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0: ¿Cómo estamos? Muy buenas noches. Hola, ¿cómo están mis queridos cariñositos y cariñositas? Espero que estén súper bien, que estén tranquilos, que estén relajados y que estén también emocionados de iniciar ya esta semana. Estamos martes 25 de agosto, atravesando por acá también algunas fechas importantes. Tenemos ya la llegada de nuestra Choronita a nuestra ciudad, se viene también la inauguración de la Feria de Loja. Uy, se vienen un montón de cositas, así que espero que los ánimos estén súper bien, que estemos bendecidos, que estemos trabajando, que estemos con mucha salud y unidos en familia. Así que hola, ¿cómo están? Yo ya estoy ya por acá luego de una pequeña pausa. Por acá nos dimos un pequeño paseíto y luego coincidió con la peregrinación, con la transmisión de los chicos y bueno, ya así se completó la semana. Pero por acá súper feliz y súper contenta de poder iniciar nuevamente. Estamos ya acá con Regresando Ando, así que hola a todos ustedes, soy Chio López, y ya saben que por acá el espacio es totalmente dedicado para ustedes, con muchísimo amor, con muchísimo cariño, siempre dando lo mejor de nosotros, y pues dándoles la cordial bienvenida a cada uno de ustedes. Su reporte de sintonía en esta noche, ya lo saben, a través del 0982-981-981, que es el whatsappito cariñoso para que ustedes puedan enviarnos sus opiniones, sus reportes de sintonía, desde donde nos están escuchando, y también sus notitas de voz, que a mí me encanta leerlos y escucharlos. Vamos a saludar por acá a nuestro querido Jairito, a ver si me ha extrañado o no me ha extrañado. Y los oyentes también, a ver, ¿me extrañaron o no me extrañaron?
1: ¿Qué tal, Chío? Buenas noches. Cariño oyentes, estamos ya por acá en la cabina de los 98.1 y 94.9. Listos para acompañarlos en el programa de todas las noches, Regresando Ando. Ya el equipo completo del programa, así que bienvenida nuevamente, Chío, a su programa después de una semana de vacaciones.
0: Después de una semana.
1: Qué dicha la suya.
0: Bueno, por acá estamos. Y vamos a ir saludando también a todos mis queridos chicos y chicas. Como siempre yo les digo, a mis queridos cariñositos y cariñositas, vamos a ir saludando por acá sus reportes de sintonía. Ya saben, acá el WhatsAppito cariñoso totalmente habilitado para ustedes. 0982-981-981. Que nosotros acá los acompañamos de lunes a viernes desde las 7 de la noche hasta las 10. Con lo mejor de la música romántica, de los temas, de la plática, de las ocurrencias, de todo un poco que ustedes suman a este programa. Los abrazo a todos y aquí iniciamos.
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0: Así es, y por acá ya estamos sonando el ritmo de bachata. Bachatita para que todos ustedes vayan calentando la noche, vayan poniéndose en la onda de Regresando Ando en este martes también. Ya se termina la semana, por cierto, se termina el mes más bien, antes que la semana se termina en todas las semanas. El mes, ¿cómo vuelta? Oigan, y bien, empezamos mal.
1: Comenzate.
0: Empezamos por acá equivocándonos. Muy bien, por acá ya el mes, estamos ya próximos a finalizar agosto, así que pues bueno, esperemos que todo vaya muy bien, que hayan podido cumplir cada una de sus metas, cada uno de sus objetivos, y que por supuesto ya estamos en cuenta regresiva con este año también, así que agilizar eso que de pronto por ahí tenemos pendiente, vamos a echarle nitro, vamos a echarle turbo para que vaya mucho más rápido. Saludamos a todos a quienes ya están por acá con nosotros, quienes están sintonizándonos, y sobre todo quienes están también enviándonos su reporte de sintonía, su WhatsAppito cariñoso que por acá ya los veo que nos están escribiendo, así que qué lindo, a mí me encanta, yo feliz y emocionada. Por aquí nos dice, patrona, buenas noches, dice, a los tiempos. Bueno, tuvimos unos días de un poquito de vacaciones, nos escapamos, literalmente me escapé, así que ya estamos de vuelta. Ya estamos de vuelta, más quemados y bronceados de lo que era, pero aquí estamos, diría nuestro Gonzalito. Muchísimas gracias a ustedes también por estar en sintonía, por estar también al pendiente, por estar en contacto, por escucharnos, por llevarnos a cada uno de esos lugares importantes, por llevarnos a través de su dial, de su diferente unidad de transporte, a través de la 98.1 y 94.9 FM, por supuesto. Enviamos un cariñito también para Patico, que por acá nos está escribiendo. Por acá tenemos, dice, hola linda, dice, saludos cordiales desde Catamayo. Qué lindo, enviamos un cariñito a la ciudad del eterno sol que nos está escuchando en esta noche. Muchísimas gracias. Por acá siempre enviándoles muchos cariñitos. Por aquí nos dice Julito, dice, niña, yo extrañándote. Muy buenas noches, demasiado. Sí, porque yo por acá les estaba preguntando. Me extrañaron y les hice falta de pronto para las locuras. Como que sí, como que no. Al menos las ocurrencias, las risas. Doña Antonia, estoy segura que me extrañó también. Le enviamos muchos cariñitos a nuestro querido Julito, que siempre nos está escuchando. Por acá ya saben, también estamos para complacer en cada uno de los temas que ustedes soliciten y también para debatir los temas. Tenemos varios temas de conversación, aparte de los musicales, ¿eh? Por aquí tenemos un audio. Hola, hola, ¿qué tal? Buenas noches.
2: Gonzalito precioso.
0: ¿Cómo vuelta?
2: Gonzalito precioso.
0: ¿Cómo que yo diciendo que Doña Toñez me ha extrañado? Nada.
2: Gonzalito precioso.
0: Gonzalito precioso salió por acá.
2: Buenas noches, señorita preciosa. ¿Cómo le digo? ¿Qué tal vacaciones?
0: Buenas noches.
2: ¿Cómo estado?
3: ¿Cómo vuelta?
2: Aquí, pues, señorita preciosa, extrañándole. Aquí le voy a poner de putas de... Digámosle, en el manguito ya. Digámosle, en el mango. Le voy a poner unas frutas. Te mando un fuerte abrazo y un beso tan grande, señorita preciosa.
0: Oh, qué linda.
3: No hay plata.
0: Muchísimas gracias. Le enviamos también de vuelta un abrazo fuerte de regreso, de esos rompecostillas para usted. Gracias por siempre compartirnos sus bonitas palabras. Ya extrañaba esta buena vibra, extrañaba también que llenarnos de esta energía que ustedes suman y aportan a esta cabina. Así que qué bonito rodearnos de esto. Le enviamos muchos cariñitos. Gonzalito hermoso.
2: Gonzalito precioso.
0: Ah, precioso. Gonzalito.
4: Esto se va a poner feo.
0: Aquí estamos en la batalla de los preciosos y preciosas. ¿En quién es el más precioso de Doña Toñis? Muy bien, por acá manguitos. Bueno, por acá somos de las frutas preferidas de Doña Toñis. Ahí le estamos ganando un poquito a Gonzalito precioso. Muy bien, muy bien. Enviamos un cariñito directamente hasta Los Encuentros a nuestra querida Toñis, que nos escucha todas las noches. Gracias por estar con nosotros. Por acá tenemos otro audio. Hola, hola, ¿qué tal? Buenas noches.
1: Hola, Chito, ¿qué tal? Buenas noches, buenas
0: hola.
1: Noches.
0: Hola.
1: Bendito de Melocotón, buenas noches. Aquí estamos regresando, ando ya yendo. Después de un largo y hermoso día que nos ha ido bien, dando gracias a Dios.
4: Ya,
1: espero
4: ya,
1: que les vaya muy bien esta noche, muchachos, a darle con todo.
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1: Por Consacola.
0: Consacola.
1: A ver si te puedes poner la canción.
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1: La avispa, gracias.
0: Eso, muy bien, muy bien. Le enviamos muchos cariñitos a nuestro querido Morenito, que también se está comunicando en esta noche con nosotros. Y por acá nos dice directamente desde Consacola. Así que le enviamos un abrazo. Gracias por escucharnos, por estar en sintonía de La Cariñosa, acá la cabina. La cabina con mucho amorcito que los acompaña hasta en punto sean las 22 horas 10 de la noche. Y ya saben, el dial 98.1 y 94.9 FM, por supuesto.

0: eso, llegamos hasta allá donde tú estés. Por acá nos dicen, a ver, hola, hola, buenas noches.
1: Hola, hola, ojitos de Capulí, aquí estamos, llevándote en el transporte, full Uber.
0: Full Uber, muy bien, full Uber. Por acá también enviamos muchos cariñitos a los compañeros de la fuerza del Uber que también nos están llevando a través de su dial, a través de la 98.1 y 94.9. Gracias por estar con nosotros, gracias por toda su sintonía. Por favor, conduzca con cuidado, muy alerta, nada de estar por ahí mirando otras cosas, porque últimamente han habido algunos accidentes, atropellamientos, ha habido muchos chicos, así que ojito, ojito con eso. Ay, cuidado, cuidado. Muy bien, por acá tenemos, tenemos otro mensajito, nos dice, buenas noches, ojitos de Capulí, dice, de pera también, dice, dijo doña Antonia. Y DJ Cachetitos de Melocotón, hola, hola, ¿qué tal? Buenas noches. Le enviamos un cariñito a nuestro querido Jorge, que por acá también se está comunicando. Jorge Jaramillo, un abracito, gracias por estar en sintonía. Y por supuesto, ya saben que el equipo de Regresando Ando ya está completo y acá estamos felices de poder acompañarlos, de poder estar con ustedes. Tenemos otro audio. ¿Qué nos dice doña Toñez? A ver, ¿qué pasa?
2: Por favor, mi precioso, ponme la canción, por favor, cara de gitana, por favor. Eso me lo pone, gracias, preciosa, cuídense mucho.
0: Muy bien, yo digo que somos los preciosos. Somos los preciosos de doña Toñez. Gonzalito precioso. Y acá la preciosa también que nos dice. Muchas gracias, mi preciosa Toñita. Gracias, ya le estaremos colocando su canción Cara de Gitana que nos pide por acá. Por acá nos dicen, ya no le pongan solo esa canción, pide doña Antonia. Ya saben que nosotros acá complacemos, estamos para complacerlos a cada uno de ustedes. Complacer con su tema favorito, con su canción, con su petición, con su... con su confesión dedicatoria. Bueno, acá el canal, el WhatsAppito cariñoso está totalmente habilitado. 0982-981-981. ¿Cuál es tu sugerencia musical en esta noche? ¿Cuál es tu opinión? Bueno, por acá no les he dicho la pregunta del día, ¿verdad, chicos? No les he dicho. Muy bien, hoy en este martes, bueno, también recuerden que tenemos los martes en Regresando Ando, a ver, ¿qué tenemos todas las noches? Por acá dice, todos los canales están abiertos, dice. Definitivamente, todos están abiertos. Por acá, hoy en este martes también recordemos nuestro segmento de los martes, a ver, ¿qué tenemos todos los martes por acá en La Cariñosa? El 2x1, claro que sí, el 2x1 de Regresando Ando, donde usted puede solicitar una doble dosis de música de su artista favorito, dos temas diferentes. Bueno, aquí es el momento de escuchar su música por dos, en este martes loco de 2x1. Y ya se viene la pregunta del día, así que mucho ojito, ya se viene la pregunta del día. Por acá tenemos otro audio. Hola, hola, ¿qué tal? Buenas noches.
3: ¡Olis, olis, olis, olis, olis! ¡Olis!
0: ¡Olis!
3: Patrona, buenas noches. ¡Oye! Dos por uno, dos canciones en una sola pila de Camilo Sesto, dos.
4: Ya déjate de payasada, por favor.
0: Por acá nos dicen dos por uno, dos canciones. A ver, pero ¿cuál estamos colocando? En este martes loco, aproveche que estamos de oferta. Tenemos por acá un audio también. A ver, hola, hola, buenas noches.
5: Póngame una canción de cumpleaños.
0: Una canción de cumpleaños, dicen por acá, qué lindo. Me dio mucha ternura. Y como yo por acá estoy con el Grinch del amor, definitivamente. Jairito, ¿qué pasa? Jairito acá dándome la contraria. Tenemos otro audio, ¿qué tal por acá? Buenas noches. Hola, hola.
3: Déjate pegar.
6: Cacha, que tú sí que... ¡Oh, de loco ya!
0: ¿Cómo? ¿Cómo, Wilter?
7: Déjate pegar.
0: ¿Pero qué pasó? ¿Qué pasó? Por Dios. Estamos así también y luego ya quieren ir a la violencia, chicos, cuidado. Por acá una pequeñita nos decía una canción de cumpleaños. A ver, pero cuéntenme, ¿quién está de cumpleaños? ¿A quién le enviamos su priñito, un saludito, un mensajito? Quedo atenta a que me lo cuente, a que me lo cuente. Mientras tanto, vamos con más música y volvemos con la pregunta del día. Yeah.

señores.

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2: Muy bien, ya estamos de vuelta por acá, 20:02, 8:02. Espero que estés muy bien, que estés relajándote, como dice acá nuestra querida publicidad, nuestro querido pisador, ¿no? Relájate, tú relájate, que esto es Regresando Ando y acá te acompañamos hasta en punto sean las 22:10. Por acá saludamos a todos quienes ya están también reportando sintonía. Tenemos un audio, vamos a ir escuchándolos de una vez. Hola, hola, buenas noches.
3: Buenas noches, Regresando Ando, aquí el Llegando a la Castellana, confírmalo, negrita preciosa.
4: Comenzate.
3: Gusto de escucharte, saber que aún estás, que aún eres cariñosa. Aquí estamos, aquí seguimos. Buenas noches, cachetes de melocotón. Buenas noches, bendecida noche. Aquí estamos, pónganse pila con esa musiquita.
5: Y
3: negrita preciosa, ojitos de mi corazón.
2: Eso, muy bien.
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2: Hasta poetas nos salen por acá. Muy bien, muy bien. Saludamos a todos. Les enviamos un fuerte abrazo y a nuestro querido Álvaro, que recién acaba de comunicarse, que precisamente nos está por acá manifestando su sentir. Le enviamos un abrazo gigante. Muchísimas gracias. Y como bien lo dijo, aquí estamos. Y ya saben, yo cariñosa por siempre, esté dentro o fuera. Así que aquí estamos ya el equipo completo de los cariñositos y cariñositas. Y como siempre, muy felices y contentos de poder estar junto a ustedes. En cada noche, en cada espacio de esta parrilla que la conforma La Cariñosa, por supuesto. Y hoy aprovechen el martes loco de 2x1, donde usted puede solicitar sus temas favoritos al doble, doble dosis, porque en las repeticiones está el gusto. Y ya vamos a ir también con el tema de hoy, el tema de este martes. Martes, hoy vamos a hablar un poco de matrimonio, ¿ya? Vamos a ir hablando un poquito de por qué nosotros tenemos al final esa necesidad de casarnos, de unir nuestras vidas junto a alguien, de estar por siempre y para siempre junto a esa persona. Y bueno, existen muchas razones que quizá de pronto nosotros no lo indagamos a profundidad, ¿no? Decimos, estamos enamorados, es el amor de nuestra vida y queremos estar siempre con esta persona. Sin embargo, no sabemos también más razones prácticas, legales, sociales, culturales, emocionales, románticos, porque hay de todo, es una mezcla de todo, chicos. Así que vamos a hablar un poquito de eso como introducción al tema del día, a la pregunta del día, chicos. Entonces, ¿por qué? Vamos a iniciar desde el deseo. ¿Por qué nace el deseo de casarse, no? Por acá nos dicen que es una mezcla de emociones profundas, necesidades psicológicas, de seguridad y también factores sociales y culturales, justamente lo que les había mencionado. Pero ¿ustedes qué dicen, chicos? ¿Ustedes qué dicen? ¿Por qué ustedes se casaron? ¿Por qué se casaron en su momento? Para los que ya están casados, a ver, cuéntenos, ¿cómo me les va? Espero que bien. Espero que muy bien. Vamos a ir tratando razón por razón. Y nos vamos con las razones emocionales y románticas, ¿no? La primera, una necesidad de amor y compañía, dicen acá. El deseo de compartir la vida diaria, los buenos momentos y los retos con una persona especial, con esa persona que nos ha cautivado, ¿no? Un proyecto de vida también es otra razón. La voluntad de construir un futuro en común, crecer juntos y formar un equipo a largo plazo. Y finalmente también una necesidad de seguridad, porque buscamos estabilidad emocional y afectiva que disminuye el temor a la soledad. Por acá nos dice, a ver, ¿por qué nos casamos? Dicen acá, para no perder la presa. Espero entonces que haya cazado muy bien a su presa. Y soporten, dicen por acá, muy bien. Afortunados los que lograron cazar a su presa. Perfecto. Ahora, hablando de este tema de matrimonio, ¿no? También viene la pregunta del día, chicos. La pregunta del día, que es muy importante también, y viene en torno a esto del matrimonio. ¿Te casarías con alguien que no le cae bien a tu familia? ¿Te casarías tú? A ver, no sé, de pronto, a ver, yo me pongo de ejemplo, como ejemplo nomás, no digo que esté pasando, que no le caiga bien mi pareja a mi familia, ¿no? Pero yo aún así voy de rebelde, me caso, me escapo, me voy. ¿Harían eso ustedes? ¿Te casarías con alguien que no le cae bien a tu familia? Espero sus respuestas por acá, a ver qué me comentan. ¿Qué opina usted? Tenemos un audio por acá. Hola, hola, buenas noches.
4: ¡Una desgracia!
3: Dormir juntitos. Por el deseo de dormir juntitos.
2: También es válido, es una razón también de por qué nos casamos, por el deseo de dormir juntitos, ya no quieren, cansados de dormir solos todas las noches. Por acá tenemos, vamos con las razones también prácticas y legales. A ver, primero, una protección legal y fiscal, los derechos de herencia, la cobertura de salud

compartida y la seguridad jurídica para la pareja y los hijos. Dicen que también es una razón para casarse, para compartir deudas, para juntos emprender en proyectos, endeudarse juntos también, dicen aquí, para crear nuevos, a ver, dice por acá, para comprar carro y casa juntos. Bueno, deudas compartidas también se siente menos al momento de pagar. Sí, es una razón. Por acá nos dice estabilidad financiera. La idea de consolidar una economía conjunta para lograr metas más grandes, como adquirir una vivienda. Justamente lo que les habíamos dicho. A veces sacan un crédito juntos, tienen más posibilidades de acuerdo al trabajo de cada uno, y pues será mucho más fácil adquirir un crédito y también pagarlo a posteriori, ¿no? Así que muy bien, ¿no? ¿Por qué nos casamos? Esto es parte de las razones, prácticas y legales. Esto por hablar del matrimonio, hablando del matrimonio, para ya ir entrando en el tema de la pregunta del día, porque la pregunta del día es, ¿te casarías con alguien que le cae mal a tu familia? ¿Te casarías? ¿Serías ese rebelde que lo da todo por amor y va contra todo, incluso con su familia? ¿Serías ese? ¿Eres ese o fuiste ese? Porque también hay quienes ya lo hicieron. ¿Y qué tal la experiencia? Cuéntenos, cuéntenos cómo, qué tal le fue, ya está en paz con la familia, o de pronto siguen contrariados por ahí porque no hizo caso, porque no fue obediente. Hay muchas razones también. ¿Te casarías con alguien que le cae mal a tu familia? Por acá, a través del WhatsAppito cariñoso 0982 981 981. Mientras tanto, vamos a seguir con este 2x1 del martes de Regresando Ando.

Muy bien, muy bien. Y aquí estamos con su segmento favorito de todas las noches. Estamos también ya con la cariñosa que me rompió. La cariñosa que me rompió es, y por supuesto, su vallenato favorito en esta noche de martes. Martes al 2x1, martes loco de 2x1, donde puedes solicitar sus temas favoritos al doble, porque todos necesitamos una doble dosis, ¿no? Acá nos dicen el combo de adrenalina pura, una descarga musical doble, sin anestesia y directa al corazón. Por acá también nos dicen, porque es un banquete de melodías, un menú de dos tiempos musicales, donde repetir el plato es obligatorio, chicos. Así es, acá obligatorio repetir, repetir obligatorio. Y es que ¿quién no quiere? ¿A quién no le gusta? Por acá nos dicen también, es una maratón de decibelios, nos comentan. Dos canciones al hilo para que la pista de baile de tu sala no se enfríe. Y no solo de tu sala, de tu auto, del camino a casa, de tus audífonos, de pronto si estás escuchándonos y estás en el gimnasio, estás caminando, estás un poco haciendo ejercicio en esta noche, pues gracias por llevarnos junto a ti a través de la 98.1 y 94.9 FM. Por acá el reporte de sintonía también para quienes quieren expresarse, quienes quieren hacerse escuchar en esta noche, a través del 0982-981-981. Ya saben que ese es el WhatsAppito cariñoso. Por acá nos dicen, a ver, ¿qué nos comentan? Buenas noches, dice, buenas noches. Quiero enviar un saludo para Diana, Diana M. en el Pangui, de parte del hombre que la ama, Ere. Ok, esa es la... La sí, a ver, no, acá, esa es la letra R. La sílaba que así digo. Por acá dice, y por favor me complace con la canción de Ricardo Montaner, Tan Enamorado. Gracias y una linda noche. Bueno, ya saben que Regresando Ando es el espacio del amor. Es el programa del amor. Y que viva el amor. Muy bien, muy bien. Así que reiteramos. Reiteramos el cariñito también para Diana M. en el Pangui, de parte del hombre que la ama. La inicial, Ere, por supuesto. Y acá le dedica una canción de Ricardo Montaner, Tan Enamorado. Gracias, dicen por acá. Muchas gracias a ti también por compartirnos este bonito mensaje, por compartir amorcito que también nos viene muy bien, ¿ya? Que viva el amor, que vivan las parejitas enamoradas. Por acá nos dicen, aquí estamos, chio hermosa, full sintonía. ¡Qué lindo, qué lindo! Enviamos un cariñito a Angelito que nos está escuchando en este momento. Full sintonía nos dice directamente, él está en Estados Unidos, si no me equivoco. Así que le enviamos muchos abracitos, muchos cariñitos. Qué bonito que nos escuchen, qué bonito que la cariñosa, qué bonito que la cariñosa rompa fronteras, esté en todos lados, esté en todo el planeta, que no haya territorio donde no esté nuestra querida cariñosa. Por acá nos dicen, saluditos también desde Zamora, a full lluvia, dice acá, full lluvia. Bueno, eso no es novedad, no es novedad por acá también, le cuento. Bueno, estamos full lluvia en todo sitio. Por acá nos dice, saluditos también en Guadalupe, siempre con la cariñosa, muchas gracias. Les enviamos un abrazo fuerte, fuerte, fuerte, esperando que todo esté muy bien. Y por supuesto, acá estamos para acompañarlos hasta las 22 horas 10 de la noche. Enviamos un cariñito para Guadalupe y acá para Juanito, que Juanito nos está escribiendo también. Qué lindo, gracias por cada uno de sus reportitos de sintonía, que aquí son totalmente bienvenidos en este martes loco, donde la porción de doble sabor, porque una sola canción nos deja con hambre, ¿verdad? Una sola canción nos deja con hambre de fiesta, con hambre de romanticismo, con hambre de amor. Por acá nos dice este

el doble impacto de melodías. Dos temazos seguidos que pegan más fuerte que el café de la mañana. Y si son sus temas favoritos, mucho mejor. Por acá nos dice, hola, hola, buenas noches, un cariño para la mujer con esa voz espectacular, dicen por acá, que me enamora todas las noches. Para ti, yo hermosa, dicen por acá, muchas gracias, qué lindo. Qué lindo también volver y encontrarme con todo este cariñito, con todo el cariño intacto de mis cariñosos y cariñosas, gracias, sí. Enviamos un cariñito especial, muchísimas gracias por sus palabras, le envío un fuerte abrazo. Por acá nos dicen, buenas noches, Niña Chio y DJ Jaidito, que tengan una bendecida noche, cariños desde Zamora, que estamos full con Regresando Ando con la Cariñosa. Claro que sí, muy bien acompañados, ustedes muy bien acompañados y yo también, porque esto de aquí es mutuo, chicos. Vamos a continuar con más música, complaciendo cada uno de sus temas a los chicos que están enamorados. Por acá nos dice, cariñitos Chio y Monseñor Jairo, buenas noches. Ay, qué lindo. Enviamos cariños especiales para Alexita Morocho y Magali Arrobo, que nos están escuchando. Vamos a enamorar. Sinceras, ante todo sinceras. Vamos a acompañarnos de buena musiquita, a enamorarnos un poquito más para quienes nos falta. Y aquí estamos. Quédate con nosotros.

0: Ajá, y más románticos que nunca. Al ritmo de Río Roma, escuchando de fondo por acá, por eso yo te amo. Enamorados, enamorados también acá en la cabina, por lo visto. Saludamos a nuestros queridos cariñositos. Hola, hola, buenas noches, ¿cómo está Chivo hermosa? Muchos cariñitos desde Palanda. ¿Me puede ayudar con la canción de Río Roma, por eso yo te amo? Ajá, ya veo quién ha pedido por acá. Bueno, por aquí lo tengo solo como iniciales. IJG, ok. Bueno, le enviamos muchos cariñitos, por supuesto, a Palanda, qué bonita tierra. Yo he tenido la oportunidad de estar por ahí también en algunas ocasiones. Así que les envío un abrazo gigante. Por favor, conduzcan con cuidado, no se me hagan muy tarde. A veces está que llueve y la vía es un poquito difícil. Por acá nos dicen, buenas noches, Chío, a full cariñosa, rumbo hasta las 4 de la mañana. Saludos desde Conguime. ¿Me puedes ayudar con la canción Amor Prohibido? Amor Prohibido de Natalie Silvana. Muy bien, ya lo vamos a estar colocando. Y mientras tanto le hacemos llegar un cariñito muy especial a nuestro querido Fabi, que por acá nos está saludando. Nos dice a full cariñosa hasta las 4 de la mañana, así que le enviamos un abrazote. Por favor, concentradito y con mucho cuidado, que queremos que regresen a casita sanos y salvos, Dios mediante, ¿ok? Ok, así que atentos. Por acá nos dice, cariñosita, nos dice un saludito para Daniel Ortiz, de parte de José Andrés Puglia, que Dios siempre lo bendiga. Buenas noches, gracias. De nada, con muchísimo gusto por acá transmitimos sus cariñitos. No hay de qué, diría el chavo, no hay por qué. Por acá nos dice entonces, enviamos también a José Andrés, que nos está escribiendo. Así que nuevamente reiteramos el cariñito para Daniel Ortiz, de parte de José Andrés Puglia, que Dios lo bendiga siempre. Que así sea y amén también. Muy bien, por acá tenemos otro audio. Hola, hola, ¿qué tal? Buenas, buenas, buenas noches. ¿Qué nos dicen los cariñositos?
1: Hola, hola, Chío, buenas noches, muchos cariñitos. Saludos a todos, a todos, a todos. Reportando sintonía de acá de Guaycimi. Laborando, laborando. ¿Me puedes ubicar, por favor, la canción de Marco Antonio Solís, Tu Hombre Perfecto?
0: Perfecto, ya le vamos a estar complaciendo. Pero antes, mis queridos cariñositos, vamos a ir a una pausa comercial. Ya saben que tenemos nuestro espacio contratado también. Tómalo como la pausa activa o quédese también a escuchar datos un poquito curiosos e importantes que pueden servir. Quizá, no lo sabemos, no lo sabemos. Quédese con nosotros a través de la 98.1 y 94.9. Mientras tanto, enviamos muchos cariñitos. Freddy por acá también, que está comunicándose con nosotros. Un abrazo, gracias por sus mensajitos. Y vamos a una pausa y volvemos.
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a Dios Todopoderoso, gracias a mi Creador, gracias a Papito Dios, mi altísimo Creador, un día más a través de este microprograma, un día más llegar a cada uno de sus hogares a través de esta emisora, amiga. Te saluda el curandero, el chamán, el ritualista, hoy tu amigo, el gran Guachano. Yo no me encuentro por las puras en esta hermosa ciudad amazónica como es Yanzaza. Yo no me encuentro por las puras en Yanzaza. ¿Cuántas personas de Chicaña, mis hermanos de Piedra Lisa, del Tambo, mis hermanos de Paquicha, Centinela del Cóndor? ¿Cuántos hermanos que trabajan en la minería? ¿Y cuántos hermanos que hoy se dedican al ganado? ¿Y cuántos amigos que hoy han estado en el extranjero y hoy ya están aquí en Ecuador? Y la verdad están muy preocupados. ¿Estás preocupado porque hoy, de la noche a la mañana, cuando estabas en el extranjero, ayudabas a tu familia y ese ganado estaba que crecía y crecía? Empezaste con 3, con 5, con 10, más de 20 cabezas de ganado. Hoy, amigo, que estabas en el extranjero, invertías ayudando a tu familia para poder poner un negocio. Todo iba de maravillas. Hoy has decidido volver a Ecuador. Hoy has decidido volver aquí a tu país. Ver a tu ser querido, a tus hijos. Más de 18 años alejado de Ecuador. Más de 18 años trabajando un turno, dos turnos, hasta tres turnos para poder pagar, poder hoy acomodar, hoy poder tener lo que hoy tienes, tu finca, tu buena casa, hoy tu negocio. Pero hoy te sorprendes, amigo mío, que estás aquí y como una lluvia de sal, todo está de cabeza. Como una lluvia de sal, hoy todo está en tu contra. Empezó a morirse ese ganado. Empezó hoy tu negocio a caer, una lluvia de sal, la mala suerte. Hoy por culpa de la envidia, mira lo que te sucede, amigo de Yanzaza, hermano de Zamora Chinchipe, de esta hermosa provincia, hermano del Encuentro, del Dorado, hermano de Nangariza, San Carlos. Amigo mío, no es una casualidad lo que vives en carne propia. La envidia pasa fronteras. La mala suerte, la envidia que hoy te persigue. ¿Y sabes por qué te digo te persigue? Porque fue puesto a tu nombre. A tu nombre, a tu foto. Ahí han puesto un trabajo realizado para que todo te vaya mal. ¿Y sabes quién lo hizo? Tu propio primo, Dios mío. Tu propio primo te hizo un trabajo, tu propia sangre. El hijo de tu tía, la hermana de tu madre, te hizo un trabajo por envidia. Te hizo un trabajo para que hoy estés al lado, cruzado. Para que hoy todo esté de cabeza. Hicieron un trabajo. Vamos a hacer ese volteo. Vamos a darle la contra. 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Amigo mío, tú que en estos momentos ya no sabes qué hacer, ya no sabes qué realizar, ya no sabes en estos momentos a dónde ir, a dónde acudir, porque la verdad ya te has ido a la iglesia, ya has ido a la iglesia a ponerle velas, ¿sí? A ponerle velas a la Purísima de Macas, ya te has ido a ponerle velas a mi niño Jesús del Gran Poder.
ya le has escuchado la misa y le has pedido de corazón a mi Virgen del Cisne. Hoy en tu corazón, en tu mente, tu pensamiento, hoy pides para que hoy las cosas cambien, las cosas mejoren, porque hoy tú quieres ser feliz en Ecuador, porque has trabajado más de 18 años, has trabajado. Mira tu mano, cómo están esas marcas. Mira tus manos, ¿sí? Mira cómo está ese rostro envejecido, eres joven, pero has estado trabajando arduamente por tu familia. Y hoy has regresado a Ecuador, pero mira cómo la mala suerte y esa lluvia de sal, hoy cómo cruzan tus caminos, porque te velaron y te trabajaron, y fue tu propia sangre. Vamos a hacerte un ritual en esta maravillosa tierra amazónica. En este cerro bendecido voy a hacerte un encanto en un árbol antiguo, en el corazón de un árbol. Yo lo voy a encantar con buenos secretos, con buenos encantos, a través de tu foto, a través de lo que la naturaleza me ha brindado. Yo voy a hacer un encanto, un ritual, un pago al campo, un pago a la naturaleza. Yo lo voy a empezar a encantar. Yo lo voy a empezar con buenos perfumes, con buenos secretos, con buenos inciensos, porque la ruda, el romero, los secretos del aire, el susto y el espanto, yo lo pongo a secar. Y cuando yo lo pongo a secar, yo lo prendo en un incienso para poder hacer un ritual maravilloso a mi Dios, a mis encantos, porque quiero tu felicidad. Vamos a dar la contra, amigo de Yanzaza. Vamos a darle la contra, hermano, de diferentes lugares donde llega esta emisora, amiga, donde llega este microprograma, donde llega la señal de esta radio emisora, donde solamente salen los mejores. Y por eso sale el curandero, el gran guachano, el chamán, el ritualista, el amigo que está acá para hacerte un trabajo en esta hora. Voy a hacerte ese ritual, voy a hacerte ese trabajo, voy a hacer que hoy le des vuelta a la página, que hoy tus caminos sean positivos, para que dirijas tus pasos a mi casa, para que dirijas tus pasos a mi hogar aquí en Yanzaza. 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Amigo mío, no dejes para mañana lo que hoy necesitas. No dejes para mañana lo que hoy tienes que hacer. No dejes para otro día lo que tanto te atormenta y lo que tanto te da vuelta en la cabeza. Descubrir y saber por qué tanta mala suerte, por qué hoy tus caminos están cruzados, por qué hoy en el campo del amor te vuelven a engañar y traicionar. Amiga, madre y padre de familia, amiga mía, tú que en estos momentos, la verdad, te miras en un espejo y te das cuenta que ya no eres joven. Tu juventud le diste a tu amor, a tu primer amor, al primer hombre que conociste y le diste hermosas hijas. Pero hoy, este hombrecito se llama Miguel. Este hombre cambió, se alejó, y esta persona hoy anda como el picaflor, como el cuculí, picando por aquí, picando por allá, enamorando, coqueteando. Hoy se está volviendo mujeriego. Hoy, en el campo del amor, amiga, tienes una tristeza, yo te voy a hacer un encanto. 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Hoy es el día. Hoy es un día especial, hermano de Chicaña. Hoy es un día especial, amigo de Santa Bárbara. Hoy voy a hacerte ese trabajo y voy a ayudarte. 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También puedes hacerme una videollamada. Puedes hacerte un ritual, porque no estás cerca de Yanzaza. Te encuentras en Zamora y no tienes tiempo para visitarme. Yo te hago un trabajo a la distancia. Yo te voy a leer las 72 cartas del tarot.
Yo te voy a empezar a desatar carta por carta para decirte qué sucede, qué pasa y qué está hoy en estos momentos aconteciendo para ti. Voy a explicarte en este presente. No hablemos del pasado, hablemos del presente y prevengamos lo que es un mañana, el futuro, porque prevenir es para no lamentar. Yo te voy a ayudar a través del tarot. Yo te voy a ver carta por carta en mis 72 cartas qué está pasando y te voy a explicar el porqué, la razón y el motivo de que en el campo del amor no seas feliz. Te voy a explicar las razones por qué hoy fracasan tus negocios y por qué hoy tus hijos están perdidos en vicios y por qué en estos momentos hoy está postrado en una cama el ser que tanto quieres, ese ser querido está en una cama postrado. Ya desahuciado, y ya te dijeron hay que darle una mejor calidad de vida. Ya te dijeron no va a durar ni 5 meses, que solamente darle una mejor calidad de vida y prepararse para lo peor. Ya te dijeron, pero tú, mi amigo, ¿quieres saber qué pasó? Entonces yo te ayudo. ¿Cuántos casos del día a día de mis hermanos que trabajan en las minas, de mis hermanos que trabajan en el campo, de mis hermanos que hoy están fuera de Yanzaza, en Quito, en Guayaquil, en Santo Domingo de los Áchilas, en Loja, en Huaquillas, que están lejos de la casa, del hogar, aquí en Yanzaza? Yo te digo en una lectura de las cartas y del tarot. 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Amigo mío, yo soy el maestro curandero, el Huachano. Quiero que te grabes este nombre, el Huachano. Quiero que te grabes lo que te voy a decir. Hoy, levántate, lucha por el amor, lucha por tu felicidad. Llámame. Llegué a la parte final de este programa. Conversamos el día de mañana, si Dios lo permite. Yo soy el gran Huachano. Conversa conmigo. Buenos días.

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0: Muy bien, por acá ya estamos de vuelta. Estamos de vuelta con Regresando Ando. Marcamos 21 horas con 17 minutos. Por acá también los chicos están a todo jugar. El parte del equipo de La Cariñosa están en este versus divertido, que son los Kimbolitos versus los Barbones. Aunque no vi Barbones ahí, la verdad. No veo a muchos Barbones. Kimbolitos creo que son todos ahí. Por ahí unas barbitas como las de Homero, ¿no? Muy bien, vamos a ver, esperemos que se estén divirtiendo mucho. Por acá nosotros les enviamos muchos cariñitos, les enviamos la mejor de las vibras para que gane el mejor. Ya nos contarán cómo les ha ido, ¿no? Jairito por acá.
1: Dice que va ganando los Kimbolitos 3-0.
0: Para que vean el poder de los gorditos, de los Kimbolitos.
1: Los Barbones, una desgracia.
0: Una desgracia, los
1: ni para el boli, ni para el fútbol. No. Que fuera si no trabajaran en la radio.
0: Que fuera. Madre mía, no, hay que buscarnos más Barbones, entonces hay que darles revancha. La misión es llevar más Barbones, porque los Kimbolitos poderosos, por lo visto.
1: Que el éxito es que Homero esté en el arco.
0: Ah, ya.
1: Cubre todo el arco, ya no pasa nada ahí. En el otro arco está Freddy.
0: Desventaja total. Ahí esa pelota pasa por todos lados, entonces. Muy bien. Estos Kimbolitos y Barbones que están a todo jugar, a todo demostrar su arte, pero mal por ahí algunos. Muy bien, saludamos a todos los que se están comunicando con nosotros a esta hora de la noche. Gracias por estar en sintonía. Qué bonito escucharlos, qué bonito leerlos también. Por acá nos dicen, a ver, hola, buenas noches.
2: Chío, los Barbones son las barbas polacas, una por aquí, otra por acá, por eso no tiene mucha barba.
0: Pues ni mucha barba, ni mucha estrategia para el juego, por lo visto, porque están a todo perder. Definitivamente así, tal cual los Barbones. ¿Qué pasó, chicos? Hay que dar revancha. Ya para la próxima semana hay que mandarles más Barbones para que puedan combatir contra los Kimbolitos, que están bastante fuertes, por lo visto. Por acá nos dicen, buenas noches, mi solecito, dice por aquí. Buenas noches, cachetitos de melocotón. A ver, dice aquí, recién conectándonos en Regresando Ando, bendecida noche, Dios me los bendiga siempre, les mando un abrazo de oso, rompe costillas, y un mega beso en el pupo por acá para Jairito. Cariños a mis amigas Alexita y Paulita, nos dice nuestra querida Ale, que también se está comunicando con nosotros, así que un abrazo fuerte, muchos cariñitos, gracias.

0: Por estar en sintonía de Regresando Ando a través de la 98.1 y 94.9. Por aquí nosotros en cabina dándoles las mejores vibras, contagiándoles de bonita energía, mientras que también el resto del equipo está por ahí debatiéndose entre ganar o perder en la cancha. A todo darle, a darle con todo. Por acá también en este martes loco de 2x1. Recuerden la doble dosis de música, porque en la repetición está el gusto. Porque dos veces no nos viene mal, dice, no nos viene mal. Y mejor si se trata de algo bueno, si se trata de algo bueno, la dosis completa. Por acá nos dice también que es el combo rítmico agrandado, que es como las papitas fritas, ¿no? Pero con más papita, más pollito, más salchicha, más sabor y cero culpa, porque vamos a pecar un ratito, dicen acá. Y también el temita de lo que estábamos hablando. Oigan, sí, una papita. Tenía, creo que tenía un efecto jeito de comprarme una salchipapa, creo que era, ¿no?
1: Cómprame una papi pollo y tráemela.
0: Ah, eso, una papi pollo ha sido. Bueno, ya que estamos hablando de papas, venía bien ese audio, venía bien. Por acá nos dicen, un poco de respuestas también, ¿no? Tenemos respuestas de si nos casaríamos, usted se casaría con alguien a quien le cae mal a su familia. A ver, por acá nos dice, estaríamos a manos si a mi familia también, no, si a su familia también le caigo mal. O sea, si a las dos familias les caen mal, igual se casarían, entonces sería un mano a mano. Bueno, es obvio, es razonable lo que dice. Por acá nos dice, sí, sí me casaría. La boda, dice, sería mitad invitado celebrando y la otra mitad vigilándome con cara de pocos amigos. La otra mitad peleando sería. Literalmente, unos bailando y celebrando y otros peleando y bravísimos, ¿no? No lo soportarían. Por acá nos dice, por supuesto, nada une más a una pareja que tener un enemigo común en Navidad. De tener enemigos, empezar el matrimonio con enemigos. Por acá nos dice, sí, sí me casaría porque el amor es ciego, dice. Y afortunadamente a veces sordo cuando habla la suegra a la que le cae mal. Bueno, ahí tiene que hacerse el sordo entonces. Por acá nos dice, no, no me casaría chivo porque está bien, dice. Está bien la cédula sin ninguna mancha que diga soltera. A ver, ¿cómo? A ver, su cédula dice solterita, entonces. muy bien, sí, dice por acá. Muy bien, solterita. Solterita por acá. Perfecto. Todavía no está perforada entonces. Con los huequitos de la cédula. Por acá nos dice. Tenemos un audio. ¿Qué nos dirá nuestra querida Toñis? A ver.
2: Buenas noches, esta preciosa. ¿Qué fue con mi canción que le pedí? No me pone. Ya me estoy durmiendo y no me pone. Quiero escucharlo y no me pone usted. ¿Qué pasó?
0: Oiga, me salió otra voz. Siento que le salió otro tono de voz.
3: Por gusto.
0: Ajá, porque suele ser como más agudito. Ahorita como que le escuché más grave. Pero bueno, ya le vamos a estar colocando, mi querida Toñez, en un ratito. En un ratito ya le colocamos su tema. De hecho, ya sonaría después de que yo termine de hablar.
4: ¿Qué quiere, doña Antonia?
0: ¿Qué pasó?
4: ¿Qué quiere, doña Antonia? Vaya.
0: Eso, cara de gitana era la canción, cara de gitana. Muy bien, 21 horas con 24 minutos. Por acá estamos con Regresando Ando y ya en casi en la partecita final. Por acá nos dice Michio, ¿qué ritmo de música estamos para pedir una? Estamos con baladita. Estamos con estas baladitas para que usted vaya envolviéndose en los recuerdos, en el baúl de los recuerdos, en estos temas que nos enamoraron y continúan enamorándonos hasta el día de hoy. Porque por acá han dedicado canciones también al amor, han dedicado a sus parejas, han enviado cariñitos, qué lindo, que viva el amor, por supuesto. Y para quienes también están cumpliendo años el día de hoy, les enviamos muchos abrazos, muchos cariñitos, que cumplan muchos años más, que cada etapa sea mejor que la anterior y que brillen mucho, que sonrían mucho. Sí, sí. Por acá nos dice, hola, por acá dice ya. Desde el eterno sol Catamayo, dice, desde la ciudad del eterno sol a full sintonía. Muchísimas gracias, por ahí nos están escuchando, qué lindo. Muy bien, vamos a continuar con más música. Recuerden que hoy también es el martes loco de 2x1, donde usted solicita los temas que más le gustan, que más le encantan al doble. Mientras tanto, vamos con buena música.

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0: regresando, andamos por acá con buena música, con un ritmo de baladitas románticas acá, a través de la 98.1 y 94.9. Gracias por su hermosa sintonía, por estar con nosotros, por acompañarnos y también por permitirnos estar cerquita de ustedes al otro lado del dial, a través de la 98.1, por supuesto, como ya lo había mencionado, y estoy disco rayado ahorita. Muy bien, por acá saludamos, nos dice Carlitos. Buenas noches, dice. Buenas noches, yo hermosa y Jairito, excelente programa, full sintonía rumbo a Loja. Desde Zamora, en compañía de la mejor, la cariñosa, por supuesto. Ya saben que acá nosotros siempre este equipo se destaca por ser original, por ser auténtico y sobre todo por brindarles mucho amorcito en cada uno de los programas y con ese único toque que cada uno le da, ¿no? Por acá nos dicen también saludos cordiales a Sector El Valle, que está totalmente en sintonía hasta las altas horas de la noche, dicen acá. Bueno, les vamos a dejar buena musiquita porque nosotros también ya hemos llegado a la parte final de nuestro programa, así que les dejaremos programando buena música para que se sientan acompañados. Saludamos a los compañeros de la Fuerza Amarilla que están con nosotros, también quienes nos llevan en sus diferentes rutas, quienes están atentos a la radio, les enviamos muchos cariñitos, las diferentes cooperativas, todo medio de transporte que nos está llevando en este momento, les enviamos un cariño especial, un fuerte abrazo y que por supuesto lleguen a casita con bien, Dios mediante, con todo el bien posible. Por acá también saludamos a Janelita que nos ha escrito, nos ha enviado, no vi su mensaje, Janelita, ahorita lo vi, espero que nos siga escuchando. Por acá nos dice, hermosa mi morenita, dicen por acá. Hola, hola, dice mi morenita hermosa, Chio López, Jairito, el maravilloso. Aquí estamos en Regresando Ando a mi casita, full sintonía, siempre feliz de escuchar su hermosa voz, nos dicen por acá. Le enviamos un abracito también. Oigan, por acá estoy tocando el micrófono, así está que no suena, ya. Muy bien, le enviamos un abracito a nuestra querida Janelita. El cable sonó. Le enviamos un abracito, muchos cariñitos, gracias siempre por escucharnos, por estar con nosotros. Y ella con ese carisma que nos inunda. Ella es linda, muy linda. Un abracito fuerte. A nuestra querida Alexita también, nuestra querida Alexita Zarango, que también nos escribe. Le enviamos un besote fuerte, porque ella siempre nos contagia con sus novedades, con su bailoterapia, con sus mensajitos, con sus besitos. Entonces, un abrazo rompecostillas para usted. Momento de despedirnos, mis queridos chicos, mis queridos cariñositos y cariñositas. Ya hemos llegado a la parte final de nuestro programa. Por acá también nos vamos a despedir de Jairito. Jairito, ¿qué tal?
1: Así es, muchísimas gracias a todos por acompañarnos en esta noche en Regresando Ando. Mañana estamos nuevamente por acá a partir de las 19 horas, así que cordialmente invitados, y más temprano estaremos a las 5 de la mañana en el Mañanero con la Cariñosa junto al señor Homero Beatmaster. Bueno, si es que queda vivo después del partido que está jugando. Así que cordialmente invitados, 5 en punto de la mañana, estamos nuevamente por acá en La Cariñosa.
0: Así es, y bueno, los chicos van a estar, los quimbolitos van a estar un poco cansados, pero a la final con la satisfacción de haber ganado. Más bien ahí Brian va, lo tengo a Brian. Freddy. Freddy va a estar ahí, pobrecito, él. Por los barbones. ¿Cómo lo han puesto de barbón a Freddy? No entiendo eso. Bueno, mis queridos chicos, nos vamos. Por acá Alexita nos dice, bendecida noche, mi solecito, que descansen bonito y duerman como un bebé. De seguro que sí. Los quiero mucho, nosotros también, así que le enviamos un abracito fuerte también. Descansen, relájense, para quienes están iniciando la jornada laboral en este momento, por favor, alertas, concentrados, y acá los vamos a acompañar. Les vamos a dejar programado buena música para que se sientan con mucha gente, con mucho amorcito, nada de estar solos. Así es, soy Chio López y conmigo hasta el día de mañana, ya miércoles, pupito de la semana, nos vemos a las 7 de la noche y asimismo los estaremos acompañando hasta las 22. Un abrazo fuerte para todos, nos vemos, chao, chao.
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3: 9:57 minutos.
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1: 11:58.
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1: Una con 53 minutos. 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

0: Emma Galáctico, guay.
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1: 3:52. 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
2: 4:45. 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
1: Amados hermanos, bienvenidos a su programa El Sol Brilla para Todos y la Mesa Curandera Flor de la Esperanza. Muy buenos días, buenas tardes, buenas noches a toda la provincia de Loja, toda la provincia de Zamora Chinchipe, Costa, Sierra y Oriente Ecuatoriano. Hoy voy a ayudarte en mi mesa curandera a recuperar tu salud. ¿Cuántos años llevas con ese dolor, con esa enfermedad, esos mareos, ese dolor de cabeza, esos calambres, esa desesperación? Hoy solo tienes ganas de llorar, te sientes mal. ¿Qué es lo que está pasando con tu salud? No puedes trabajar bonito porque te duele la cabeza, te da mareos, te da una desesperación. 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

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Amigo de Catacocha, de Balsa, de Marcabelí, de Chahuarpampa, de Olmedo, Santa Rufina. Amigo de Zapotillo, de Alamor, de Pital. Sintonía total en Sosoranga, en Amaluz, en Espíndola. ¿Cómo pasa el tiempo, verdad? ¿Cuántos hermanitos llegan y me dicen, maestro Damián, quiero que me cures? 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

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Quiero que me traigas la fotito de la persona que toma demasiado. 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Hermanito de Malacato, de Vilcabamba, amigo del Tambo, de la Era, de la Merced, de Chuquiribamba, Gualil, Chantaco, Cera. 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

0: buenos días a toda la linda gente que está con nosotros aquí esta mañana ya despertando, la gente que va madrugando, la gente que ya está en sus actividades.
1: Habla chichero,
0: le dicen a Red, oye, por Dios.

días a toda esa linda gente. Oye, Jorgito Jaramillo, ¿cómo estamos? Papito lindo, papito hermoso, ¿cómo estamos, hijito? Vea, buenos días, mamá Antonia, buenos días. Oye, yo no sé qué hace madrugando mamá Antonia tanto, por Dios, vea. Va a dar la gripe, verá, usted es modelo antiguo, usted no hay de haber ya repuesto ya, solo bajo pedido, así que cuidado, vaya a dañarse, no. Buenos días, ¿cómo estamos? La

0: Antonia.
1: ¿Qué quiere doña Antonia? Dice, por Dios. Buenos días, a ver, doña Antonia. Bueno, dale paso, mijito. Ah, pero primero deje saludar. Deje saludar con el señor Jairo Dávila. Me acompaña esta mañana. Buenos días, mijo lindo.
2: ¿Qué tal? Muy buenos días, Homero. Estamos listos por acá para pegarnos otro mañanero en este miércoles mediado de semana. Bienvenidos, bienvenidas a disfrutar junto a nosotros de la mejor chicha, la mejor música nacional, para que empieces el día de buena manera, con buen ánimo. Por supuesto, a través de los 98.1 y 94.9, la cariñosa, qué buena moza.

0: otra. ¿Qué tal, Kai? No le deseo. ¿Qué tal, Dios mío, se vea? ¿Todo tranquilo?
1: Sí, todo tranquilo, súper bien.
0: Eso, oiga. Últimamente anda temblando en los otros países hoy. Anda sí, temblando medio... que uno no puede dormir tranquilo.
1: Medio feo este, hermano.
0: Oye, pues yo toco uno andar durmiendo con esas pijamas peludas.
1: Exactamente, eso mismo le iba a decir. Toca dormir con ropa, si no...
0: Mano, yo estaba acostumbrada a dormir así en puro traje de Eva. En puro traje de Adán nomás, hermano.
1: Eso le iba a decir, de Adán ha de ser, no de Eva.

0: aquí en Ecuador, en Manabí.
1: Allá.
0: Hermano, me estaba bañando ya.
1: Y su mecha, hermano. Todavía jabonando el pimpollo, vea. Imagínese salir ahí todo jabonoso, ¿no? Qué bestia, oye, no, no. A propósito, dormirán con pijama esa peluda. Hoy una vez, yo qué bestia, Diosito bendito, recién nomás. Hermano.

0: Me acuesto con ropa, amanezco sin nada, dice. Ay, ay, yo estoy de mal dormir, dice. Eso no es nada, hermano. Una vez yo me acosté, hermano, y desperté con otra señora, hermano. Eso no es nada, por Dios. Buenos días, cariñositos, buenos días, Homero, dice Simpson y Jairito, bendecido día. Cariñito para mi brother Derwin en Tundaime, la gente en Tundaime también. Buenos días, ¿cómo estamos, viejitos lindos? ¿Cómo estamos? Vamos a ver la gente que va despertando con nosotros. ¿Qué bestia, hermano? Estoy que me duele las rodillas, riquísimo, hermano. ¿Qué bestia? Ayer no sé si era por bullying o mismo la gente afición, digo, al deporte. ¿Qué bestia? ¿Cuántos conectados en el TikTok de la radio, Diosito bendito? ¿Qué bestia? ¿Cómo? Más público, hermano, que el mismo partido de Libertad. Qué lindo, hermano. Pero no pudo el picado del Mauricio ganarme, hermano. ¿Para qué? Quedó con las ganas, hermano. En tanda de penales le fuimos ganando también para los que estaban al pendiente. Dale chance a doña Antonia para que se exprese, hermano. Me preocupa, por Dios, saber qué quiere doña Antonia.
1: Buenos días, vagonetes perezosos. Vagonetes, se les pega las cobijas. ¿Cómo están? ¿Cómo están, preciosos? ¿Cómo están ustedes? ¿Me pueden poner una música, por favor?
0: ¿Qué se olvidó, hermano?
1: Del taxista, por favor.
0: Del taxista, hermano.
1: Ya se acuerda, amiga.
0: ¿Cuál tiene?
1: Aquí se madruga, aquí se madruga para trabajar, se madruga aquí, haciendo las humillas, tamárselas y las empanadas, aquí se madruga.
0: ¿Cuál taxista quiere, doña Antonia, el pirata o el formal, el amarillo, confirme? Vamos para aquí, Alvarito, ¿cómo estamos?
2: Buen día, mañaneros, buenos días. Aquí estamos, aquí seguimos. Y mañaneando andamos, confírmalo. Confírmalo, confírmalo. Se olvidó. Señor Cachete de Melocotún.
0: Se olvidó que es radio.
2: Su santidad. Señor Homero Big Mama, mama. De Centavito 25.
3: Ponte pilas.
2: Aquí estamos, aquí seguimos. Y escuchándote andamos, que te andas poniendo el calzón de tu señora. Confírmalo, confírmalo, Kimbolito, ponte pilas.
0: Hermano.
2: Buenos días, bendecido día, miércoles, pupito de semana. Aquí estamos.
4: Calla de Fecio.
0: Hermano lindo, por Dios. Hermano, esos son consejos que nadie me ha pedido, pero le estoy dando, ya sabe.

cariñoso. Va, que digo, dice, con la cariñosa, oye. Guambra, pagolosa, vea. Buenos días, 5:29 chicos. La gente en Bolonia también, ¿cómo estamos en Bolonia?

0: Dice el morenito, por Dios, a los años que el chico
1: buen día, mi estimado mero Big Master. Buenos días, mi estimado Jairito Dávila. Buenos días, Dios les bendiga siempre. Reportando sintonía desde la ciudad de Loja. Mi estimado mero, en este momento uno se encuentra haciendo el desayuno. Esa para mandar es a las bendiciones a clases, mi estimado. Bendecido día miércoles, Dios le bendiga siempre. Activadísimo siempre, escuchando Radio La Cariñosa. Dios te bendiga siempre, mi estimado mero, mi estimado Jairo. Actívense, mis estimados cariñosos. Actívense, hijos de la gran señora.
0: Oye, yo sigo insistiendo, digo, ¿cuál colegio ya empezó clases? Para mí que esas guaguas hermanas están mintiendo. Para mí que se quedaron en el examen.

0: Camino, buenos días, Homerito, buenos días, Fredicillo. Aquí estamos papeando con mañaneros ricos, deliciosos.
1: ¡Vayan y lávense esa cara!
0: La historia de la cañón, aquí donde a la jefa le dan a tranca cerrada en Caigán.
2: Tranca cerrada.
0: Madre Benita, es un solazo por acá, pero en todo caso, en este miércoles de papacito, qué rico. Tranca, le nomás la música de Vayan Caicedo ahí, Chicalí.
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2: Vaya, morenito, lave primero la cara, no sea malito, ya. Corra, papito lindo. Buenos días, buenos días, buenos días, señoras, señores, buenos días. La gente que está con nosotros en esta madrugada, sí, señor, madrugando. Aquí estamos, dice mi pana Santi, también, ya sabe, desde Tierra Santa, dice. A full sintonía, feliz miércoles, bendecido pupito de semana. Dios le pague, mi brother. ¿Dónde también es mano andará? Pues, hijo, ya ha sabido madrugar, lindísimo el hombre.
3: Buenos días, aquí estamos, Homero, good morning, Jairito, aquí estamos, mi hermano. Qué rica música, hombre. Qué con frío, pero nos sentimos con esa buena música. Buen mañanero y lindo día para todos.
2: Aquí con música, dice, por Dios. Buenos días, buenos días, buenos días, buenos días, buenos días.
1: Por Dios, mi estimado, por Dios, mi estimado Merito, hermano, que no se entera que qué unidad educativa ha empezado ya clases. ¿Cuál? Mi estimado Mero, hermano, a usted que le encanta el chisme, a Jairito que les encanta el chisme, hermano. No se enteran de lo bueno, hermano. Que sepas, hermano, empezaron clases ya desde el día lunes el Colegio San Francisco de Asís, hermano, de la ciudad de Loja, Dios te bendiga siempre, mi estimado Homerito. Mi hermano, así como eres bueno para el chisme, para otras cosas, entérate de todo, mi estimado Mero. Dios te diga, mi hermano. Bendecido día miércoles.
4: Ya, ya, me fui.
2: Solo por preguntar, hermano, ¿qué ponen pegando mejor ya? Dale, mijo, ¿qué guas anda por ahí?
0: Jairito, hermano, a los tiempos que me veo mañanero. Es lo que sabes tú, que en los del San Pancho ya están en clases, ya. Aquí está.
2: Uy, ya están en clases, guaguas, qué bestia, Diosito. Que lo mismo digo, los quieren también.

Bravísimos, oye, que ya se acabaron las vacaciones. Antes de bravísimos, diciendo que hay vueltas a forzar. Vuestro estar ahí, uno más uno, dos, hombre. Carlitos, ¿cuánto es dos por uno?

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amados hermanos, bienvenidos a su programa El Sol Brilla para Todos y la Mesa Curandera Flor de la Esperanza. Muy buenos días, buenas tardes, buenas noches a toda la provincia de Loja, hermanitos de Cariamanga, de Amalusa, de Espíndola, de Changaimina, amigos hermanos

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1: 6:02.
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octavo mes del año. Ya a par días más se acaba el octavo, entramos al noveno mes del año. Y las promesas de fin de año del año anterior, ¿qué si las estarán cumpliendo hoy? ¿Qué pasó usted? ¿Usted qué prometió, Jairo, cuando ya se estaba acabando el año, no? Y usted dijo,

cumpliendo. Por ejemplo, yo dije, enero va a ser mi año, 2026 va a ser mi año, dije, enero. Dije, prometo de aquí en agosto de estar irreconocible, de estar fitness, dije yo. Germán, sí estoy irreconocible, pero lo más gordo que me he puesto. Y además también, oye, buenos días, buenos días, buenos días, buenos días, por Dios. Dice, Estrellita, ¿no será que quieren los tigrillos? Dice, que tanto, Estrellita, Estrellita, y Estrellita, y Estrellita. Prueba rápido, manda esos tigrillos, aquí está. Sí quedarán. Dijo mi mamita, el tiempo de querer, de si quieres, ya se acabó ya. Mande rápido, ¿no? Oiga, vamos con más de las promesas de fin de año, o sea, del 2025, ¿qué hizo? ¿Sí se están cumpliendo o no está cumpliendo? Yo dije este fin de este año, dije 2026, por Dios, cambio a modelo nuevo, dije. Hermano, sí, con lo mismo, hermano.

0: o hasta el último. Hermano, si esa mujercita, por Dios, anda como carro viejo. En todo lado anda haciendo quedar mal. Buenos días, ¿quién pasa por ahí?
1: Buen día. Zamora, Zamora City. Confirma, Armero. ¿Vos estás ahí en el arco? Como te decían, goles. A 10 de
0: no, no.
1: En medio de las piernas, por arriba, por abajo.
0: ¿Qué pasa? Verás, pasa que yo ya lo vi que el Mauricio estaba medio bravo ya. El Gonzalo estaba preocupado, sudaba frío ya el hombre. Entonces digo, ¿ya qué va a ser tanto? También digo que les ganemos, digo, a corrido, digo, también ya mucho está, digo, no, digo, ay, nomás digo.

0: mano. Se jodió el partido. Les jodí la alegría a los muchachos hoy. No me va a dar una pena más el Mauricio, hermano. Ha llevado hasta la novia, hermano, a que le vea. Ganás, le ha dicho, mijita, vamos, verás. Que en el fútbol sí, en el indoor, eso sí, nadie me gana, le ha dicho.
1: Una desgracia.
0: Y a la final, hermano, una desgracia. Oye, se picó tanto, te cuento, Jairito, aquí entre nos, ¿no? Se picó tanto que dijo, vamos a los penales, dijo. ¿No ves que terminamos empates? No, le digo, mijo, ya deja nomás, tranquilo.

0: y ahí estamos. Quimbolito 5. El equipo Los Barbones 3, hermano. No, nada que hacer, hermano. Juanito Pineda, también cómo estamos, la gente en Zamora, en Guadalupe. Juanito Pineda, mucho frío, dice acá en Zamora, mijo lindo. Oiga, confirme un equipo de Zamora, saque un equipo de Zamora, vea, para ir a jugar también un indoor por allá. Aunque ya nos ha de coger, ¿qué es altura o la bajura? Cualquier cosa, pero nos ha de agarrar por allá. ¡Vamos, muchachos! ¡Buenos días! ¿Quién más anda por ahí? ¿Qué dice el hombrecito?
1: En otras palabras, Gonzalo, una desgracia.
0: Eso, hermano, una desgracia también. Ya Gonzalo, hermano, tiene, ya me estaba hablando, dice, no, dice Homero, dice, ¿cuánto para jugar en tu equipo? Dice. ¿Cómo llamo, Lili? Buenos días, buenos días, buenos días, chicos. Gracias a aquellos que nos apoyaron ayer también, muchachos. Gracias a los que nos apoyaron ayer en el partido.
1: Comenzante.
0: Por favor, déjalo
1: para acá.
2: Que pegue
0: cancito.
2: Se olvidó la canción.
0: Esa
2: con la
0: misma.
2: ¡Otra! ¡Oye!
0: ¡Otra! Buenos días, cariñitos muchachos, ya activos al 100 desde Oña. La gente en Oña, ¿cómo estamos? Buenos días, mi padre Tigrillo Solano. ¡Buenos días, papito!
3: No tienes pena de tu jefe, oye, Homero. Y eso que estás, Quimbolito mismo, confirma. Bueno, si estuvieras más blaquito, eres una bala para jugar,
0: Hermano.
3: Dijo Garañón, no respetas yegua sarnosa, todavía te vas ganando. Confírmalo, ve, Quimbolito. Confírmalo.
0: Hermano,
3: que ya. Que venir. Una verdadera desgracia, no sirve para nada el hombre.
0: Ya, hermano, ya medianoche querían desquitar en el billar, decía ya, amigo. Por cualquier lado querían, hermano, ganar ahí. No, ya, vamos a dormir pronto, hermano. Si así nomás durmiendo pronto, andamos un.

dice que los clientes matan de las iras, dice. Piden cataxi, hermano, ya llegando a verles. Deme unos 10 minutitos, que dice, hermano. Durmiendo, pobre taxistas, ahí, hermano. Ahí estamos, para la gente de la Fuerza Amarilla. Para la cliente, la Rayo McQueen, dice, qué bestia, Diosito bendito. Buenos días. Una desgracia, dice, por Dios. No, no, que no crea.

0: Cariñitos cordiales, Diosito les bendiga en este día a todos, dicen los cariñositos.
1: Alzando las manos.
0: Cariñitos a la familia querida, ahí está. La familia Quispe Villamagua, allá en Cariganga.

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Estamos allá en Carigán también. ¿Quiénes hacemos? 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

0: ¡Buenos días, chicos!
1: Eso, ¿qué pasa anda por ahí, viejito?
2: Buenos días. Disculpen la molestia, madrugando a preguntar por tremendo arquero que estaba ayer jugando en la Cariñosa, para ver si hacemos una conchata para el club.
3: Y acá le aguanta Cursi.
1: Hermano, ¿cómo estamos? Buenos días. No, ya sabe, mi manager, póngase en contacto con mi manager. Él rapidito les da cuánto cobro yo, pero eso sí, yo soy más caro que el Kylian Mbappé, hermano, eso sí. Para que también. Fue el cariñosa rumbo a Catacocha. Cariñitos a Néstor Loján, también está en sintonía. Buenos días. Un cariñito para Jaime Lima en el mercado pequeño productor. Él es conocido, dice, como el dos mujeres. Gracias, dice.

0: para ir allá a los castillos, ¿ya? No serás malito, Don Quino, pero confirma. ¿Sí o no vas a dar ese primer recorrido? Aquí estamos, ya, de una. Llega, mijo, pero tienes que pegar, mijo, en ese vidrio grandote que está atrás. Un logo grandote de la cariñosa, ¿ya? Ponte pilas, mijo, ahí. Ponte
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0: pilas.
1: Cariñosa, pe.

0: Pita, ¿cómo estamos? Buenos días. ¿Qué va a estar por ahí?
1: Compláceme con la canción Solitario Corazón de los Igual. Gracias.

0: Santa Fe. Hoy estamos más peruanos que el pan con chicharrón, así que ya sabes.
1: Buenos días Jairito, buenos días Homero Mix, cariñosa fe. Ayúdame con la canción Tomando Cerveza de Corazón Serrano.
0: Échale, mijito, para irnos a la pausa. Tomando Cerveza de Corazón Serrano. Al regreso seguimos complaciendo a los que faltan, ya saben. Miércoles de Cariñosa Fe.
1: Yo tomando cerveza de Corazón Serrano. No te entras más que decir.

0: la mano con la de "No eres único, de corazón serrano", de mi amada Susana Alvarado, por favor. Saludos, saludos, cariñositos, y bendiciones acá escuchándolos desde Catamayo.
1: Ya, mijo, ya.

0: hijos de la gran Pachamama.
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0: bendiciones, un buen día, cariñositos.
1: Aquí está el duro de las
0: empezando ya la elaboración. Aquí estamos y aquí seguimos.
2: Gracias,
1: Mico, gracias por estar acompañándose con nosotros en esta mañana. 7:21 de la mañana. Bien.

0: cariñosa te me pueden complacer con la canción Mi Tonto Amor de Corazón Serrano. Gracias.
1: No hay nadita de cariño, hermano. 722, Jairito.
2: Mañana.
1: Cuando quiera, papi lindo.
3: Señores. Big Mama. Buenos días.

0: de Produce Videos, ¿qué también será hoy?
1: Buenos días, Homerito.
0: Hola, amigo.
1: Decirles que me hacéis compañía desde que inicio mi jornada laboral hasta que la termino. Juan Jiménez, el camionero.
0: Exacto.
1: Compláceme, por favor, con la canción ¿Y qué pasó? No sé cuál es

0: es, amigo Polilla.
1: Buen día, Homero. Buen día, Jairo Dávila. Aquí estamos, full con la cariñosa en la trabajación.
0: Ay, ay, ay.

0: rica sintonía, oye. Qué rica sintonía.
1: Buenos días, mis queridos cariñositos. ¿Qué tal, Homerito, Jairito? Buenos días. Aquí ya reportando sintonía. Ay, pegándonos un rico mañanero junto a la cariñosa. Qué buena moza. Hoy miércoles, mitad de semana.
0: Ahí estamos. Qué rico, hermano. Dale, papito.
2: Un pico de cola, cola, gallito, Inca Cola. Freddy Salazar, pero aquí estamos full. Mañanero. Rica música hoy.
3: Vayan y lávense esa cara.
0: Ay, ay, ay, Diosito bendito. Vamos con buena música.
4: Querido Merito, acá estamos. A full. Ayúdeme con la musiquita de Willingson. Luna. Lunita.
0: Esa vocecita, hermano.
4: Luna. Lunita.
0: ¿Qué dice?
4: Luna.

0: lindo día acá en Zamora, qué lindo día, un tremendo sol, hermoso amanecer, no como ese amanecer de que cuando a veces parecen a las mujeres, solo lloviendo, triste, hoy día está como los hombres, felices, alegres, un sol radiante.
1: Yasber, mejor escribe. Aparte que tienes la voz fina y no te despiertas bien. Una desgracia.

0: no quieren pelada.
1: Manolito, mi amor.
0: Manolito, mi amor.
1: Para la persona que me antecedió, también que escriba porque tiene la voz más fina que la mía. Gracias.
0: Diosito bendito, 741.
2: ¿Qué tal? Buenos días. Hola, les saludo desde Catamayo City, a punto de 24/7. Pásame la semana para hacerlo hablar bonito.
0: Vamos, hijo.
2: Pásamelo para hacerlo hablar.
0: Se me para hacerlo hablar.
2: Como hombre, mujer.
3: Esto se va a poner feo.

Ovalle, dice, cuarta región de Chile. ¡Ay, su hermano, hasta dónde llegamos a Chile! ¿Si será Chile el país o será el Chile Chimilanchi? 147, mijo.

0: señores.
1: Ya,
0: ya, ya. Ya, vamos a volver durmiendo mejor ahí. Ya está mucho ya. Mucha pelada, hermano, por este día. Mucha pelada por este día nomás ya. Ay, Diosito bendito. Si le gusta repartir peladas, señor Jairito. Si le gustó iría a repartir pelado, no le gustó repartir la pelada. Bestia, la gente escucha la pelada, se aloca.
2: Una belleza, hermano.
0: Una belleza repartir la pelada, Diosito bendito. ¡Nos vamos, Jairito!
2: Así es, muchísimas gracias a todos quienes madrugaron en este miércoles junto a nosotros, como siempre, para darles buena alegría, buen entretenimiento y así su día sea más espectacular. Sigue escuchando La Cariñosa, ya se vienen los compañeros de Cariño Show. Conmigo nos encontramos nuevamente a partir de las 14 horas en los Metidos de la Tarde junto al señor Gonzalito Mí.
0: Así es, Jairito, así es, amigos oyentes.

darle chicha pelada y darle todos esos cariñitos que ustedes se merecen para que vayan a trabajar con mucho cariño. Yo soy Homero, el resto ustedes ya lo han bautizado.

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0: mitad de semana. Feliz pupito miércoles de semana. No, pupo de Lima no, pupito de semana. ¿Qué quiere decir eso? Que es mitad de semana. Estamos cuando ya, bueno, con la bendición de Dios, el calendario apunta este 26 de agosto y el reloj las 8 de la mañana con 7 minutos. Ha llegado Cariño Show para darles excelente diversión como todos los días de 8 a 12 del mediodía. Y espero de todo corazón que hoy sea un día bonito para ti, el clima está muy agradable y sobre todo te llenes de esa buena vibra para prender la radio, sintonizar la 98.1 y 94.9 y saber que Cariño Show no te abandona. Asimismo, a mí no me abandonan mis compañeros de trabajo. El equipo de Cariño Show está completo y no tengo que decir nada más y nada menos que desde los Hachos Altos. Ya después de haberse pegado unos días de descanso por su salud, por todo lo que está sucediendo, pero él se encuentra bien, ¿sabe? Lo veo más relajado y más farmeando aura venido acá a la radio. Entonces, ¿qué le puedo decir? Ha llegado, sí, el mismísimo John Alex. Bienvenido a Cariño Show.
1: ¿Qué tal, Abby? ¿Cómo estás? Qué gusto saludarte en este miércoles intermedio de la semana, como ya lo dio a conocer usted, pupito de la semana. Así que, miércoles de desgracia, madre bendita, acá farmeando ahora, como usted le dio a conocer ya. Pero si me ven aún por ahí en el parque farmeando ahora, tiendan un lampazo, porque ¿qué es esa nota de estar farmeando, haciendo ese ridiculeces? Oiga, como que estuviera ordeñando las vacas, ni siquiera revolcándose en el piso, ensuciando la ropa.
0: Madre bendita.
1: Una desgracia eso sería.
0: Solo para que vea, John, ahora ya hay batallas de farmear ahora ya.
1: Qué desgracia. Oiga, tenemos que valorar a los emos, a los terias.
0: Nunca madre valoramos bendita a los emos, no, bien. No, ahí no, están no, los resultados, farmear ahora.
1: Farmear ahora, oiga, qué desgracia, oiga, ¿hasta dónde llega la humanidad hoy? No sé hasta dónde vamos a llegar con esta situación.
0: Ok, primero tengo que contar otra cosa. ¿Qué yo? Cosa, usted bueno, está saludando a su público y está acá todo relajado ahora, lo veo tranquilo.
1: Sí, estamos todos relajados.
0: Lo veo con frío un poquito que ha venido con bufanda. O sea, semejante solazo, pero yo está con bufanda.
1: Todavía no sale el sol por mí.
0: Ya,
1: por
0: mi lado. No, pero le voy a decir una cosa, ya que está acá vuelta en... Vuelta, bueno, integrándose, ¿no? En el equipo.
1: Sí, sí.
0: Ya. Le cuento que toda la gente ha discutido algo.
1: ¿Qué,
0: los de,
1: qué cosa?
0: Los oyentes de Cariño Show.
1: De Cariño Show. Ya. ¿Qué han discutido?
0: Han discutido que Brian Castillo, como no habla, ajá, él está farmeando ahora todo el tiempo.
1: Madre bendita.
0: Entonces, un oyente decía, él no farmea ahora. Él es el mismísimo aura.
1: El mismo aura. Sí. Una desgracia.
0: Entonces, ojalá. Vamos a ver, Brian Castillo, háganos el dedo para arriba y díganos si es que está listo para saludar a su público o todavía está un poquito mal de la garganta. No está. Sí, se puede. No, no, él ni siquiera habla, él solo dice así nomás.
1: Qué desgracia de hombre, pero bueno, señoras y señores, qué gusto saludarles en este lindo miércoles, intermedio de la semana.
0: Así es.
1: Yo soy John Alex, el de la voz casi perfecta, se podría decir.
0: ¡Ay, ay! El de la voz casi perfecta. ¿Qué le falta para hacer una voz perfecta a usted, John? ¿Qué cree?
1: No sé, la verdad, pero bueno.
0: Algún día lo va a hacer.
1: Algún día vamos a ir descubriendo
0: de
1: poco a poco. Bueno, bienvenidos, cariño oyentes, acá a la programación de Cariño Show. Nos vamos rumbo hasta las 12 del mediodía con nuestros compañeros Abby Tubit y Brian Castillo DJ.
0: No se olvide, por favor, que el WhatsAppito de la cariñosa ya está activo. Vaya y reporte sintonía, que nosotros lo queremos escuchar. Desde qué lugar, zona, ciudad, circunstancia, en qué modo, en qué momento, con quién, cuándo, cómo y a qué hora. Está escuchando la cariñosa FM. ¿Desde así qué es país? Porque tenemos muchos claro oyentes desde el exterior, desde las Europas, Estados Unidos y muchos lugares. 0982-981-981. 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
1: Así que, señoras y señores, hoy tenemos Chichita que darles, en fin, muchas cosas. Miércoles de desgracia. Cuéntanos al WhatsApp cariñoso 0982-981-981. Amigos, amigas, súbale 5 centavitos de volumen porque aquí arranca, aquí empieza el programa de Cariño
0: Show. ¡Aquí empezamos!
1: ¡Buenazo, señores!

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1: Sí, señor, cariño oyente, 8:21, 8 de la mañana más 21 minutos, habitubita. Para nosotros es importante que usted empiece a reportar sintonía,

0: tanto tiempo estar allá. Qué tristeza.
1: Chuta, el amor a distancia, el amor a distancia es medio complicado.
0: Sí, es medio complicada, aunque con cachas y todo, pero ahí van para adelante los amigos.
1: Ahí siguen con su amor fuerte, claro, más que nunca.
0: ¿Usted qué opina, Bitubita? O sea, en una relación, ¿tiene que haber cachos sí o sí o no es una relación? ¿Qué dice usted?
1: Yo opino que una relación tiene que haber honestidad,
0: honestidad.
1: Si hay cachos, ya anda dejando nomás ya.
0: Bueno, es que, o sea, es, ya creo que es la ley de la vida, ¿no? Porque casi son contados los que son fieles.
1: Exactamente.
0: Fieles, pero fieles. Hablamos de fieles, tiene que ser de mente, corazón, cuerpo y alma. Eso es ser fiel.
1: Eso es medio difícil de encontrar.
0: Es que, o sea, eso voy a Bitubita. O sea, en este tiempo ya no hay esa clase de fidelidad en esos tiempos. Bueno, desde antes igualmente, porque tanto la tentación, sí, te gana, Bitubita, te gana también bastante. El diablo es, madre bendita.
1: Es malo.
0: Malo, oiga, ese diablo también por todos lados anda metido, oiga. En una relación tóxica, ahí está el diablo. Ay, ¿qué tal? Ya le mete cizaña, ¿no? En el oído le habla, dice, ¿por qué tiene a esa amiga ahí? ¿Quién es? Pregúntale, dice.
1: Madre.
0: Y ahí es cuando atacan las mujeres, y así mismo los hombres también.
1: Atacan las mujeres.
0: Claro, y ahí también los hombres también atacan ellos también diciendo, ¿por qué no te tuvo hecho la merienda? Qué sé yo, ya.
1: Ya.
0: Ahorita se pone.
1: O te pone de mal genio.
0: No. Claro, te pone de mal genio. El diablo está metido en todos lados, oiga. Bueno, los que viven con la suegra, ahí viven ya con la serpiente también, bueno.
1: Bueno, ahí sí ya es diablo doble ya.
0: Claro, diablo doble. O sea, con carne propia, madre bendita. Oiga, eso sí, la pregunta sería, ¿no? A Bitubita,
1: claro,
0: ¿no?
1: Imagínese. Tiene toda la razón. Fidelidad al 100% creo que
0: claro,
1: no hay.
0: No hay.
1: O habrá, pero que serán unos casos contados.
0: Contaditos.
1: Sí, sí.
0: ¿Dónde habrá también?
1: ¿Dónde bueno, los encontramos?
0: Imagínese a Bitubita que en el cielo, Dios, Lucifer, fue que él se reveló ante Dios.
1: Claro.
0: Arriba,
1: si a Diosito lo traicionaron, claro, ¿qué se espera de nosotros?
0: A Jesús también, oiga, le negaron 3 veces.
1: Ese
0: imagínate
1: Pedro.
0: Vos con esa cara, ¿cómo no te van a negar también? también Judas vendió a Jesús, imagínate.
1: Madre bendita.
0: Vea.
1: Diciendo Jesús.
0: Diciendo Jesús, perfecto, Dios todopoderoso, hermano.
1: ¿Qué nos espera a nosotros?
0: ¿Qué nos espera a nosotros, madre, inmortales?
1: 8:24 dice,
0: sí,
1: aquí estamos en Yanzaza, cariños para Toño La Maravilla. Gracias por este cariñito. Gracias a todos ustedes por siempre reportar sintonía. Dice por acá, full sintonía desde Tundaime.
0: Tundaime.
1: Full camello que hoy salimos de vacaciones.
0: Wow.
1: Los fieles solo nacemos en Ambato.
0: ¿En Ambato?
1: Sí.
0: Ay, madre bendita.
1: ¿Cómo lo escuchó?
0: En serio, la gente de Tundaime, la capital de... ¿Cómo era la capital minera? Era... La capital del cobre.
1: ¿En serio?
0: Efectivamente, así.
1: Wow.
0: Ya se van de... Están saliendo de
1: vacaciones ya, seguro.
0: De jornada ya. Madre bendita, ¿dónde se irán a gastar la plata?
1: Oiga, cuide su plata. Inviértela en algo chévere.
0: Sí, invierte en algo que...
1: En su salud,
0: en
1: puede
0: adelante,
1: ser.
0: Claro.
1: En algo para su hogar, en su
0: con
1: familia.
0: Con su mujer, oiga. No vaya a estar gastando con su esposa, oiga. Ya
1: con su moza, con su
0: claro,
1: moza.
0: Claro, eso, con su moza.
1: Con su esposa, pues obviamente tiene que gastarse.
0: Oiga, madre bendita, no vaya a ser como Brian Castillo, oiga. Brian Castillo, el único DJ que tiene 5 mujeres y 2 denuncias de mantención, mire.
1: ¿En
0: no
1: serio?
0: Sigue esos pasos de ese hombrecito. ¿Quién más anda por ahí, señor?
1: Dice por acá, buenos días, cariñositos, en la Coca-Cola encuentran fieles.
0: Ay, madre bendita.
1: Wow.
0: A ver, pase la dirección para a ver si hay mujeres fieles. ¿Mujeres o hombres? Pero
1: hombres y mujeres.
0: Bueno, ahí vamos a ir a buscar.
1: Pero en todo entonces caso, denle la dirección a John Alex,
0: sí,
1: para que
0: sí
1: vaya a ver hombres fieles.
0: Vamos a ver esas direcciones. Que pase la dirección para ir a buscar esos hombres fieles.
1: ¿Qué dice los cariñosos? Dale. Hola.
0: Hola, buenos días.
2: Qué tristeza ir perder a los barbones con los quimbolitos. Lo único bueno de los barbones. Gonzalito y yo, porque el resto una desgracia. Pero por parte de los humitos, qué estrella, parecía nomás Julián Álvarez nomás.
0: Oye,
2: el silencioso, qué tremendos golazos que se marcaba.
0: Madre bendita.
1: ¿En serio, Brian?
0: Sí. Brian es la bestia ya.
1: Entonces ayer, ¿quién ganó? Barbones versus quimbolitos, ¿quién ganó?
0: Los quimbolitos nos ganaron a los barbones,
1: ¿en
0: lamentablemente?
1: ¿En serio?
0: Sí. ¿En serio?
1: Oye, pero ustedes con ese físico, todos flacos, todos deportivos. Cuerpos, oiga, de Cristiano Ronaldo, ¿qué ha pasado?
0: ¿Qué ha pasado? No hay apoyo, ya, no hay apoyo. Dragón de Adred, es una desgracia. ¿Cuál
1: Díaz
0: más?
1: Adredito, le quiero invitar a ese señor.
0: Oiga, pero ¿cuál más estaba?

0: A ver, Brian se lo llevaba a Gonzalito, madre bendita. Le dejaba tragando polvo. Buenos días, buen día, chicos de Cariño Show. Bienvenido, querido John. Alex dice un bendecido día. Muchas gracias, nuestra querida Jenny Cango, reportando sintonía en este miércoles internet de la semana. Aquí estamos, cariñitos desde Palanda. Palanda con nosotros también, con la cariñosa. Siempre con la cariñosa, todo el mundo, ¿verdad? Como cadena nacional, más o menos.
1: Por todos los rincones.
0: Bueno, así hablando con esto de ayer, de los Quimbolitos versus los Barbones. Lamentablemente perdimos nosotros el equipo de los Barbones, pero no mismo este Mauricio. Mauricio, si estás escuchando, mejor retírate. No sé, dedícate ya a...
1: A él jugó con ustedes.
0: Claro, él es...
1: Pero si ese señor ya está en camino a ser Quimbolito, usted también. Solo que sume la panza nomás. Oiga, pero sí. No vale que...
0: No, pero yo digo, si está escuchando, por favor, Mauri, de verdad, dedícate mejor a ser árbitro, a seguir entrenando, pero no mismo.
1: Definitivamente a ser árbitro, árbitro.
0: O si no, dedícate a dar deportes, nada más, ya. Eso. Ya,
1: a ser comentarista.
0: Claro, ¿no? De ahí ya para allá, ya. Él se tragó también el penal. Lamentablemente yo también di un palazo. Salió, oiga, madre bendita, qué desgracia.
1: Eso es entendible, pero ¿quién se tragó un penal?
0: Todos. Luego nos quedamos empates el partido.
1: Y se fueron a penales.
0: Nos fuimos a penales. Y obviamente los cariñoyentes estaban ahí también visualizando en el TikTok, oiga. Y ahí lamentablemente Dragón ya nos mandó hasta dónde ya con ese penal también. En vez de patear a un lado así tantas lugares, así en esquina, qué sé yo, pero justamente va a apuntar al arquero.
1: Madre bendita. Deja nomás. ¿Qué dice por acá los cariñosos?
2: ¡Hola! Buen día. Gente Cariño Show, buenos días.
0: Buenos días.
2: John Alex.
0: Hola.
2: DJ Tubis. Hola. De Pie Grande. Aquí estamos, aquí seguimos. Y en la trabajación andamos. Equipo de los Barbones, de hecho, inutilidades mismo han sido, qué barbaridad.
0: Sí.
2: Pensé que eran unos máster en el juego, pero llevo los del kinder y les meten su goleada ahí.
0: Madre bendita.
2: Qué barbaridad. Quimbolito le dio 20-0, confirma.
3: Eso es entendible, pero...
2: Una desgracia, es una verdadera desgracia mismo, confirma.
0: Sí.
2: Buen día.
0: Muchas gracias.
1: Ya, tampoco hay que ser leña del árbol caído. Ya está, ya. La próxima van a ganar los Barbones.
0: Vamos a ir revancha la próxima semana. Sí. Chico Gonzalo de Adrede, denle mágica que se endure solito cayendo. Eso sí tiene toda la razón. Solito estaba revolcando en el piso. Oiga, pobre Adubo.
1: Madre bendita.
0: Adubo le tenían revolcando también en el piso.
1: Déjenlo más, madre bendita. Pero bueno, ¿sabe qué? Vamos con música.
0: Vamos a seguir con los...
1: Está bueno el chisme.
0: Así que, señoras y señores, amigos, amigas, súbale el volumen a 98.1, 8:30. Sonando buenos éxitos en las manos mágicas del señor Brian Castillo, DJ. ¡Ataque!

0: ahora cuerpo de Kimbolito. Ahora, muchachos, como que me siento muy adentro, ni siquiera, oiga. Bueno, yo quiero dar a conocer algo a usted, cariño oyente. La semana pasada ya regresó ya las competiciones de la Premier League, todo eso de la Premier, después de que acabó el Mundial la semana pasada, la Liga de España, la Serie A en Italia, la Bundesliga en Alemania también, la Liga 1 también en Francia. Pero ¿cuándo tú regresas, mi amor? ¿Cuándo?
1: Madre bendita, yo sí dije que iba a decir.
0: La semana pasada ya regresó esto de los del fútbol del europeo, que son buenísimos, oiga, la Premier League, una de las competiciones más las más importantes del mundo, se podría decir, ¿no? Se considera de una forma unánime la mejor, la más competitiva de la liga del fútbol del mundo, la Premier League de Inglaterra. Wow. Sí, ya regresó la semana pasada la liga en España también. Hoy juega el Real Madrid también, vea, versus la Real Sociedad, una belleza. Allá vamos a apoyar los madridistas, sobre todo desde acá, desde la bella ciudad de Loja y diferentes sectores también, porque hay bastantes hinchas de Real Madrid, oiga. ¿Usted de cuál hincha es? De
1: Real Madrid. ¿También Real siempre Madrid? Desde que era chiquita soy del Real
0: Apoyando
1: Madrid.
0: Apoyando desde Ecuador, entonces, al Madrid. Hoy juega a las 2 de la tarde. ¿Usted, Brian Castillo? Ninguno, de mucho runa, dice el buenazo. Ahí está.
1: Dice que él es del equipo donde juega Erling Haaland.
0: Erling Haaland, Manchester City, entonces.
1: Claro, él dice que donde vaya Haaland, él.
0: Dice que no, dice.
1: Ah, no.
0: No, es mucho runa, dice.
1: ¿Cuál? William Pacho.
0: El PSG. Una desgracia, ese hombre.
1: Ahí va, dice que va atrás de William Pacho. Dice,
0: oiga,
1: que él...
0: entonces, tienes una opinión, ¿será que gana otra vez el campeonato de la Champions, el PSG? Confirma, amigo. A una señal. Porque quiere ganar así como el Real Madrid, tres veces seguidas, pero no creo que consiga.
1: Quiere ser tres veces campeón.
0: Sí, tres veces campeón de la Champions, así, así como el Real Madrid.
1: Eso sería un récord, ¿verdad?
0: Claro, sería un récord. Y sobre todo porque juega ahí un ecuatoriano, William Pacho, buenísimo sería por una parte. Pero por otra parte, nosotros hay que apoyar al Real Madrid como hinchas, ¿no?
1: Claro.
0: Una belleza.
1: No, yo para que ahí sí, yo desde que sí era chiquita, yo era fiel fan del Real Madrid.
0: No le creo.
1: Desde la época donde jugaba David Beckham.
0: Ay,
1: ya imaginarás cuántos años yo soy hincha del Real Madrid con todo el amor.
0: Sí.
1: Siempre blanco, nunca de colores.
0: Efectivamente, Carlos Guamán dice acá, otro del Real Madrid, una belleza. ¿A cuál apoyas? ¿Cuál de todos los jugadores del Real Madrid usted le ve más simpático? No sé.
1: Ahorita ya no hay belleza en el Real Madrid. Para mí ya no hay, ya, como antes. Por ejemplo, en el tiempo de antes, sí. Cuando en la época donde jugaba Cristiano Ronaldo, Ronaldo, ahí sí había mucha belleza.
0: Ya, entonces, ¿cuál ahí? ¿Cuál?
1: Ay, mi Cristiano, yo lo amaba.
0: Qué belleza, una belleza.
1: Y cuando era chiquita, David Beckham era mi amor platónico. Incluso yo tenía un diario, no sé si habéis escuchado de los diarios. Ajá, y claro, en la portada de mi diario estaba la cara de David Beckham.
0: Sí, simpático el muchacho, una belleza, nada que hacer.
1: Ahora, ya no hay belleza como antes.
0: Ahorita,
1: ya,
0: si le pregunto a la Chío López de Regresando Ando, ella dice que Jude Bellingham. Ay, qué hombre.
1: No, a mí no, eso le iba a decir, a todo el mundo le gusta Jude Bellingham, pero a mí realmente no me llama la atención.
0: Pero
1: ya,
0: qué tristeza, la verdad.
1: Ya, no,
0: bueno,
1: belleza
0: yo,
1: ya.
0: Yo lo admiro por un buen jugador, tiene casi algo parecido con Zidane. Sí, vas por eso, da idea de la belleza ya, ahí sí ya no.
1: Oye, ¿qué será de Zidane también? Tantos años, ¿no? En la época del Real Madrid también, la época de Zidane también fue muy
0: buena. Ahí es cuando dominaba toda Europa.
1: Claro, era la época de oro del Real Madrid.
0: Claro,
1: ahí desde ahí yo soy para allá, desde que era chiquita.
0: Desde que era chiquita, ¿no dices desde cuando estaba jugando Beckham?
1: Claro, pues, o sea, son muchísimos años, ¿sabes? Déjame hacer cuentas.
0: Zidane, él llegó en la época de Cristiano Ronaldo, Modric.
1: Pero mucho antes ya jugaba.
0: Claro, efectivamente. También, también fue un jugador del Real Madrid buenísimo. También le hizo bailar también a ese equipo brasileño. También un tiempo de Francia le pegó un toque, un baile, madre. Y solo Zidane, madre. Sí. Y es que Brasil daba miedo en esa época cuando estaba Ronaldo y todos esos jugadores. Ronaldinho, madre bendita, oiga. Por acá también.
1: Ronaldinho, deje nomás. Ahí sí ya no hay belleza. Nada.
0: Eso la sonrisa, solo muelas nomás.
1: ver, acá dice para acá.
0: Acá dice Byron Lozano, a la Madrid, carajo, por siempre, buenazo. Ahí hoy juega el Real Madrid. Por acá, a la Madrid también, Wilson Jiménez, un abrazo, a la Madrid. A la Madrid, 100% a la Madrid, buenazo, una belleza. Mira la gente también acá, los madridistas también, y la gente de España también, ahí siempre con la cariñosa también, muchos cariños. A ver, ¿quién anda por ahí, señor Ultratumba? Vamos con los cariñoyentes. Al aire, hola, buenos días.
2: Oye, ¿y ese Duban? ¿Qué ves, hermano? Pero ni parar una bola, Virgen Santísima, solo en el suelo pasaba.
0: Eso, muy bien. Sí, sí, Duval también estaba solo, revolcando en el piso. Pero ese era porque yo le mantenía bien, bien cubrido.
1: Oiga, muchacho, le digo una cosa.
0: A ver,
1: dice Brian que dice un jugador que le parece guapo del Real Madrid es Mbappé.
0: Una desgracia también, chicos.
1: Kylian Mbappé dice que le parece guapo a Cusio.
0: A Brian,
1: ¿qué dice? Ese mismo dice. Solo que no puede hablar, dice.
0: Porque él también era jugadora.
1: Dice que es pintero, dice.
0: Sí, bueno, puede ser. Hay que respetar. Yanelita nos comenta, dice, hola mi preciosa Avilloncito, Brian Castillo, buenos días, aquí estamos full siempre con los mejores, muchas gracias, un bendecido miércoles, Yanelita, que le vaya bonito también. ¿Qué dice nuestro querido Alberto, dice, aquí estamos, te comento, Avi, por si los hombres son mujeriegos, pero tiene que pagar si quieren comer carne fresca.
1: ¿Ya?
0: ¿Quién va a pagar por este?

0: hombrecito, venga. De todos modos te puedo dar. Bueno, madre, ¿qué te puedo decir yo? Dice, si estos así llamamos hombres dejan a su mujer e hijos, imagínate a ti, a mí, te la lanzo nomás. Bueno, pues data por mujeriego, terminan solo enfermos y viejos que hay que estar cambiándoles el pañal. Bueno, el comentario de nuestro querido Albertito también. Disbet nos comenta también, hola, buenos días, cariñositos, reportando sintonía desde Catamayo, en la trabajación siempre acompañada de los mejores. Bendiciones, Liz Pindo, muchos cariños, Liz. Ataque, señor. Hola, buenos días.
1: Buen día, Vitorita, buen día, John Alex, buen hola, día, Diego Tacuma. Aquí estamos reportando sintonía desde La Paz. Por cariñoso aquí. La Fuerza Amarilla.
0: La Fuerza Amarilla y la Fuerza Uber. Buenazo, nuestro querido Morenito. Un abrazo, bendecido miércoles. John Alex, pregúntale al mostero mayor cómo se siente vivir con la suegra. Yo si no lo hubiera, no, yo qué le voy a estar preguntando, oiga. En el programa de él puede.
2: Pero
0: preguntar.
2: Se debe sentir muy bien por algo está
0: sí,
2: viviendo.
0: Claro, pésame. Yo creo que
2: no sean
0: sí.
2: Sapos.
0: Sí, ¿verdad? Sí, sí. A ver. Bueno, ¿qué pasa por ahí? Madre cantidad de gavios. Ataque, señor.
3: Visita. Yo soy de equipo del suyo.
2: Ya.
3: De bueno. Su equipito. De su chiquito.
2: Exacto. Confirma. Sí, sí.
3: Soy partidario de su equipo. De su partido. Caramba. Qué rico. Abisita.
0: Madre bendita.
2: Relaje la peli, la señor. La amo.
0: Lo importante es que te ama un poquito.
2: Sí, lo importante es que me ama.
0: 17 años viví en Madrid, madridista por siempre, a la Madrid. Oh. Nuestro querido Byron Lozano, porque sí, a ese, habitubita, hay ese hermanos ecuatorianos quienes están en España, sobre todo allá en Madrid. Oiga, ver esos partidos en vivo y en directo en el Bernabéu,
2: sí.
0: Al Barcelona también sería buenísimo.
2: Oye, dice que era. Es uno de, a mí, mi mamá también me contaba en inicios de los 2000 que era lo máximo ver un partido de Real Madrid.
0: ¿En serio?
2: En su casa, es un estadio lindísimo, me contaba sí, mi mamá. Sí. No le digo que en esa época cuando jugaba, pues David Beckham era, Iker Casillas era el arquero, Zinedine Zidane y más artistas como, se me acabo de olvidar los nombres, le cuento.
0: Sí,
2: pero era en esa época de los inicios de los 2000, era lo más. Ronaldo también creo que era, ¿no? Ronaldo Nazario.
0: Sí.
2: Y en esa época ya son épocas que no volverá.
0: Ya no.
2: Ya deja nomás.
0: A ver, señor, el señor Brian Castillo nos comenta dos audios y continuamos con más.
2: Pero bueno, ya, enfóquense en deportes en pelotas, ya no sí, nos paren bola más ya, porque así no puede ser que nos estamos tragando el equipo de pelotas con cariños.
0: Ay, sí, una desgracia sería. Ataque.
4: Mi querida Vitubita, le está diciendo a la gente que él es el único fiel en la cariñosa. Felicísimo.
2: Ya, mi amor.
0: Ya, mi amor. Ataque, señor.
5: A ver, John Alex, yo no estoy diciendo que me estoy vendiendo.
0: ¿Ah, ya?
5: Porque yo no me vendo.
2: ¿Ya?
5: Por favor, rectifica. Gracias, John Alex.
2: Eso, rectifique, señor. Él no se está vendiendo.
0: No hay plata igualmente, no hay plata. Bueno, señoras y señores, ahí seguimos hablando un poquito del fútbol europeo también, que está regresando a esas ligas hermosas, bellezas. Ahora sí, todos los fines de semana vamos a visualizar el partido de hoy. Real Madrid versus la Real Sociedad. A la Madrid por siempre y para siempre. A través de la cariñosa sonando 98.1, 94.1, 24.9, perdón, madre bendita, venga. Me pone nervioso este hombrecito acá. ¡Siga sonando, cariño! ¡Show! Señor,
2: haga sentir su aura, Brian Castillo. Farmé, farmé.
0: Farmé, dijo, farmé.

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1: Pero qué bonito, señor cariño oyente, usted disfrutando de la buena bachata en esta mañana del miércoles, intermedio de la semana. ¿Cómo están camellando? Chicos, avance, avance, mijo, avance, mijo, avance. Felicidades a la gente que está camellando con nosotros, acompañado de la cariñosa. Buenísimo. Bueno, amigos, cariño oyentes, estamos de regreso para dialogar, para seguir interactuando con usted, porque eso de hablar con los cariño oyentes, interactuar con ellos, es lo más importante. Bueno, tenemos algo, como todos los días miércoles, ya le dimos a conocer en el inicio de la semana, en el inicio del programa también igualmente, usted de lunes a viernes tenemos diferentes dinámicas, diferentes segmentos. En este miércoles de desgracia hemos traído muchas cosas para compartir a Bitubita. Vamos a dialogar ahorita, así que Abby está, que ahorita está bien desayunadita en todo caso. ¿Cómo era ese? La frase que le motiva a ella.
2: Es?
1: Tengo que proteger lo único que le da sentido a mi vida. Y esa eres tú. Entonces ella está súper contenta, feliz.
2: En todo ahorita. Caso.
1: Ahí está el consejo. Tienes que proteger lo que tanto te costó. Así que proteja a su esposa, a su novia, lo que usted quiera. Tiene que ser romántico. Buenísimo, está bueno, está bueno.
2: Muy bonito.
1: Muy bonito. ¿Cómo se siente usted?
2: Yo siempre feliz. Y le mando un besito y un abracito a la personita que ella me... me mandó el desayunito con esa frase muy bonita.
1: Ojalá termine
2: siempre.
1: Pronto. Oiga, yo opino que...
2: Siempre está en mi corazón, ya lo sabe.
1: Sí, yo opino que eso de los amores, esos que se aman así bastante, que son hechos los cursis y todo eso. Deberían tener, no sé, una red social.
2: Solo para ellos solito.
1: Una radio aparte, solo para ellos. Porque
2: nadie quiere ver eso.
1: Claro, o sea, como que da un poco de envidia, ¿no, oiga? Pero bueno.
2: Pero usted, ¿qué dice yo? Si usted también está muy enamorado.
1: ¿Qué enamorado?
2: Ha viajado a la costa.
1: A la costa, sobre todo.
2: En la tierra de la arena, ya.
1: Madre bendita. Bueno, cariño oyente, es usted. Miércoles desde la gracia. Vamos a hablar sobre ese tema de que andan gorritas, se revolcanse en el piso, haciendo medias unas señales media raras, ni es que como estuvieran metido el diablo adentro. Farnear aurea. ¿Qué cosas?
2: Aura, esas cosas. Oiga,
1: no sé.
2: Que los hombres, en vez de hacer batallitas, pero sí, de sí. Guerra, ¿sí? ¿Se acuerda que antes los hombres iban a la guerra?
1: A la guerra, sí.
2: Los
1: iban
2: hombres
1: antes.
2: Iban a la Guerra Fría, a la claro. Guerra del Perú. Es más, yo tengo un amiguito,
1: ¿ya?
2: Ya era viejito.
1: ¿Ya?
2: Que él perdió sus dos piernas yéndose a la guerra. Esa era una verdadera batalla.
1: No, que ahorita es ahí.
2: Batalla de farmear aura.
1: En el parque, haciendo el ridículo. Ahí,
2: una verdadera desgracia.
1: Haciendo pendejeras, dijo usted. Oiga, yo no sé a dónde vamos a llegar con esto de la tecnología y todo eso. Si no, Abitubito, tú te has preguntado eso, oiga. Antes los terían, ahora de farmear ahora.
2: Tanto bonito, ¿verdad? Les quieren invadir la vida de los animales.
1: ¿Y ahora qué
2: que los terían, madre. Ahora, pero le tengo la última.
1: ¿Qué cosa?
2: Oiga, usted no sabía, pero cuando salió esa moda de los terían, yo a Brian lo vi medio raro. ¿Ya? Él dice que quería actuar como zorrito nomás.
1: Como zorrito. Oiga, ajá. Este zorrito sí tiene pinta, bueno.
2: Oiga, pero dejándonos de chistes, antes de continuar con eso de los de las verdaderas desgracias, si usted hubiese sido Terian, ¿qué animal se hubiese?
1: Yo
2: sí, mí, hubiese representado,
1: oiga,
2: usted.
1: No, yo eso de los Terians, oiga, qué desgracia, la verdad.
2: Pero digamos, si es que le hubiese tocado ser Terian, ¿qué animal hubiese representado? ¿Y por qué?
1: Un animal que sea fuerte, ¿no? Que esos zorros. Perro.
2: Un león.
1: Sería un león, el rey de las selvas. Claro,

0: Es un animal fuerte, pero no esos perros, zorros y que
1: madre venida. Había full zorritos en TikTok.
0: Bueno,
1: eso de los terios.
0: Zorros y azoya. Uno que otro ya casi no le afectaba mucho. Pero
1: madre
0: bueno.
1: Venida. Pero bueno, con esto les queríamos decir lo siguiente y atentos con el segmento de todos los miércoles, que es una verdadera desgracia. Así es. Escúcheme. Que en vez de irse a una batalla verdadera, no sé, una guerra contra otro país y pierdan un brazo en la guerra y en esa batalla. Que se pongan a hacer batalla de farmear ahora.
2: En los parques.
1: En los parques, eso sí es una desgracia.
0: Oiga, eso sí es una desgracia, oiga. Que tu hijo ya de 20 años, oiga, esté en la plaza ahí haciéndose ridiculeces, oiga, como revolcándose en el piso, haciéndose ese pasito con ni siquiera cosas. Oiga, eso es una desgracia.
1: Una verdadera.
0: En vez de ponerte a estudiar, no sé, ahí pues a planificar en el futuro, ser alguien en la vida. ¿Qué es esa cosa? Pasando el tiempo.
1: Claro.
0: Sobre todo tus hijos, oiga, porque son jóvenes todavía.
1: Claro.
0: Son jóvenes todavía, oiga. En las redes sociales, en el TikTok se ve, ¿no? Que ahí están, ahí que se pasan el dedo por aquí, por la quijada, ni siquiera.
1: Y hacen el 6-7.
0: Y eso que con mis pescos estuvieran ordeñando a las vacas, ni
1: o estuvieran haciendo malabares.
0: Eso también, oiga. Parece como estuviera ahí jugando con unas bolitas. Y ese pasito de. Y ese pasito brasileño que siempre sabía hacer, ¿no? Un habitubita.
1: Ya.
0: También. Eso, oiga, no, eso es una desgracia, oiga. Bueno, a ver, 0982-981-981, cuéntanos tu desgracia en esta mañana. Cuando tienes 20 años, Bitubita, no estudias, no trabajas, no haces nada en la casa, pero tienes energía de sobra para pasar 5, 6 horas en la esquina hablando tonteras, oiga, con sus amigos.
1: O jugando Free Fire,
0: hasta viejo. Eso del Free Fire también es otro también.
1: Sí, oiga, una Brian desgracia. Ha sido ofendidísimo, vuelta, porque Brian algo esconde.
0: Sí, sí.
1: No, Brian tiene cara de jugar Call of Duty.
0: No, yo sí veo como, yo le veo como que sí, no, ese man también jugaba Free Fire, no sé.
1: Brian tiene cara de, ¿cómo se llama? De estos, ¿qué? Se me olvidaron. De niño rata.
0: De niña rata.
1: Es que esos niños ratas se pusieron de moda porque jugaban Call of Duty, Free Fire, todito el pinche día.
0: Bueno, cuando la mamá te dice, vamos con los hijos, sí, con las madres. Cuando la mamá te dice, mi hijo, ayúdeme a hacer algo en la casa. Y tú, ya voy. Cada rato tu mamá está que te llama. Y llevas 3, 4 horas acostado mirando el TikTok, ahí Facebook, oiga, eso es una desgracia.
1: Una desgracia.
0: Una desgracia
1: también.
0: De hijo. Me tiene que ayudar a los padres, tiene que ayudar, claro. Es un consejo sano.
1: Consejo sano.
0: Algo que es más allá de la joda, va a lo realista, Bitubita.
1: Sí, claro. No, ¿qué va a ser bonito?
0: Imagínese que su hija comience a estar ahí de solo en el TikTok, oiga, y no te apoya.
1: Al antiguo, un chicotazo con cuero de vaca.
0: Claro, tienes que enseñarles buenos hábitos. Por ejemplo, ¿qué sería yo? A enseñarle a cocinar, a hacer las cosas, oiga.
1: A hacer algún oficio, claro, a defenderse en la vida.
0: Obviamente, claro, porque puede ser que por ahí le encuentre un esposo vago que no sepa hacer nada. Porque también los hombres también tienen que aprender también a hacer. ¿Usted, Brian Castillo, sí sabe hacer un arroz por lo menos? Sí,
1: dice, no sé, sí, claro. Él ha sido niño rata, pero él se aprendió a cocinar.
0: También.
1: Él aprendió a cocinar.
0: Sí, porque hay madres también que no solo sus hijas, sino que los hijos.
1: Los varoncitos, claro, también aprenden. Igual, puede que no se casen o estén solitos y les toque enfrentar la vida, tienen que aprender a cocinar.
0: No mueres de hambre, por lo menos ya sabes hacerte un arroz.
1: Claro.
0: Un madre arroz con huevo. Ya no mueres de hambre. Bueno.
1: Oiga, que los candidatos a la alcaldía, ahora solo por campaña política, sí estén de amables y estén compartiendo con el público, estén regalando cosas. Pero después de la campaña se olvidan de la gente. Eso sí es una desgracia. Madre, ya se vienen campañas políticas.
0: Sí, madre bendita, oiga. Bueno, vamos a con más de los buenos éxitos. Volvemos con más de las desgracias. Son las 9:21. Este es Cariño Show sonando a través de la buena musa 98.1 y 94.9. Señor, Ultratumba. Una desgracia también de hombre.
1: Ataque.
0: ¡Suéltela!
1: Desde el más allá. Primo, hermano de la niña.
0: Ataca.
1: Y cuñado de chupacabra.

0: ¿Qué pasa, mijo? ¿Qué pasa? ¿Qué pasa? Ponga música, mijos. Aquí está sonando la música, pues espero que estés bailando. Baila que baila, goza que goza, zapatea, mijo, zapatea. Recuerda, cariño oyente, que hoy tenemos chichita, cariñosita, chicherita también. Más adelante, así que también tenemos la hueca de cariño. De cariño show, tenemos también lo que es soplándote el chiquito. Bueno, vamos con los cariños, me voy con los cariños, señor Ultratumba, rapidísimo, por favor. 17 años viví en Madrid, madridista por siempre y para siempre a la Madrid. El cariño especial para Byron Lozano. Giovanni León, nos comentas, aquí estamos, aquí, buen día, aquí estamos, John Alex, invitarás al fútbol de una, mi querido amigo, él es el duro también del fútbol, ya además, John, ¿cómo le va a decir a Gonzalo que vive con la serpiente? No nombramos a Gonzalito Mix, deje nomás, ¿no?
1: Nunca lo nombramos, claro. Ustedes solitos salen.
0: Chico, anda haciendo caer mal, dice, no nos olvidemos de Roberto Carlos, claro, también, sí, en fin, muchos jugadores, sí. Leyendas ya, que ahorita es ya...
1: De Leodán tampoco nos olvidemos.
0: Bueno, tenemos audio, señor Brian Castillo.
1: Pero antes, tenemos excelentes recomendaciones.
0: Sí, ¿vamos a escuchar los audios o vamos con
1: primeras recomendaciones?
0: Vamos, señor Ultratumba.
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0: ¡Qué bestia, mijitos!
1: Una verdadera desgracia lo que nos ponen por acá los oyentes por interno. A ver, ¿qué dicen los cariñositos por acá?
0: Dale.
3: Buen día, la hermosa Abby Tubita.
1: ¿Qué pasa? Hola.
3: A mi pana John Alex.
0: Hola.
3: Pie grande. Al duro de las mezclas. DJ Brian Castillo. Un buen día, un buen miércoles, cariñositos. 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Belleza. Qué buena
1: moza.
0: Bendita. Belleza, belleza.
1: Oiga, aclaración, punto. Verán que John Alex es pie mediano.
0: Ya, muy bien.
1: Le están diciendo pie grande, voy a decir después que estoy vacilando con usted.
0: No, una desgracia sería eso también. Bueno, ahí le mandamos ese cariño muy especial para los amigos. Sí. Vámonos. Abby Tubita nos comenta por acá que Yanelita está de cumpleaños. Oiga.
1: ¿En serio?
0: Una desgracia también.
1: De Digitec.
0: Efectivamente, una desgracia para cumplir años este 26 de agosto.
1: Oiga, ¿qué le parece si le enviamos?
0: ¿Qué cosa?
1: A ver, ¿dónde está Yanelita?
0: Acá está, Centro de Copiado Digitec.
1: ¡Ah, ya! Sí, Yanelita está de cumpleaños.
0: ¿Cuántos
1: a ver si nos
0: años?
1: Busca una cancioncita de cumpleaños para cantar. Es una fiel oyente de La Cariñosa FM de esta cuadra.
0: ¡Ay, ay, ay!
1: ¡Vamos, Yanelita!
0: Cantamos.

0: le queremos enviar este cariño de cumpleaños.
1: ¿Para cuál?
0: A una de nuestras fieles oyentes y súper amable, es muy linda cuando nos ve.
1: ¿En serio?
0: Es una gatita muy guapa y siempre que lo ve, Johncito.
2: Hola, Johncito.
0: Hola, Johncito. Ay, qué bueno. Cuando lo ve a Brian, hola, Brian.
1: Hola. Qué lindos chivos que tienes.
0: Sí. Cuando le ve a la Chío, hola, Chío.
1: Hola, Chío. Regresando
0: a... Ando. Cuando la ve a la Liz, hola, Liz.
1: Hola.
0: Sí, la Liz falta responde, hola, querillositos.
2: Hola.
0: Cuando lo ve a Gonzalito Mix,
1: ¿qué dice?
0: Hola, Gonzalito Mix.
1: Qué bueno.
0: Sí. Qué va. Oh. Y

0: responder, Gonzalo.
1: Hola, hola.
0: Y cuando lo vea, ¿cómo es? A Alex en el mix, pero usted es John Alex.
1: Ya no le he visto ya.
0: Hola, Alex, ¿cómo está? ¿Qué está? ¿Cómo así con la Abby por aquí?
1: Están enamorados.
0: Hola, Abby, tan linda. Entonces le digo, ¿cómo está, Yanelita? Muy buenos días, linda es. Le queremos así que enviar este cariño de cumpleaños.
1: ¿Ya?
0: Que la pase bonito, que lo disfrute. Gracias por el apoyo, a pesar de que la copiadora Digitech pasa full trabajo.
1: Ajá.
0: Ellos nunca dejan de escucharla cariñosa. Siempre está con el volumen bien alto. Yo los quiero y los aprecio mucho.
1: Igual, todos los queremos. Besitos, que siga cumpliendo muchos años más. Que Dios los bendiga. Que lo disfruten junto a su familia. Y ahí, feliz cumpleaños de parte de Radio La Cariñosa y el equipo que hacemos de Cariño Show. ¡Que viva la cumpleañera!
0: ¡Que viva! Y a todos los cumpleañeros
2: también.
0: Estos últimos días del mes de agosto.
2: Claro.
0: Ya se acaba agosto, ya llega septiembre y chicha el año también. No.
1: Se está yendo muy rápido.
0: Hola, sí. ¿El 2026 se me fue?
1: Sí.
0: Volando. Bueno, volando. Cuando haces algo en la vida también, si no te dedicas a pagar, se te va lentísimo. No, yo siento santo.
1: Bueno, señoras y señores, regresando al otro tema, Abby Tubita.
0: ¿Sí?
1: Vamos a escuchar los cariñoyentes, por favor.
0: Hola, es una verdadera desgracia. Miércoles de desgracia, no se olviden.
1: Ataque.
3: Hermanos y pelado Brian, parecía zorrito. Entonces es una desgracia, hermano.
0: Madre bendita.
4: Ya, mi amor, ya.
0: Dice por acá, escuche lo que dicen los oyentes. Buen día, dice Nachita, mocero mediano y periquillo mudo. Anoche pasé mi tiempo viendo el fútbol de Quimbolitos versus Barbones. Eso sí fue una verdadera desgracia. Dice, todos los días lo andan atacando a Brian, dice.
1: Madre,
0: pero eso es porque lo queremos.
1: Claro, eso es demostrar cariño.
0: No, pues así es amor, ¿qué será? ¿Qué será el odio? ¿Qué dice la cariñosa?
1: Ataque.
5: Oye, John, pero con ese cuerpito no te da para ser rey de la selva, confirmo.
1: Ah, bueno, eso sí tiene toda la razón.
0: Va, usted
1: bueno.
0: No sabe lo que John esconde debajo de su chompa. No lo subestime, ya.
1: Una desgracia esconde también. Sería.
0: Él se guarda.
1: Efectivamente. Bueno, ¿qué más anda por ahí, señor?
6: Yo, mi Abby, de verdad, se lo juro.
1: Ya.
6: Yo no soy para considerar a nadie, pero a usted yo le cuestiono todito.
0: Ya.
6: Hasta las patitas le hago. Si quiere Colón, le hago Colón.
1: Colón.
6: O sea, Colón. Como dice, Colón, ¿qué? Colón, Colón, Colón, Colón.
1: ¿Qué? Cristóbal Colón.
6: Te amo, mi Abby.
0: ¿Quiere descubrir mi corazón?
1: ¿Quiere descubrir?
0: Justo ayer dejé de dar chance, ¿ya?
1: Ya.
0: Siguiente.
1: ¿Ayer?
0: Sí. Yo soy como el hoy no fío, mañana sí.
1: Ya, dale.
7: Aquí estamos, Wilson Jiménez, Mario, el duro de la era, el Super 22 del Sur, amigo. Activo. Buenos días, Abby Tubita. Buenos días, Pie Grande. Buenos días, el de las mezclas. Brechan, DJ, Brian. A ver si el cemento de la cumbia me pone la cumbia de los hermanos Medina. Ya no queda nada.
1: Trago el nada.
0: Madre mía.
1: Bueno. Y más adelante vas a complacer.
0: No queda
1: señor.
0: Más nada. Como la niña.
8: Buen día. John X.
1: Hola.
8: Abby Tubita, DJ Silencioso, aquí full sintonía desde la trabajación con la cariñosa, reportando sintonía todo el día y todos los días, 24/7 activo con la cariñosa.
1: Buenazo.
0: Muy bien.
1: Chévere.
0: Qué chévere. Desde los Estados Unidos, Angelito Suárez.
1: Efectivamente, los Estados Unidos siempre con la cariñosa también. Bueno, Abby Tubita, vamos a continuar.
0: Por acá nos dice rapidito antes de continuar con más de la música, debajo de la chompa tiene lo que nadie tiene en esta vida para ser bonito.
1: Gracias.
0: Eso le dedicaron a usted. Gracias. Con el acento y todo.
1: Gracias, qué bonito mensaje. Me hace sentir muy especial. Bueno, señoras y señores, amigos, amigas, Abby Tubita, vamos a continuar porque más adelante venimos en el siguiente bloquecito, Soplando el Chiquito.
0: Eso.
1: Una musiquita folclórica, ya saben ustedes, así que solamente audios, por favor, solamente audios. Señor Periquillo Mudo, dijo Abby Tubita, ataque.
0: Así es.
1: Así es.
0: Periquillo Ñengoso, por esta música. Madre bendita. ¡Ataque!

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1: 9:58.
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0: Nada, nada, nada, nada, nada, nada. Madre bendita, cientos de desaparecidos. Una devastadora inundación repentina golpeó este miércoles 26 de agosto una zona fronteriza entre Nepal y Tibet. Después de una subidita crecida del río, la emergencia arrasó viviendas, carreteras, puentes y parte de la infraestructura hidroeléctrica en el distrito nepalí. De acuerdo con reportes actualizados, el número de fallecidos ha ascendido a menos 55, mientras 380 personas permanecen desaparecidas. Señoras y señores, madre bendita, una tragedia que ha pasado en Nepal, a Abitubita.
1: Sí,
0: estuvimos viendo por interno, madre, la madre naturaleza, donde se enfada también, va con todo arrasando lo que encuentre. Así que tener mucho cuidado, oiga, terrible lo que está viviendo por allá por Nepal. Ya vimos ahí, madre bendita, como 55 personas más o menos y 380 personas desaparecidas.
1: Desaparecidas, esa es una tragedia muy grande, la verdad.
0: Claro, casi similar a la que pasó por acá por el oriente ecuatoriano también. Bueno, señoras y señores, amigos, amigas, son las 10:14, 10 de la mañana más 14 minutos. Avi, ya cerrando con broche de oro temita de las desgracias. Muy bien, señor Ultratumba. Avi John, esto es una verdadera desgracia o una descarada. Cariños, cariños, en sintonía desde el sector del el zoológico La Banda, vea, zoológico La Banda, muchos cariños. Por acá nos hace llegar un videito,
1: madre. Un videito, a ver si que necesitamos el audio de ese video, a ver qué dice, que es una verdadera.
0: Así podemos reproducirlo, señor Brian Castillo, DJ. Confirme. Sí.
1: De Jonel
0: es el mensajito que nos ha enviado, una desgracia. Confirma. A ver.
1: ¿Sabes cómo escuchar ese video o no? Ya, espérense, dicen. No puedo hacer milagros tampoco en segundos. Ya, tampoco nos exijamos mucho. ¿Sabes?
0: Vamos a esperarle entonces, señor Brian Castillo, hasta que reproduzca. Mientras tanto, recuerde que en este bloquecito se viene ya el segmento también. Cariñosa, sóplame el chiquito con el folclore. Solamente audios. Usted ya tiene que ir enviando, ¿no? Nos gustaría que nos envíen al WhatsApp, cariñosa, 0982-981-981.
1: Así es.
0: Súplame el chiquito con el folclore. Algo sensual tienes que hacer.
1: Ya, ahí va.
0: Vamos a ver.
1: Atacando parejito.
0: La última desgracia ya.
2: Amiga, ¿alguna vez te has olvidado algo en el hotel?
3: Sí.
2: ¿Qué te has olvidado?
3: Que tenía marido.
1: Madre bendita.
0: Madre bendita.
1: Esa sí es una verdadera desgracia, dice.
0: Sí.
1: No,
0: sí.
1: Porque ahora tenía marido, madre bendita. Hombre, respeten a sus maridos.
0: Respeten a los maridos. Oiga, imagínese, oiga, esa situación, habituita, oiga.
1: Respeten a su peor es nada. Ya sabemos que ya, pero si es que vas a irrespetarlo y a ponerle los cachos, mejor déjalo.
0: Déjalo. Claro. No les estés haciendo daño. No hagas quedar mal a las mujeres, hagas quedar mal a los hombres, ya. Avísate, mijo. A ver, ¿quién anda por ahí, señor Ultratumba?
4: Mi querida cariñosa, quisiera tener dos corazones.
0: ¿Ya?
4: Uno para los quimbolitos.
0: ¿Ya?
4: Y el otro para los barbones.
0: Mejor para ninguno, porque ambos una desgracia.
1: Una verdadera desgracia.
0: Efectivamente. Bueno, ahí quisiera tener dos corazones, nos comentan los cariño oyentes también interactuando. Bueno, Abitubita, nos vamos con el siguiente segmento.
1: Sí, vámonos con Soplando. Vamos. El chiquito. Empieza a enviar su audio en este momento diciendo, cariñosa, pero tiene que decirlo así, sensual.
0: Sí.
1: Cariñosa, sóplame el chiquito.
0: Con el folclore.
1: Ya, con el folclore tal de tal artista, ¿ya?
0: Sí, de los Jaya.
1: De los Jaya. Claro, linda es. Entonces usted dice, cariñosa, sóplame el chiquito. Con el folclore de. Por ejemplo, a mí me encanta ese. No sé por qué tengo con este tema, pero me encanta. Por ejemplo, así. Si yo fuera oyente, lo pidiera así, ¿verdad?
0: ¿Cuál tema?
1: En audio, yo mandara y dijera.
0: Obviamente.
1: Cariñosa, sóplame el chiquito. Con el folclore. Niña Chay.
0: Ya,
1: linda esa canción. ¿Qué? No sé qué tiene, pero me encanta.
0: Algo debe de tener de especial, algo grande. Claro.
1: Dice Margarita, cariñosito, yo Alex Bryan. Un bendecido día. Aquí estamos en sintonía de la cariñosa. Muchos cariños, mis chicos hermosos.
0: Ya.
1: Flor
0: bien.
1: Maldonado desde el Perú.
0: El norte, ¿ya?, del Perú.
1: Me están diciendo por acá, ¿cómo pedimos nuestro?

0: otro folclore. Verán, ya le voy a...
1: Otra vecita.
0: Sí, sí, les voy a indicar rapidito. Así se envía, verán. Ya voy, bueno. Ahorita tengo el número de la radio, voy a enviar audio y voy a decir... Cariñosa, sóplame chiquito con el folclore Niña Chay. Ya, ahí está Brian, para que me complazca a mí también ya.
1: Rápido, Brian, ataque cuando se quiera.
0: Pretexto para que me ponga mi música.
1: Efectivamente.
0: Ok, ahí estamos. 10 de la mañana con 18 minutos. Entonces, esto en las manos de Brian Castillo DJ, alias DJ Ultratumba, primo hermano de...
1: La Niña.
0: Exacto, y cuñado de...
1: ¿De cuál era?
0: De Chupacabras.
1: De Chupacabras.
0: Madre bendita. Así que Brian, ataque, parejito.
1: Esa es.
0: Cariñosa, sóplame chiquito con el folclore Niña Chay.

queridos corazones, ojalá. Cariñosa, soplame chiquita con el tema Lejos del amor de Iñapu.

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1: 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Sóplame el chiquito. Con el folclore, el cóndor vuela. ¡Ah!

Hola, hola, ¿qué tal, cariñosito? Sóplame chiquito. Ay, ay, ay, ay. Con la canción Vienes y te vas de William Luna. Ah, ah.

cosa, soplame el chiquito con la canción. Si estás pensando que no sufrí de los jarcas. Gracias, bonito día, cariñositos.

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1: ¿Cómo lo están disfrutando, cariño oyente? Usted, 10 con 35 minutos, 10 de la mañana más 35 minutos en todo el territorio ecuatoriano. Estamos en el segmento Cariñosa, Sóplame el Chiquito con el Folclor. Madre bendita, la gente le ha gustado, les encanta que le soplen el chiquito. En fin, muchas gracias y bueno, tenemos excelentes recomendaciones en este momento. Vamos a agradecer a nuestras firmas comerciales que gracias a ellos estamos todos los días acá a través de la buena moza, la cariñosa. ¿A quién agradecemos, a Vitubita?
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1: 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Muchos cariños.
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1: Son las 10:41, 10:41 en todo el territorio ecuatoriano. Bueno, Abitubita, vamos con el siguiente segmento.
2: Por supuesto.
1: Vamos a brindarles chicha de la buena en esta mañana para que la gente se ponga a bailar, a gozar. ¿Usted quiere pedir una cancioncita o una chichita? Hágalo, por favor, el WhatsAppito cariñoso 0982 0982 981 981.

que te chichera. ¿Cómo vamos, gente? ¿Cómo vamos, gente? ¿Cómo vamos? ¿Cómo vamos? Buenos días.

0: Viernes sigue que sea una fiesta. ¡Empieza la fiesta! ¡Zapateando, zapateando! Ya, mijo, ya estamos zapateando. Ya estamos zapateando, mijo.
1: ¡Que se escuche, que se escuche!
0: Qué dicen los cariñoyentes? Dicen todos cariñosos, ¿cómo estamos en este lindo miércoles? Intermedio de la semana, pupito de la semana, miércoles sexy, cariñosita, chicherita, sonando a través de tu parlante.

0: vivir con la suegra en la casa, lo mismo que nada, oye. Pero vacilar entre hombres, una desgracia sería, no lo mismo que nada, oye. Así es, señoras y señores, son las 10:44, 10:44. Vamos con los sabios, vamos con los sabios, vamos con los sabios, vamos con los sabios. Ataque, buenos días.
1: Cariñosa, ponme la chichita de Mónica, Alexandra, ¡aya! Vida mía.
0: Oye.
1: Estamos en la camellación, taller de soldadura Loján, junto a la cariñosa.
0: Para los amigos de soldadura metálica Loján, un abrazo.

0: Nos comentan los cariño oyentes, cariño show sin John Alex, lo mismo que nada.
1: No.
0: Muchas gracias. Oye,
1: por eso
0: la Vitubita.
1: Lo extrañaban acá.
0: La Vitubita, si no estuviera aquí, lo mismo que nada sería.
1: Claro, todos somos un complemento importante.
0: Todos somos efectivamente.
1: Y le digo una cosa, yo.
0: A ver, dígamelo.
1: Y lo voy a decir aquí, y antes de seguir con cariñosita y chicherita,
0: ya.
1: Póngame un. Ahí encima de la música.
0: Ya, ¿qué cosa le va a poner?
1: Trueno de polémica. Trueno de polémica. Así como que tan, tan, tan, tan, así. Triple trueno de polémica. No puedo decir música de polémica porque ya está sonando la música de fondo.
0: Ajá, sí, sí,
1: vamos. Yo lo único que tengo que decir es lo siguiente.
0: A ver, Vitubita, dígame.
1: Ahora que se prenda la polémica aquí en Cariño Show.
0: Dale.
1: Le cuento que Cariño Show siempre se caracterizó por ser un programa muy difícil.
0: Ya, muy bien.
1: Ya, muchos pasaron por aquí intentando quedarse.
0: Ya.
1: Por ejemplo, la gente puede decir lo que sea, pero sí, Cariño Show ha sido un programa en la cual no cualquiera llena el saco.
0: Ya.
1: Ya, ha sido un trabajo de años con bajos, altos, errores, aciertos, desaciertos.
0: Ajá.
1: Pero aquí estamos. Triple música, triple trueno de polémica, señor Brian Castillo, por favor.
0: No sea malito, mijo.
1: Aunque sea esa música esa que. Ese es como para contar algo de terror, no sé, algo.
0: Alguna cosita, pero mete, mijo, mete.
1: Música truena. Y yo lo que tengo que decir es que después de tantos varios, ¿cómo se dice la palabra? Castings fallidos. De. No, sin, ojo, sin menospreciar el trabajo de nadie. Simplemente estoy diciendo en general. Exacto.
0: Ya,
1: después
0: bueno,
1: de haber escuchado personas que vinieron a intentar querer llenar el saco y no calzaron,
0: ya.
1: Tengo que reconocer que el joven y compañero de labor, compañere de labores, John Alex,
0: ya.
1: Ha sido el único que llenó el saco y las expectativas aquí en Cariño Show.
0: Madre bendita, ¿en serio?
1: Sí, yo.
0: Wow.
1: Y por eso es que la gente ahora lo aprecia, lo quiere,
0: ya.
1: Y dicen, John, mire, por ejemplo, ese mensajito de que John en Cariño Show. Lo mismo que nada, porque usted ha llenado ese vacío que estaba aquí en Cariño Show.
0: La estrellita,
1: y sí,
0: sabe,
1: yo
0: sabe
1: también.
0: Ella.
1: No, también lo quiero mucho y yo sé que sí lo aprecio.
0: Chica y, mentirosa.
1: Y yo sí tengo que reconocer también el trabajo de John y también ahí tenemos que autorreconocernos.
0: Claro.
1: Aquí ustedes pueden decir lo que quieran, me pueden odiar, me pueden amar y todo lo que quieran, pero yo, Vitubita, tengo lo mío, tengo mi esencia, mi estilo y también soy muy buena locutora. Y tranquilamente podemos hacer un Cariño Show, pero ustedes saben que siempre Cariño Show ha sido compartido, ¿ya?
0: Claro.
1: Siempre se necesita de un compañero, un complemento.
0: Ajá,
1: ¿ya? Y siempre hemos sido Vitubita y alguien más. Bueno, si Dios lo permite, hasta que Dios me dé vida acá, ¿ya? Si no, pues después llegará otra locutora.
0: No
1: se sabe.
0: No se
1: pero
0: vaya
1: nadie
0: a morir.
1: Llenará el vacío que yo voy a dejar si es que me voy el día de mañana. Pero ¿sabe qué? Eso pasó en el caso de la parte masculina. Y John realmente ha llenado la expectativa aquí en el programa.
0: Ay, mira, ¿qué te vas o qué?
1: No, no, todavía no. Todavía no les voy a dar el gusto a ciertos por ahí que no me quieren.
0: No te vayas, Abby. No te
1: Pac, despedida mañana.
0: No te vayas. Bueno, señores.
1: Entonces, nada, eso es polémico. John Alex, buen complemento. Así que ni piense usted en irse, ni renunciar, ni enamorarse. No se vaya a casar todavía, chiquillo.
0: No. Madre bendita, pero me
1: está
0: imagino,
1: de largo acá en Cariño Show.
0: Pero imagínese, más o menos, ¿cómo sería la vida de casado? ¿Qué tal sería la vida de mandarina? Oiga, sí sería bonito, ¿no? Más adelante, pero sí más adelante.
1: Bueno, ¡más adelante!
0: ¡Siga sonando la buena chicha!
1: ¿Qué dice los cariñosos?
0: ¡Ataque!
1: Hasta mientras.
2: Muy buenos días, cariñosos.
0: ¡Hola!
2: Puede complacerme con la canción Una Novela de los Ríos.
0: Claro.
2: Saludos desde Zumba.
1: ¡Wow!
0: ¡La gente de Zumba, los ríos!
1: A propósito, le quiero mandar un cariño súper especial a la gente que escucha en Zumba, en el parque central, en el parque donde juegan los niñitos, un parque bien bonito, moderno que ha construido Zumba.
0: Ajá.
1: Están a full parlante con la cariñosa
0: qué
1: FM.
0: Chévere,
1: nada de que música grabada ni mix, nada. La
0: nada.
1: Cariñosa suena en Zumba, full volumen.
0: Claro, la gente de Zumba la baila y lo goza con cariñosita, chicherita.

0: ¿Qué tal las ñañas? Hay cualquiera.
1: Ay, ay, ay, ¿quieren algo de las ñañas?
2: ¿Quieren algo de las ñañas?
1: Sacaron una chicha a las ñañas, les cuento. Puede que esa calce en el segmento porque no podemos poner tecnocumbia ni cumbia. Solo acá chicha.
2: Bueno,
1: hay una chichita que sacó, creo que es esa de... Sí, hay una chicha, Brian. Hágame caso. Yo ve, por Diosito Santo.
2: Por Diosito Santo.
1: Dijo el Montubio. Por Diosito Santo. Que yo escuché. Con la hashtag, con la ñaña. Entonces, yo escuché una chicha que decía algo de que nadie como yo, ni siquiera, pero es de la ñaña, es chicha.
2: Vamos a buscar.
1: Vamos a ver si encontramos, ¿ya?

0: 90, 60, 90, pero te fuiste con esa que no tenía nada, claro. Solamente tabla. Oiga, una desgracia.
1: Brian dice, ay, mi amor, qué pena, yo estaba más barbón,
0: claro,
1: ¿ya?
0: Sí.
1: Solo que dice que Brian se rasura con eso de, con esa cero, ¿ni siquiera?
0: Sí, sí, sí.
1: Por eso no se le nota que está bien barbón, pero él dice que él estaba barbón. Más barbón que, claro. Bueno, ya sabes.
0: Y se fue con otro que no tenía ni barba,
1: ni mucha, se ponía solo minoxidil para que le crezca, pero Brian era natural.
0: Cariñosa, buenos días, un cariño en la ciudad de Loja, en la empresa de agua purificada Pureza del Sur, para Sergio Troya, más conocido como el Torito, Alexandra Cueva, más conocida como la Patrona, y Justin Cueva, más conocido como Huesitos, y Maoli Cueva, más conocida como la Salapita, y que están a full trabajo y rumbo a Catacocha, y en sintonía de la cariñosa 98.1, la mejor. Bendiciones, muchas gracias. Gracias por estar con nosotros. Tenemos, se nos quita más.
1: Rapidito, cariñitos, 24/7, soy fiel oyente de la radio. Tal vez me podría poner la chicha de Máximo Escaleras de fiesta en fiesta. Más adelante, si es que hay chance.
0: Ya
1: por
0: no
1: acá,
0: hay chance.
1: Ale dice, bendiciones, Dios se los bendiga. En pleno centro de la ciudad, aquí estamos conectados con Cariño Show. Mi tubis, mis niños bellos, todos ustedes están súper bien. También por acá nos dicen rapidito.
0: Ataque.
1: Le enviamos este cariño. Oiga, me olvidaba, cierto, a mi pana Come Viejas.
0: Come Viejas.
1: O sea, es que... Espérense, no me vayan a decir qué está diciendo al aire. Así le dicen de apodo, ¿ya?
0: Claro,
1: y es fiel oyente de la radio.
0: Bueno, sí.
1: Le enviamos un cariño especial a Come Viejas, que está también en sintonía de la cariñosa FM.
0: Cuida a tu abuelita, mijo, porque
1: madre
0: está el Come
1: bendita.
0: Viejas atacando con todo. Bueno, ¿qué dice nuestro querido Julio? Contento, cariños, aquí estamos full sintonía. ¿Desde dónde? A ver, coméntenos.
1: ¿De qué ciudad?
0: ¿Desde qué ciudad, qué sector está nuestro querido Julio Contento reportando sintonía?
1: No sé.
0: Pero lo importante es que está con la cariñosa. Bueno,
1: claro.
0: Ya no tenemos más tiempo para brindarle más chicha. Desde Yanzaza, territorio de la cariñosa Yanzaza. Muchas gracias. Gracias a la gente que está con nosotros con la cariñosa 24-7.
1: Así
0: bueno.
1: Es. Loja, Zamora, Yanzaza, Zumba, Palanda, Calamayo, Vilcabamba, El Pangui y todos los rincones del sur del país.
0: Así
1: este segmento,
0: es.
1: Chicherita, cariñosita,
0: cariñosita chicherita.
1: Sí, acabó. Ya nos vamos a una pausa y volvemos con más. Adelante.
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1: Muy bien, señoras y señores, 11:16, 11:16. Buen provecho a la gente que ya está almorzando. Bueno, nos vamos, no nos vamos de programa, nos vamos acostumbrando, así que vamos con los cariños habitubita, con los cariños que nos han quedado por acá, por favor, gran cantidad de cariños que hay. Bueno, vamos a dar lectura. Cariñosa dice, bueno, eso ya le envié por acá, nuestra querida Inge nos comenta, buenos días, mis cariñositos, dice, por favor, un cariño muy grande hoy en este día de su cumpleaños a mi querida madre y amiga incondicional, a la señora Luisa Vélez en el Mercado Central de Zumba, Zamora Chinchipe. Dice que Dios y la Virgencita me la bendiga. Diga siempre nos dé la dicha de celebrar muchos años más. Les deseamos sus hijos e hijas y nietas que la queremos mucho. Gracias. Ahí le hacemos llegar ese cariño para la cumpleañera de esta mañana, la señora Luisa Vélez, de parte de sus hijas e hijos y de sus nietos. ¡Que viva la cumpleañera habitubita!
2: ¡Claro que sí! ¡Que viva la cumpleañera! ¡Muy bien! Entonces, nada, decirles a todos los cumpleañeros también que tengan un excelente, bueno, cumpleaños y que la pasen bonito. Sí. En sus últimos días de agosto, ¿quiénes son cumpleañeros? ¡En agosto!
1: Así es. Dice, qué buen tema, niño a pie de dinosaurio full cariñosa en Consacola, en el taller de cerrajería Vargas, full volumen. Muchas gracias a la gente que hace taller de cerrajería Vargas. Muchos cariños, siempre con la cariñosa. Alberto, John, Alex, yo lo quiero, pero jiji, nos comenta por acá nuestro querido Alberto. Cariños a mis amigas bellas Alexita Morocho y Paola Luzón, a los jóvenes del grupo Moisés Flores, Jorgito Jaramillo, muchos cariños. Vea, madre bendita, tantos cariños que hay, oiga, no avanzo ya. Hola, cariñosita Carigán Autopintura Narváez, reportando sintonía, full volumen con la cariñosa. Allí estuvieron disfrutando de la desgracia, de la chichita, soplándote chiquito igualmente. En fin, muchos cariños a todos, cariño oyente que están con nosotros con la 98.1.

0: A través de la FM, wow. la gente que nos escucha a través de las aplicaciones y a través de la web, radiolacariñosa.com. Un cariño para mi pana Juan Diego, el chupapatas de Yanzaza. Madre bendita.
1: ¿Cómo que el chupapatas?
0: El chupapatas.
1: O sea, que parejita que le chupa el dedo gordo, dice.
0: Oye, madre bendita, pero si esas patas están con pezuñas, ¿cómo
1: madre
0: son?
1: Bendita, oiga, Santís.
0: Qué desgracia.
1: Lavaránse bien las patas.
0: Lavaránse las patas, por lo menos, para que el chico pase chupando ahí algo limpio, ¿sí?
1: Madre,
0: ¿no?
1: Claro. A ver, dice por acá, ¿dice? Magalita. Hoy, 26 de agosto, se celebra el Día de la Actriz.
0: ¿Y actor?
1: Y actor.
0: Así como
1: wow,
0: también.
1: A todas las actrices y actores. Entonces, les enviamos un cariñito súper especial. A usted que es actor para
0: fingir las
1: que
0: enfermedades.
1: Madre, dite las infidelidades.
0: Claro, también.
1: ¿Ya?
0: Sí,
1: claro,
0: actor.
1: Que sí. Bueno, le enviamos este cariño. Hoy también es el día contra el dengue.
0: Madre bendita.
1: A cuidarse, por favor. Entonces, a cuidar de su salud, a tener precaución en ciertas circunstancias de la vida.
0: Felicidades, señora Brian Castillo. Estás en tu día contra el dengue, nos dice por acá.
1: ¿Qué? O sea que usted le está diciendo.
0: ¿Cómo?
1: ¿Dengue a Brian o cómo?
0: No.
1: Entonces.
0: No, jamás en la vida. Bueno, tenemos audios. Vamos a escucharlos, cariño oyentes. 11:19, señor. Ataque.
2: Aquí estamos. Full cariños aquí, esperando para la revisión de la belleza.
0: Ya, muy bien, perfecto. Con la cariñosa también. ¿Quién más anda por ahí? Hola, buenos días.
3: Dame una preguntita, ¿por qué ya no sigues vendiendo?
4: La chicha, venga la chicha, $100.
1: La gente extraña a mi chicha, algún día va a volver, no se preocupen, ya
0: sí,
1: paciencia.
0: Sí, sí.
1: Así como volvió su ex, algún día va a volver la venta de chichas en la en Cariño
0: aunque,
1: Show.
0: Aunque sí, así has vendido a Bitubita.
1: Sí, medio, pero ¿cómo? Antes vendía con efectos y todo. Pues.
0: Ah,
1: claro, tengo que buscar los efectos de mis vecinas, las que no ve que yo no sí, vendía sí. sola, yo vendía en una plaza en donde había más gente. Entonces tengo que decirle a Brian, ayúdeme a conseguir esto para poder hacer una venta cordial.
0: Bueno, muy bien, Abitubita, pero creo que necesitas más apoyo en tu emprendimiento.
1: No, yo necesito comentar qué es lo que necesito para poder hacer mi venta de chichas. Uh-huh. Pero la gente estaba chida, últimamente no me quería comprar.
0: La gente también está sin plata.
1: Claro,
0: ya.
1: Sin plata, es fin de mes ya.
0: Ya sí, también se va de quiebra los negocios.
1: Es que se han gastado el sueldo la primera semana de agosto ya.
0: Qué desgracia.
1: Deja nomás
0: ahí.
1: Una verdadera desgracia.
0: A ver, ¿quién más anda por ahí, señor Ultratumba? Hola,
1: vamos,
0: hola, buenos días. Nos comentan por acá, cariños, a nuestras queridas hermanitas, también para mi hermana que está en sintonía de la cariñosa. Ultratumba con dengue, en todo caso, Abitubita.
1: ¿Ya?
0: Así sería.
1: Ultratumba con dengue.
0: Con dengue, sí, por lo que tiene el cuerpo así, medio raro en todo caso. Bueno, señoras y señores, amigos y amigas, así de esta mañana, de esta manera estamos nosotros avanzando con la programación de Cariño Show. Esto ha sido algo espectacular. Más adelante se viene lo que es ya musiquita a la carta, Abitubita. ¿Qué tienes que hacer? Demos a conocer eso.
1: Bueno, pero no se olvide que en este momento nos estamos saltando algo muy importante. Brian, ¿usted por qué no nos avisa?
0: Claro.
1: No, es que no puede hablar, pues también es cierto, ya me acordé. Sí. Está peor. Si antes no hablaba, ahorita está hecho una verdadera desgracia.
0: Eso es una desgracia mismo, de esa desgracia. Pero bueno.
1: ¿Sabe qué tenemos en este momento?
0: La hueca.
1: Sí, póngase la musiquita. Vamos rapidito avanzando con este segmento
0: tenemos,
1: antes que se nos olvide.
0: Sí, antes de... ¿Qué tenemos preparado, Abitubita?
1: Ay, Diosito bendito. Hoy día sí voy a preparar una rica receta.
0: A ver, vamos.
1: Ojo, verá, le cuento una cosa.
0: John Alex.
1: Eso, ¿cómo se dice?
0: John Alex.
1: Le cuento una cosa. Yo me he preparado específicamente para esta receta.
0: ¿Qué cosa? A ver.
1: Ya, porque no crea que soy chef, puedo preparar todo. O sea, el chef también se especializa en diferentes áreas. Uh-huh. Entonces, en lo que es sopas, yo dije, me voy a hacer un posgrado en sopas.
0: ¿Un posgrado en sopas?
1: Entonces, yo he decidido utilizar mis conocimientos en mi posgrado y por eso es que hoy voy a preparar una rica, deliciosa sopa marinera.
0: Sopa marinera.
1: Sí, así
0: muy
1: como
0: bien.
1: Lo escucharon.
0: Como que
1: atención
0: ya,
1: todos.
0: Como que ya me dio hambre. Ni
1: siquiera, rico.
0: Qué rico.
1: ¿Usted alguna vez ha probado sopa marinera o no?
0: No le comento a Bitubita, pero vamos ahorita a darles a conocer a los cariñoyentes también, porque hay algunos que no hayan probado. Así que ataquemos cuando usted quiera la sopa marinera.
1: Sí, sopa marinera. ¿Sabe qué es lo que le tengo que decir? Es

0: ¿De cuál?
1: De Cariña Show. No, esta vez ya no tenemos auspiciante.
0: Estamos yendo a la quiebra también.
1: Estamos yendo dos parejitas a la quiebra. Pero bueno, atención, cariñosos, apunten, es súper fácil. Y recordemos que esta receta es exactamente para 5 personas.
0: ¿5 personas?
1: Sí.
0: Nada más 5.
1: Nada más 5. O sea, y si quiere que sea para 10, pues aumente los ingredientes.
0: Tiene que aumentar, obviamente, los ingredientes y todo.
1: Otra cosa, el valor calórico de esta receta es lo siguiente.
0: Ya, a ver, ya no sé.
1: 300 calorías.
0: 300 calorías.
1: Por especie de marisco.
0: Por especie de marisco.
1: Claro. Por ejemplo, si le ponemos camarón, hay 300 calorías ahí.
0: Si
1: le ponemos cangrejo, 300 calorías. Ya. O sea, tiene bastantes. Calorías en las almejas, si le ponemos conchas, 300 calorías por especie de marisco, ¿ya? Nada de que por cuchara de marisco, por puño de marisco, no. Por especie de marisco.
0: Por especie.
1: Recordemos, ¿qué es lo que vamos a necesitar? Rapidito, Brian.
0: ¿Qué necesitamos? A ver.
1: 18 almejas.
0: 18 almejas.
1: 18 conchas.
0: 18 conchas. ¿Pero 6? ¿Qué clase de conchas?
1: Concha tierna.
0: Tiernita, entonces.
1: Tiene que ser tierna.
0: Está medio complicado ya en esas conchas.
1: Exacto.
0: Pues, bueno, a ver, ¿qué más? ¿Qué más necesitamos? Ataque.
1: Perfecto. 18 conchas tiernas.
0: 18.
1: 6 tenazas de cangrejo joven.
0: Joven.
1: ¿Por qué les pido joven? Sí, porque cuando el cangrejo es joven, tiene un saborcito más concentrado.
0: Sí, tiene más energía.
1: Y encima es su. Caparazón es más fácil de triturarlo, ¿ya? Para que usted pueda comer. Claro, cuando el cangrejo es viejo, su caparazón es como piedra.
0: Pero eso es bueno, algo duro, pues.
1: Ya, entonces eso tienen que recordar.
0: Una
1: libra de camarones pelados, una libra de pescado en pedazos, dos cucharadas de cebolla blanca, dos cucharadas de cebolla colorada, dos onzas de vino blanco, dos cucharadas de maní molido, un tomate pelado, una ramita de culantro, una hoja de laurel, una cucharada de harina, aceite, achiote, sal y pimienta.
0: Pimienta. Ojo, escuche usted, cariño.
1: Pimienta negra, no esa pimienta fea que venden en las tiendas, esas marcas así sobreprocesadas. Casi se me sale. Pero en realidad necesito pimienta negra natural, de esas que venden en los centros naturistas, ¿ya?
0: Sí.
1: Como de Don Damián, por ejemplo, más
0: ya,
1: o menos.
0: Ya, muy bien, perfecto. Ya.
1: Entonces, lo primero que vamos a empezar a hacer es el refrito. Toda sopa o caldo que usted realice, consejo de chef Fabi Tubita, necesita un refrito.
0: Un refrito.
1: Sin ese refrito, ese caldo va a salir feo, insípido.
0: Feo.
1: El refrito lo vamos a hacer con cebolla, con tomate, el culantrito, laurel, aceite o achote, y vamos a empezar a refreír y mezclar y mezclar y mezclar y mezclar.
0: Ya.
1: Hasta que usted note que todas esas verduras que agregó para el refrito están tiernitas.
0: Tiernitas.
1: Ya sofritas, consumidas. Usted le va a agregar el...
0: ¿Qué pasa por ahí,
1: Oiga, por favor, por última vez, señor Brian Ultratumba... Me pone esos efectos que es serio mi segmento, ¿ya?
0: Claro, eso es serio.
1: Se va a salir de lo profesional, por favor.
0: Sí. Siga, continúa.
1: Ya, eso, Brian, por favor, ya. Después voy con Brian.
0: Ya.
1: Ahorita vamos a continuar con mi receta.
0: Después vamos con él para hacer el sancocho de Brian.
1: Claro, sancocho de Ultratumba vamos a hacer acá, por si acaso, ¿ya? Ahí con la niña lo voy a acusar.
0: Dale.
1: Bueno, vamos a agregar 3 litros de agua hirviendo.
0: Ya.
1: Vamos a tapar y dejar cocinar por 10 minutos.
0: 10 minutos.
1: Cuando esto esté cocinándose, usted ahí va a agregar las almejas.
0: Ya, agregamos
1: todas las 18 almejas que le sigue que consigan.
0: Perfecto.
1: Las tenazas de cangrejo joven.
0: El joven. Ahí entra el joven.
1: Sí.
0: Ya.
1: Hay gente que dice, ¿cómo consigo solo las tenazas y me venden cangrejo? Ya, perfecto. Le venden el cangrejo completo, o sea, el entero vivo.
0: Sí.
1: La sarta cosa, no es sarta de cangrejo, ¿sabes? Se me olvidó.
0: A mí también.
1: Ya, pero bueno, el paquete de cangrejos que saben vender y los lava uno por uno, o sea, con agua, jabón.
0: Sí,
1: y de ahí le procede a matarlos.
0: Claro.
1: La pregunta es, ¿cómo los matan? Con un cuchillo, ¿cuchillito? Le clavan el pecho.
0: Ya.
1: Y ahí se mueren. Entonces, ¿qué es lo que va a suceder? Va a ser, después de que agregó el agua, ¿no? Agrega las tenazas, ¿no es cierto? Ya los mató todos, saca las tenazas.
0: Ajá.
1: Y agrega y pone a cocinar por una hora, porque eso le va a dar el sabor a esta receta. Luego añada, cuando ya está una hora totalmente con ese condumio, con esa concentración de sabor a cangrejo y a mariscos,
0: usted
1: va a agregar el pescado y los camarones durante 10 minutos a fuego lento.
0: ¿Agregamos el pescado?
1: Sí.
0: Ya, perfecto.
1: 10 minutos a fuego lento.
0: 10 minutitos nada más.

0: esto.
1: ¿Qué pasa?
0: Usted va a decir, ¿cómo le encuentro espesor en este caldo de mariscos? O sopa marinera, como usted le quiera decir.
1: Ya.
0: Va a añadir la harina.
1: ¿Añadimos la harina?
0: Sí, harina. Usted me añade harina y punto, ¿ya?
1: Ya, muy bien.
0: Tres cucharadas de harina, bien colmadas.
1: Lo que usted diga.
0: Ya. Sí, exactamente. Va a agregar el vino.
1: Ya, el vino.
0: El maní molido. Y va a ir revolviendo hasta que eso se vaya como que complementando, se vaya penetrando y complementando. Se vaya compenetrando, ¿ya?
1: Bueno,
0: usted ya me entendió, ¿ya?
1: Sí, sí.
0: Escúcheme, poco a poco le va rectificando el sabor, añade la pimienta y todo este tipo de cosas. Y cuando las verduras o cuando todo esté recontra cocinado, tiene que tener en cuenta que la sopa marinera es una receta muy típica y tradicional de las Islas Galápagos.
1: Perfecto.
0: Es por eso que usted tiene que prepararla de una manera correcta. Escúcheme, entonces cuando esto ya va cocinándose, tiene que estar todo bien cocinado, todo bien hecho, y ahí usted le va a agregar al final cilantro picado.
1: Ya.
0: Y le va a agregar ¿cómo se dice? El licuado de maíz, de maní.
1: Qué desgracia también para confundirse.
0: Perdón. Ya, no me vayan a echar bullying o hacerme hate con eso, ya. Todo el mundo se puede equivocar.
1: Claro.
0: Le va a echar el maní licuado o triturado.
1: Ya,
0: porque el maní es la base perfecta para una sopa marinera.
1: Efectivamente.
0: Ya, y después de eso, culantrito B, súper fácil y ya está.
1: Ya está, nada más. Ya está, eso es todo.
0: Antes yo daba recetas más largas, pero realmente me di cuenta que la gente no entendía.
1: No entendía.
0: No captaba. No, y yo me hacía más bolas de lo que ya me hago cuando explico algo, porque soy mal explicando. Pero soy profesional y eso es lo importante. Y mis consejos son perfectos.
1: Claro, lo importante es que usted es profesional.
0: Exacto.
1: Y eso es lo importante. Y hay que darle lo más resumido que sea posible para que los cariño oyentes también lo pongan en práctica, sobre todo.
0: Ahora, ¿qué lo vas a ¿cómo se dice? Acompañar. Porque no es así nomás. Unas yuquitas cocinadas, un plátano verde cocinado.
1: Ya, muy bien.
0: Y hay una buen ajicito, ensaladita o pico de gallo, como le dicen. ¡Ve!
1: ¡Qué rico, oiga! Por Dios santo, dijo usted mismo.
0: Sí, por Diosito santo. Y no me vayan a salir con que, ay, tenía que cocinarle yuca y mío. No sea cholo.
1: Por la cruz de mi calzoncillo y por la cruz de su
0: medias panty.
1: Ya. Eso va a estar riquísimo.
0: Sí, sí, aparte se cocina la yuca y el plátano verde. Hágame caso, por favor, no me empiecen. Y el arroz también, aparte.
1: Claro, es buenísimo. Entonces,
0: bon appetit.
1: Buen apetit al finalizar. Buen apetit.
0: A ver, ¿qué dicen los cariñosos?
1: Ahora sí, escuchemos qué dicen nuestros cariño oyentes en esta mañana. Ataque.
2: Hola, mi Abby Tubita, hola. A ver, antes que nada, dime, ¿en qué parte del registro civil averiguo la edad de la concha y de los cangrejos? ¿Dónde consulto la edad de, para saber si son jóvenes o viejos?
0: Verá, yo le voy a dar un tip para que usted lo reconozca. Al cangrejo joven se lo reconoce porque tiene su color anaranjado.
1: Anaranjado.
0: Bien suavito, fresquito.
1: Fresquito.
0: Cuando es viejo y está un color anaranjado ya
1: medio oscuro.
0: Oscuro, sí. Oscuro está. Y ya se ve nomás que está muy duro su cuerpo.
1: Sí, ya todo tosco ya, ¿no?
0: Sí,
1: no.
0: Sea tosco ya. Ya no, está viejo ya.
1: Ya no es como los jóvenes, ¿no?
0: Es que un cangrejo joven es anaranjadito, bonito, brillante.
1: Claro,
0: cosa que brilla su caparazón en el sol.
1: Efectivamente, sí.
0: Ya sí.
1: Entonces, a ver, ¿qué más anda por ahí? Otra consulta, señor Brian Castillo, rapidísimo, por favor.
0: Siguiente pregunta.
3: Don Quina, creo que ha comido ese marisco de que hace la Abby, porque ya explota ya de tanta caloría que tiene.
1: Ya, perfecto, muy bien. Siguiente, otra consulta de repente para que acá está la maestra de maestras.
4: Ah, Gavita, está muy rico eso que está haciendo.
1: Perfecto.
4: No me puede mandar un poquito, está muy rico eso que está haciendo usted, Gavita preciosa.
1: Sí, acá estamos con las ollas también cocinando. Ya le vamos a enviar en la cooperativa Yanzasa. A ver, ¿qué más anda por ahí?
5: Buenos días, Abby. Dice que solo tenazas de cangrejo joven. Yo compré unos cangrejos viejos, ¿sí valen o no?
0: No.
1: Ya viejo, ya.
0: Vas a ver fea esa receta y no va a poder masticar las tenazas.
1: Joven, hombre, joven. A ver, ¿qué más anda por ahí, señor?
6: A ver, Tubita, que dice que hay que lavarlas con un cepillo, con agua y jabón. La broma, ¿para cómo bañarlas con champuego? ¿Para que no se le caiga el pelo de las patas a los cangrejos? Está de más esa receta, mi Tubita. Una cucharada y una semana al hospital.
1: Claro,
0: oiga, sí. Yo lo que le tengo que decir es que yo entiendo el desconocimiento de mis queridos oyentes, porque claro, yo soy acá la profesional, no. Dije que lo laven con jabón y cepillo y todo eso. Ajá. No es porque, o sea, es por higiene, por asepsia.
1: Claro.
0: Los cangrejos están en lugares en donde son lodos, lodazales, claro, suciedad.
1: Efectivamente.
0: Entonces el jaboncito es para quitarle todos los microbios, ¿ya? Porque eso usted va a meterse a la boca.
1: Claro, eso
0: es. O sea, cochino. Claro, entonces es por eso, ¿ya?
1: Bien aseado eso.
0: Siguiente.
1: Todo, limpio. A ver, ¿quién más anda por ahí?
7: Madre bendita, la Abby con esas recetas se merece una estrella Michelin. Abby, ¿para cuál del restaurante?
1: ¿El restaurante para cuándo, Abby? Sería más o menos.
0: De hecho, ¿tenemos? Si Dios lo permite, este fin de año ya me pongo yo mi propio hueca de cariño, hueca de cariño
1: show. Cariño show se, sí, va a llamar
0: con
1: lo mismo.
0: Con Abby Tubita.
1: Ayudante sería Brian Castillo.
0: Brian Castillo.
1: Y yo voy, este.
0: Usted servicio al cliente, porque usted sí habla, sí, y es medio loco también.
1: Efectivamente, venga, lleve su cangrejo joven.
0: Sí.
1: ¿Qué va a tragar? Hable rápido, pida, no tengo tanto tiempo estar aquí.
0: Sí, pida rápido.
1: Así más o menos.
0: Más o menos. A ver, siguiente.
1: Siguiente, por favor. ¿Quién anda por ahí, señor Ultratumba?
8: Chiquitica, chiquitica.
1: ¿Qué pasa?
8: Yo te pregunto, si le pones 18 conchas para 5 personas, ¿cómo las divides ahí? No, no, mejor dedícate nomás a vender chicho, eso es lo tuyo. Cocina, no mismo, ya, de hecho ya, una desgracia,
1: no hay apoyo acá, pero bueno, la chicha también vamos a vender.
0: ¿Eso?
1: También. Sí, también vamos a vender chicha, chucula, vamos a hacer de todo un poquito.
0: Oiga, sí, un día les voy a dar la receta de la chucula también, que ya la sé, sí, preparar.
1: Claro, usted también ya es preparada.
0: Soy experta.
1: Sí, usted va aprendiendo cosas nuevas también, en fin, pero bueno, señoras y señores, amigos, amigas, vamos con excelentes recomendaciones, habitualmente. Son las 11:35.
0: Todavía tenemos audios, repito, reproducimos todos los audios. Vamos rápido con los audios.
1: Ataque, señor.
9: A mí, pero ¿dónde consigo el cangrejo joven? Confírmalo, ¿y cómo sé que es joven?
10: Sí, Abita, sí, eres profesional leyendo recetas, pero no creo que seas profesional realizándolas o haciéndolas tú misma. Confirma.
0: No es envidioso.
1: No, sí.
0: Entonces, ¿quién sabe? A ver, mire lo que me dice un amigo que es colega mío.
1: A ver, colega
0: es chef.
1: Suyo. A ver.
0: Él dice, yo como chef, ahí oyendo cómo hizo una chanfaina marinera. ¿Qué? Porque de sopa eso no tenía nada. No se enoje, Abby, no sé, otro día le doy unos tips. Verá, señora Alejos, usted acá su profesión de chef estudiando más aquí en el CECAP en Loja, ¿ya? Yo me fui a estudiar allá en los Estados Unidos en la Universidad de Harvard de cocina profesional.
1: Oye,
0: de chef.
1: Madre bendita.
0: Envidioso.
1: ¿Universidad de dónde?
0: De Harvard.
1: Oye.
0: Especialidad culinaria internacional.
1: Ahí solamente van los.
0: ¿Qué se verá lejos? Que usted se preparó aquí un curso en el CECAP nomás.
1: Solo aquí en la ciudad.
0: Oh, no, perdón. No quise decir eso. O sea, discúlpeme, olviden lo que acabo de decir. Me disculpo aquí públicamente, ¿ya? Pero, bueno, en otras, por aquí un cursito chiquito, ya.
1: Sí,
0: está.
1: Hombre. Para el amigo que preguntaba del cangrejo, si es viejo, ¿cómo sabe? Tiene que ser jovencito, no viejo, ya de Adrella, déjenlo más.
0: La siguiente, rapidito, vamos.
11: Bueno, mijo, yo no sé nada de eso, del sazón de la Abby, pero lo que sí les puedo decir que
0: ¿ya?
11: Mañana inauguración de la feria, mijo, ya vayan, ya están
0: arrumados
11: los chocones, la moscovita, los vecinos que venden los bolones, los encebollados, la papa. La ropa, pantalón, chompa, calzoncillos, medias, todos, mijos, todos.
1: Jesús.
11: Y la mañana, mijos, ya cobran entrada, pero también para el público, para la PIB, porque no quiere pagar entrada, detrás del conservatorio de música también va a haber feria. Así que, mijos, aquí hay para todos.
0: Ya, mi amor, vamos con excelentes recomendaciones. Y rapidito le quiero enviar un cariño a Magalia Robo. Dice que le pedimos la cédula, partida de nacimiento al cangrejo para saber si es joven. Madre bendita, hacemos mazamorra con maíz. Dios mío, la gente no valora mi talento culinario. Pero bueno,
1: vamos con recomendaciones.
0: Igual, acá todo es show, chicos. Sí, y por favor, espero que no se me haya ofendido nadie con la recetita que di yo con mucho cariño. Y sobre todo, si se me salió por ahí algún disparate, les pido una disculpa. Yo a veces mi lengua no se mide como tiene que medirse.
1: Ponte de rodillas.
0: Todo es show. Todo es show. No quise joder, es solo por joder a los oyentes, ¿ya?
1: Ponte de rodillas.
0: A ver, dice, la fe también se escucha todos los domingos desde las 19 horas.
1: Sí, desde la noche.
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0: ¡Qué bonito! 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
0: ¡Ya vamos! 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
1: Madre bendita, casi no hemos avanzado a pasar la publicidad. Tanta publicidad.
0: Ay, Diosito Santísimo, casi ya no jalo ya.
1: Todos quieren pautar con la cariñosa.
0: Claro, es que aquí sí venden, John. Aquí sí venden y aquí sí se promocionan de verdad.
1: Efectivamente,
0: aquí sí nos escuchan, John.
1: Efectivamente. Aquí nos escuchan. Por ejemplo, queremos llegar con el cariño último y entonces vamos a continuar con más de la música. Y también ya volvemos en la recta final también. Vamos a enviar ese cariño para Come Cuña.

0: Cuñadas activo ahí. ¿Qué? Dice, y el mandarina Baker.
1: ¿En serio?
0: El come cuñadas. Oiga, chicos, no respeta nada. Oiga.
1: Ay, respeten a su cuñada, por lo menos, qué bestia.
0: Y una recomendación para mi pana Baker nos comenta que madrugue más y deje haciendo bastante coladita para el bebé para que no le pegue.
1: ¿En serio?
0: Claro.
1: Puro mandarina también.
0: Puro mandarina es mi pana.
1: Cuenta bien, tiene que colitar a hacer la colada para la guagua.
0: Esa es la recomendación que le hacen.
1: Dele chucula, es más rápido. Perdón, chucula. Dele chucula, es más rápido de hacer, ¿ya?
0: Justo para mi pana el potro.
1: ¿Quiere salir rápido a jugar? Hágale una chucula y ya está.
0: Rápido.
1: Y es nutritiva.
0: Así es.
1: Bueno. A ver, dice por acá, Alejitos me respondió.
0: ¿Qué dice?
1: Hay un enfrentamiento y una pelea de chef a chef. Me dice yo, perdón, pero yo soy licenciado en gestión de gastronómica, perdón.
0: Ya.
1: O de gastronomía, creo que quería decir. En la SPOCH. Escuela Superior Politécnica de Chimborazo.
0: Wow.
1: Dice, sí, tranquila, Abby, ya se les conoce más que a la palma de unos 2 años escuchándoles. Son buenos. Si quieren alguna receta, de hecho, Alejos me acaba de dar una gran idea.
2: Claro.
1: Lo necesito para un proyecto que estoy, si Dios quiere, próxima a ir.
0: ¿En serio?
1: En serio, ya más algún día lo sé de contar. Ahorita no.
0: Bueno, ahorita
1: pero
0: no.
1: 11:45, vamos con musiquita a la carta en este miércoles mitad de semana.
0: ¡Ay, señor Ultratumba!
1: ¡Pida su mixta!
0: ¡Lleve su mixta, por favor! ¡Lleve! Escuchar el cariñoso 98.1 y 94.9.
1: Así se grita. En...

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1: Cariñosa, ayúdame con una mixta. La bachata, ¿dónde están esos amigos del chaval? Y el merengue de Sandy Papo, yo quiero bailar.

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1: Dame una mixta de una salsita que hay de malo y el reggaetón de Chencho Plan B.
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2: Cariñosos, fue un gusto, un placer enorme haberle acompañado en este miércoles intermedio de la semana, mientras usted camellaba, mientras usted hacía cualquier cosita, nosotros te acompañamos. Un amigo más para su colección, esto es La Cariñosa, y está haciendo Cariño Show. Nuestros compañeros también están súper contentos, felices de haberles acompañado. Brian con la buena música, Abby Tubita con sus ocurrencias. En fin, tenemos últimos cariñitos, Abby Tubita, para irnos finalizando ya del programa.
3: Claro que sí, John Alex, ¿qué dicen por acá nuestros queridos cariñoyentes?
4: Pelado cebollas, podría estar poniendo una mixtita con una guatita y un estafadito de pollo de a lo licenciado. Y el temita, el radio está tocando tu canción de Bronco y León.
5: No hay plata.
2: Más pronto tenía que haber pedido.
3: Siguiente, dice por acá, cariñositos, Darwin Jumbo. ¿Cómo están? Un cariño desde Catamayo, activos 24-7, siempre con la cariñosa La Buena Moza. Sol Bielero, a full sintonía a estas horas de la mañana. ¡Olis!
2: Ya nos vamos, Abby Tubita.
3: Ya nos vamos, ya. Yo me he quedado pensando que todavía falta. No, pues ya es hora de irnos, ¿no? Nos despedimos. Yo me voy a despedir primero por Ultratumba, o sea, por DJ Brian Castillo, que no habla, pero él les mandó a decir a todos ustedes que los quiere mucho.
2: ¿Ya?
3: Que extraña hablar, aunque sea un poquito, que cuando se recupere estará de vuelta en micrófonos. Y que, bueno, de parte de mí, de mi persona, de Abby Tubita, quiero decirles que tengan una excelente tarde. El día está bonito en todos los rincones del Ecuador. Se reportan en Loja, se reportan en Catamayo, el sol también en nuestra querida y hermosa Zamora de Chinchipe está muy bonito, así que decirles a ustedes que disfruten de una tarde y día espectacular, miércoles mitad de semana, mañana a las 8 en punto por la misma radio y a la misma hora. Somos Cariño Show y yo soy Abby Tubita, bye bye.
2: Muy bien, nos vemos, Abby Tubita, muchas gracias por esa fiel sintonía y disculparnos, sí, también por los cariñoyentes que pegamos debiendo también algunas peticiones musicales, pero bueno, ya nos alcanza el tiempo, son 11:59, ya se viene el postre con la cariñosa. Yo soy John Alex, el de la voz casi perfecta. Ya se viene el postre con nuestra compañera Lizeth Rueda. Nos vemos, chicos, buen provecho a la gente que está almorzando. Que tenga un lindo resto de la tarde. Chao, chao.
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0: 12 en punto. 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
11: Hola, hola, muy buenas tardes Loja, muy buenas tardes Zamora Chinchipe, un abrazo enorme para quienes nos escuchan desde Yanzaza, El Pangui, Centinela del Cóndor, Nangaritza, Paquilla y cada rincón donde la cariñosa nos acompaña. Son las 12 del mediodía y esto ya comenzó. Bienvenidos y bienvenidas al postre con la cariñosa. Soy Lisbeth Rueda y te estaré acompañando durante estos 60 minutos con muy buena información, pero sobre todo, excelente música. Comunícate con nosotros al 0982-981-981. Recordarte que nuestro dial es 98.1 y 94.9. Si estás en el extranjero, mencionarte que nos puedes escuchar a través de radiolacariñosa.com. Quédate con nosotros porque este postre se disfruta hasta el final.

0: Con 16 minutos y antes de arrancar hoy miércoles mitad de semana, porque hoy rendimos tributo a uno de los grandes. Hoy miércoles siempre tenemos nuestro programa, siempre el poste con la cariñosa, todos los días miércoles rinde tributo a un artista y nosotros obviamente ya lo hemos seleccionado para ustedes. Antes de irnos con este tributo, me permito leer algunos cariñitos de todos ustedes que nos hacen llegar a esta hora de la tarde. Por acá me dicen lo siguiente: cariñitos Liz, si pudiera complacer con dos temitas. ¿Hasta cuándo? De Ángel López y Baby Ranks, y el tema Ya no queda nada de Nicky Jam, La India y Tito Nieves. Gracias, excelente día. Muchísimas gracias por ese reporte de sintonía. Vamos a estar ubicando estas sugerencias musicales más adelante, mis cariñositos, ¿ok? Ahora nos vamos con otro cariñito que dice lo siguiente: ¿qué tal, niña Liz? Dice, pórtese serio, póngase una musiquita bonita. Estamos colocando esta musiquita con mucho cariño para todos ustedes, mis cariñositos, ¿ok? Por favor, déjame saber, Giovanni, ¿cuál es tu sugerencia musical hoy miércoles que rendimos tributo a uno de los grandes? Más adelante vamos a estar comentando a qué artista hoy el poste con la cariñosa rinde tributo. Nos vamos también con audios que estamos receptando a esta hora.
1: Hola, hola, princesa Liz, ¿cómo estás? Qué placer escucharte. Pelado Cebollas, por aquí estamos, full, full, full postrecito. Ya saben dónde, muchachos, cariños cordiales.
0: Cariños, cariños cordiales a mi cariñosito, al rinconcito del ahorro que a esta hora se hace presente en el postre de la cariñosa. Y bueno, a quienes van en el bus, a quienes están de pronto en el taxi o quienes están trabajando o de pronto preparando su almuerzo, buen provecho. Y donde quiera que ustedes estén, quiero que les suban el volumen porque este postre es para ustedes. Y la canción que estamos ubicando de fondo, yo quiero que todos la identifiquemos para saber a qué artista hoy rendimos tributo. ¿A qué artista hoy el poste con la cariñosa rinde tributo? Ya le estamos colocando a la canción de fondo para poder identificarla. ¿Ok? Ya está sonando, ya está sonando. Y quiero que me digan, quiero que me envíen en este momento un cariñito y me digan a qué artista hoy rendimos tributo. Pero más allá del nombre del artista, me interesaría saber cuál es el tema de la canción que hoy rendimos tributo. Ya me están llegando cariñitos y por acá me dicen Franco De Vita. Efectivamente, hoy el poste con la cariñosa rinde tributos al señor Franco De Vita.

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1: Aquí estamos, mi gente hermosa, mi gente bonita, y no nos vamos, ya saben que se pueden contactar con nosotros al 0982-981-981. Hoy miércoles, el poste con la cariñosa rinde tributo a Franco de Vita. Por acá nos están dejando sus sugerencias musicales y nosotros con todo gusto las estamos colocando. En este momento me voy a permitir leer algunos cariñitos que todos ustedes nos hacen llegar como todos los días. Por acá nos dicen... Hoy la cariñosa rinde tributo a Ricardo Arjona, no mi reina, rendimos tributo a Franco de Vita con el tema ¿Por qué es tan cruel el amor? Dedicado para Braito en Zumba. Mi reina linda, solo una pequeña aclaración, hoy rendimos tributo a Franco de Vita, pero con todo gusto vamos a estar colocando la canción de Ricardo Arjona que nos la estás dejando a esta hora de la tarde. Por acá también tenemos otro cariñito que dice lo siguiente. Tal vez me pueden ayudar con la canción de Rake, Buena Tarde. Claro que sí, con la canción Sabes de Rake, Buena Tarde. Con todo gusto, mi cariñosito, la vamos a estar ubicando a la canción que nos estás solicitando. Tenemos otro cariñito que dice, buenas tardes, mi querida Liz y Brian, bendecido día. Aquí estamos en sintonía de la cariñosa y del postrecito, cariñitos desde Perú. Mi gente bella de Perú, muchísimas gracias por ese reporte de sintonía. Por acá me dice Brian Castillo que estamos receptando nuevos audios y en este momento los vamos a reproducir.
2: Hola, mi bella Liz, ¿cómo está, Briancito? ¿Qué tal? Aquí estamos con el postrecito con la cariñosa. Por favor, sean tan amables de ubicarme la canción de Franco de Vita, Un Buen Perdedor, porfa.
1: Esa canción va directito al corazón, ¿verdad, mis cariñositos? Oigan, yo quiero dejar la siguiente pregunta sobre la mesa. Ya saben que todos tenemos talentos y que muchas de las veces como no nos tomamos en serio. A ver, pongo en contexto la siguiente situación. Quizás muchos de nosotros somos personas bastante optimistas, personas que vemos cualidades en otras personas, en nuestro prójimo, pero muchas de las veces no lo consideramos talento. Bueno, déjenme decirles, mis cariñosos, que eso es un talento que tenemos innato en nosotros. Y yo les propongo lo siguiente. ¿Qué les parece si en lugar de concentrarnos en las cosas que carecemos, nos concentramos más bien en todo el potencial que cada uno de nosotros tenemos? Es decir, si yo soy una persona... Que soy de pronto muy empática con mi prójimo o que de pronto veo cualidades en mi prójimo, pues eso es una cualidad que nosotros tenemos y que debemos potencializar. Y si de pronto soy una persona que soy muy dada a los números, muy dada de pronto a la organización, tampoco está mal. Esa es mi cualidad, ese es mi talento. Entonces, el día de hoy yo quiero que tú te sinceres conmigo, como todos los días, mi cariñositos, y me digas, ¿cuál es ese talento que de pronto no te has animado a darlo a conocer a los demás? O que te da pena de pronto explotarlo. Es decir, si yo tengo un talento, qué sé yo, para hacer manualidades y de pronto tengo ese sexto sentido que me dice, ¿sabes qué? ¿Por qué no emprendes en algo que sea relacionado a esta área? Y de pronto me detengo, qué sé yo, por el que dirán, por la parte económica y por tantos factores, ¿por qué no nos atrevemos y damos ese pequeño paso? ¿Cuál es ese talento que tú tienes oculto y no te atreves a demostrarlo, a darlo a conocer? 0982-981-981. Nos vamos más adelante con más sugerencias musicales que nos están haciendo llegar, pero antes de eso, yo quiero irme con recomendaciones porque nunca pueden faltar las cosas buenas. 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Ahora nos va. vamos con nuestros amigos de El Chacarero, que a esta hora de la tarde, como todos los días, nos están escuchando aquí en El Postre con la Cariñosa. Quiero enviar un cariño muy especial, muy grande, para la ingeniera Karen Carpio, que como todos los días siempre está pendiente de la programación de la 98.1 y de su programa El Postre con la Cariñosa. 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
2: Hoy miércoles el poste con la Cariñosa rinde tributo a Franco De Vita. Oigan, yo quiero comentarles que, bueno, este artista, bueno, Franco De Vita, es uno de estos autores y también intérpretes de música que ha conseguido atravesar generaciones, ¿verdad? Y basta mirar cuáles de estos temas aún siguen siendo escuchados para entenderlo. Bueno, de hecho, uno de sus temas como Tú de qué vas, Si la ves, Un buen perdedor que acabó de sonar y su tema No bastan, siguen siendo entre sus temas más populares. Yo creo que lo bonito de este artista es que probablemente cada una de esas canciones tiene un recuerdo diferente para cada una de las personas que lo está escuchando en este momento. Ok, hoy miércoles rendimos tributo a Franco De Vita. Oigan, mis cariñositos, y como para continuar con el tema que también hemos planteado hoy, mitad de semana, miércoles, es ¿qué talento tenemos escondido? Bueno, muchas de las veces nosotros hemos dicho, yo no tengo talento, o de pronto no sé, no tengo algo especial, pero déjenme decirles que cada uno de nosotros tenemos esa luz, tenemos ese talento bonito y especial que nos hace diferentes de cada uno de nosotros. El tema es que quizás no lo hemos descubierto, ¿ok? Y yo les había mencionado y les había dicho que me pueden dejar un cariñito mencionándome cuál es ese talento que no se atreven de pronto a dar a conocer a los demás, ¿ok? Todos tenemos un talento escondido, qué sé yo, de pronto alguien de ustedes puede cocinar delicioso, o de pronto vemos personas que sabemos escuchar, o que somos de pronto excelentes vendedores, organizando de pronto las cosas del hogar o las cosas del trabajo, o de pronto hacemos reír a los demás. No demos por sentado esto. Todo eso son talentos que cada uno de nosotros tenemos y tenemos que potencializarlos, ¿ok, mis cariñositos? Antes de continuar con más sugerencias musicales, me voy a permitir leer cariñitos. Y este cariñito quiero, antes de leer este cariñito, yo quiero enviar un cariño y un abrazo muy grande a todo el personal de seguridad de Cooperativa Conmego, que como todos los días siempre se hace presente aquí en el poste con la Cariñosa, así que mi eterna gratitud y mucho cariño para cada uno de ustedes. Los quiero muchísimo, mis cariñositos. Y aquí dice este cariñito lo siguiente: cariños, cariños, señorita Liz, por favor, la canción Los Caminos de la Vida de Vicentico, gracias, qué buen tema, lo vamos a estar ubicando más adelante. Nos vamos con audios y los vamos a reproducir en este momento.
3: Saluditos, saluditos, cariñosa. Por favor, podrían ubicar la canción de Franco De Vita, Somos Tres. Gracias, linda tarde.
2: Con todo gusto vamos a ubicar la canción. De hecho, ya la tenemos seleccionada para que pueda reproducirse más adelante. Oigan, el día de ayer se me quedó un cariñito pendiente para mis amigos de Copiadora Digitec. Y por aquí dice lo siguiente: hola, hola, Milis hermosa. Amigos queridos, muy buenas tardes. Y DJ Brian Castillo también le hace llegar sus saludos. Aquí estamos, full sintonía, siempre disfrutando del delicioso postre. Cariños, por acá le dice Brian Castillo que le agradece mucho por haber colocado la canción de cumpleaños a nuestros amigos de Copiadora Digitec. Así que, amigos, acabo de dar su mensaje a Brian Castillo y él dice con todo gusto, para eso estamos. Otro cariñito que dice lo siguiente de nuestra hermosa Ale y dice: buenas tardes, Milis, buenas tardes, Briancito. Aquí estamos junto al postre con la Cariñosa, full sintonía desde el centro de la ciudad. Dios me los bendiga siempre. Amén, mi Ale hermosa. Cariñitos a mis amigas Alexita y Paulita. ¿Me pueden complacer con la canción de Franco De Vita, Te Amo? Mi reina, la acabamos de colocar a la canción, de hecho la ubicamos en el primer bloque del poste con la Cariñosa. Nos vamos con más sugerencias. Hoy miércoles rendimos tributo a Franco De Vita.
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1: Oigan, mis cariñositos, el tiempo avanza súper rápido, ya son 12 horas con 55 minutos, pero aquí estamos y no nos vamos en el postre con La Cariñosa. Miércoles mitad de semana, ombliguito de semana, rendimos tributo al señor Franco de Vita. Oigan, tengo más cariñitos de todos ustedes que dicen lo siguiente: quiero irme con este cariñito de un cariño oyente que nos escribe directamente desde el extranjero y por acá dice lo siguiente: buenas tardes, aquí estamos, Liz, full sintonía, DJ Silencio. Ansioso, aquí estamos pegándonos el postrecito. Buenas tardes. Muchas gracias a nuestros cariñositos que nos hacen ese reporte de sintonía directamente desde el extranjero. Quiero recordarles que ustedes nos pueden escuchar a través de radiolacariñosa.com. Otro cariñito que tengo de ustedes es lo siguiente. Dicen: hola, hola, Liz. Mi sueño más anhelado es ser millonario, pero hay un pequeñísimo detalle. Para lograr ese sueño, debo de tener dinero. O sí, claro que sí, necesitamos el factor económico, eso es súper importante, pero creo que más allá del factor económico necesitamos la inteligencia, bueno, primero necesitamos la educación financiera para poder manejar esa riqueza. Recordemos que tenemos que primero aprender a manejarnos con una responsabilidad pequeña para de ahí sí poder tener una responsabilidad aún más grande. Es mi criterio personal, mis cariñositos. Yo les había preguntado cuál es ese talento que tenemos oculto, que muchas de las veces no lo damos a conocer. Ya sabes que me puedes dejar tu cariñito al 0982-981-981. Por acá me dicen lo siguiente: mi querida Liz, un cariño desde Catamayo. ¿Me puedes ayudar con el tema de Scorpions, Love Still You? Claro que sí, pero mira, el tema te lo dejamos para el día de mañana. ¿Qué te parece, mi cariñosito? Porque no vamos a avanzar a colocarlo, ¿sí? Y no me gustaría quedarles mal, pero el día de mañana lo estaremos ubicando. ¿Qué les parece si llegamos a ese compromiso? Tenemos otro audio y lo vamos a reproducir.
2: Buenas tardes, buenas tardes. Aquí estamos con el postrecito cariñoso. Mi bella Liz, buenas tardes. Aquí full sintonía. Sintonizándote desde el Parque Eólico. Aquí trabajando, aquí en la trabajación. Besito, besito.
1: Gracias, gracias por ese reporte de sintonía directamente desde la central eólica de la bella ciudad de Loja. Por acá Carlitos Guamán, nuestro compañero, también se está haciendo presente, nos dice: hola, compañeritos, hola, Carlitos, muchas gracias por ese reporte de sintonía. Oigan, mi gente bonita, por acá tengo una respuesta que me llamó bastante la atención y dice lo siguiente: hola, Liz, a mi edad me di cuenta que tengo la habilidad de farmear aura, porque hacer el ridículo se me da fácil. Y yo no sé si ustedes se han dado cuenta, pero esta expresión de farmear aura, vuelvo a repetir, farmear aura es una expresión que le estamos escuchando bastante en redes sociales. ¿Pero qué significa? Bueno, básicamente significa hacer cosas que aumentan esa percepción de seguridad, presencia o carisma que proyectamos hacia los demás. Es como decir, esta persona tiene presencia o tiene algo que llama la atención. Aquí nuestra cariñosita, al parecer, ella tiene ese la habilidad, bueno, de hacer el ridículo, dice, o sea, de reírse de ella mismo, que me parece algo que no todos lo tenemos muy fácil. Así que eso es farmear aura. Básicamente, vuelvo a repetir, significa hacer cosas que aumentan la percepción de seguridad que tienen los demás hacia nosotros. Nos vamos rapidísimo con la última sugerencia musical y ya regresamos.
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0: en punto y ya estamos llegando a la parte final de su programa, El Postre con la Cariñosa. Oigan, mis cariñositos, por ahí me llegan cariñitos de todos ustedes y este dice lo siguiente. Saluditos, Liz. Si pudiera complacer con dos temitas, ¿Hasta cuándo? De Ángel López y Baby Ranks, y el tema Ya no queda nada de Nicky Jam, La India y Tito Nieves. Gracias, excelente día. Y por acá me dicen, bueno, que no hemos colocado las canciones. A ver, una pequeña aclaración, mis cariñoncitos, nunca está de más hacerla, verán. El día de hoy estamos rindiendo tributo a Franco De Vita, entonces, como estamos bastante románticos, pues no hemos podido colocar estas canciones. Todos los cariñitos que ustedes nos llegan, nosotros siempre los leemos y los receptamos con mucho amor. Así que el día de mañana nosotros vamos con Brian, las vamos a ir ubicando estas canciones. Como hoy día rendimos tributo a Franco De Vita, pues no las pudimos colocar, ¿ok? Pero el día de mañana, mi cariñosito, las vamos a ubicar, ¿ok? Quiero que eso quede claro y que bueno que lo conozcan, mis cariñositos. Siempre todas las canciones las ubicamos con mucho cariño y con mucho amor para cada uno de ustedes. De esta manera estamos llegando a la parte final de su programa El Postre con la Cariñosa. Estuvo con ustedes su amiga que los quiere muchísimo, Lisbeth Rueda, y en cabina Brian Castillo. Con nosotros será hasta el día de mañana. Bye bye.
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0: ¿Qué tal, amigos? ¿Cómo están? Muy buenas tardes. Bienvenidos a la información del deporte. En este día, miércoles, pupito de semana, 26 de agosto del año 2026. Qué gusto me da saludarles. Yo soy Duval Jaramillo, La Voz con Brillo. Estamos listos. 1:07 p.m. Bueno, ya estará sumándose al programa el señor Mauricio. Estará estacionando por ahí su carro. Jorge Eduardo me había comentado de que sigue en Cuenca, se está realizando unos exámenes, pero ya está de viaje. Obviamente mañana estará con nosotros acá en el programa. Vamos a arrancar con una situación bastante complicada al mismo tiempo. A mí la plena me asusta un poco esto, no sé a ustedes, lo que está pasando no solo en los países vecinos, porque recuerden que recién hubo un terremoto en Venezuela, en Colombia, recién el día de la caminata en Perú, y ahora lo que pasó el día de hoy, lamentable lo que sucedió, una escena horrífica de inundaciones severas en el punto fronterizo de Rasuwadi, en la frontera entre Nepal y Tíbet. Las fuertes corrientes causaron estragos en toda el área, dejando 400 peregrinos y 105 turistas indios también desaparecidos en las inundaciones de Nepal. Las autoridades investigan la posibilidad de que un terremoto haya desencadenado una avalancha de hielo y roca sobre el río. El Yendecola, así se llama el río, Yendecola, lo que habría provocado la crecida repentina. De verdad que están sucediendo muchas cosas en el mundo, ¿eh? Es preocupante la situación. Y nosotros definitivamente no somos nada ante la naturaleza. Rocas, árboles, lodo, tierra, una avalancha increíble que se vino encima de este pueblito, me imagino, no sé si es ciudad, parece ser un lugar turístico, porque había muchos indios del país, obviamente de India, 105 indios desaparecidos, 400 peregrinos, dice. Entonces me imagino que es un lugar turístico lo que sucedió el día de hoy. Muchas personas desaparecidas, muchas personas fallecidas. Es increíble cómo las casas, esa avalancha se lleva a las casas como castillos. Los buses no son nada. Los buses. Imagínense si las casas, los buses no son nada hasta ante esta desgracia. Imagínense una persona. Bueno, a mí la verdad que me asusta lo que está pasando en el mundo. ¿Qué tal, Mauricio? Ya está acá, Mauricio. Buenas tardes.
1: ¿Qué tal, compañero? Muy buenas tardes. Listo para dar la mejor información. Ya con un equipo, otro equipo ecuatoriano en cuartos.
0: Cuartos. Oiga, estábamos comentando algo de lo que sucedió en China. China es, ¿no?
1: Sí.
0: ¿Sí ha visto los videos?
1: Sí, he visto. Es
0: impactante.
1: Impactante, sí.
0: Increíble lo que está pasando en el mundo.
1: Es una inundación bien grande, es inmensamente.
0: Más o menos es una comparación con lo que pasó en Kansama, pero ya es obviamente más grande. Pero es similar a lo que sucedió en Kansama, acá en Zamora Chinchipe.
1: Pero parece que hubiese sido como una represa, algo así, porque tiene tremendo, o sea, es
0: bastante material, se ven en los videos, rocas y todo eso.
1: Parece que hubiese estado retenido todo eso.
0: Y explotó.
1: Claro, ya hubo un momento en que ya no pudo más y ahí están las consecuencias, es inmensamente lo que está pasando.
0: Oiga, el señor Jorge me pide que le envíe saluditos, Mauricio, que ya está de regreso, dice, no sé si ya cogió el bus o va a coger el bus ahorita en Cuenca para regresar a Loja, ya se ha hecho todos los exámenes y ya regresa a Lengua Mocha.
1: Ah, ya, listo. Saludo para
0: Jorgito Eduardo.
1: Jorgito, esperamos que todo le haya ido bien y el día de mañana ya se reintegre acá con nosotros.
0: ¿Lo extraña usted?
1: Claro, sí, como mucho. Como amigo, como compañero de labores.
0: Yo no lo extraño.
1: ¿No lo extraña?
0: No, para ya, nada.
1: La noche estaba que lo recordaba cada rato.
0: No, yo no lo recuerdo. Bueno, ahí los saludos para Jorge Eduardo. Saludos, Pineda Eduardo. Mora, que tenga un buen viaje. Bueno, 1:12 p.m. 1:12 p.m, señoras y señores. Vamos a hablar un poquito. Oiga, ayer se transmitió el partido en TikTok, el partido de los Barbones frente a los quimbolitos. Barbones frente a los quimbolitos. El señor Mauricio tenía sed de venganza, pero no lo pudo conseguir ayer, Mauricio. No se pudo usted desquitar de lo que le ganamos en boli en Tropical Club. Ayer usted quiso desquitarse en la sintética Complejo Torres, pero no lo pudieron hacer.
1: No pudimos el día de ayer. Estábamos ganando y al final nos termina empatando y el señor Gomero mismo nos empata. Sale del arco.
0: Oiga, fue la figura, la figura Gomero.
1: Claro, Gomero fue la figura el día de ayer.
0: Les estábamos nosotros ganando, el equipo de los quimbolitos les estábamos ganando por 5-0 en un pasaje del partido, pero nos dieron vuelta y tanto así que iban ganando 2-0 los barbones. Y ya faltaban como 10 minutos más o menos. Sale, estaba tapando quimbolito, dice yo me voy a salir del arco, le pusimos a tapar, ¿cuál tapó? A Brian. Brian Castillo se fue al arco.
1: Ya no avanzaba Brian.
0: Ya no avanzaba también el hombre, y jovencito y flaquito, ya no avanzaba.
1: Chico, con 25 años ya no avanzaba.
0: Claro, y oiga, y fue la figura porque centra una pelota del señor Homero, cabecea Castro, y faltaba un gol para empatarles. Y él mismo fue el autor del gol, el señor, de un tiro de esquina, le queda a Quimbolito Homero. Y con eso empatamos y se acabó el tiempo.
1: Dice el señor Homero que nosotros hemos estado, ellos estaban ganando, pero se han dejado remontar para que no nos sintamos mal, dice.
0: Oiga, lo que sí pude observar ayer, bastante hacha, oiga. Con John Alex chocábamos a cada rato bien fuerte.
1: Parecía mismo que estaban jugando la final.
0: Sí, sí. Oiga, y la gente estaba ahí expectante. Como quedamos empatas, la gente decía que se define en penales. Nos fuimos a penales y en penales les ganamos nosotros, claro, el equipo de los Quimbolitos Fútbol Club.
1: El resultado quedaba pues en cancha. O sea,
0: más fue claro, por complacerles también a los oyentes, a los que estaban viendo.
1: Le digo, Homero, juguemos los penales. Sí, sí, pero juguemos, pero que quede el resultado como está. Los penales solo para que quitarles las ganas a los que están viendo la transmisión.
0: Y en los penales falló Dragón, del equipo de los Barbones, falló John Alex y falló Mauricio.

0: Sí, yo también fallé.
1: Los que convirtieron fue Gonzalo y Mr. Pato.
0: Un golazo de Mr. Pato, bien cobrado.
1: Golazo le salió a Mr. Pato.
0: El penal. La otra semana tocará a Jorge Eduardo, vamos a ver.
1: Sí, sí. Del lado de nosotros cobró el señor Castro, cobré yo, Brian, y creo que no cobró nadie más porque ya les ganamos en el resultado.
0: El señor Nino está preguntando, a ver, que la otra semana contra quién le toca. No le toca contra nadie porque al final empatamos y la otra semana vamos a la revancha.
1: ¿Cuál quería llevar equipo?
0: Nino, dice acá. Ahí está el chat, véale nomás.
1: Ahí ya.
0: Para ver si, o si llegamos, Gonzalo diga, pueda que vamos a jugar contra el equipo de Nino. Pero Nino tiene que llevar un equipo bajito nomás, nada sí. de estrellas ni nada, porque nosotros somos solo de aquí de la radio prácticamente jugamos. Y es un equipo entre cuarentones y treintones más o menos.
1: Suave, suave nomás. Oiga, acá dice, en sintonía, suerte, compas, esa es, saludos, estoy en el carro de mi cuñado. Ah, en el carro del cuñado, dice.
0: Claro, Jorge. Entonces ya a las estrellas aquí.
1: ¿No? Nada de bus, dice. Ve, me sobrado el hombre. No, nada de bus, dice.
0: Imagínense.
1: Dice por acá que por favor se quede por allá en Cuenca, Jorge Eduardo. Salió bien los exámenes, bien de los ovarios, dice.
0: dragón que sí.
1: Sí, sí,
0: eso sí, que está bien de los ovarios, dice. Sí. No pasa nada.
1: Vamos, antes de irnos a información.
0: El útero también.
1: Antes de irnos a más información deportiva, que dice por acá el señor Álvaro, que siempre reporta sintonía.
2: Buenas tardes, en pelotas, en capachas, en bolas, en trolas. Buenas tardes, señor Jorge Eduardo, señor Tuba Rolando Córdoba. Carrión, aquí estamos, aquí seguimos. Confírmalo, Tuba Rolando, anoche no valías ni para la maldita la cosa, dijo el amigo que sabe hablar, confirma.
1: Tres goles, dice, tres goles.
2: Estabas de hecho inútil, ¿qué andaba pasando? ¿Cuál niña muñeca te sacó la madre? Confirma,
1: tres goles,
2: Tuba Rolando. Aquí estamos. No puede ser que Quimbolito te haya reventado en goles. Confirma, Tuba Rolando, confírmalo.
1: Cuatro goles hizo con el penalti. ¿Qué es tanta huya que hace un Alvarito Cango?
0: Cuatro goles hizo, pero también hay que preguntar, ¿y cuánto se comió? Pero
1: unos tres me comí.
0: Yo también estaba de hecho de pa maldita la cosa, no valía. Me enredaba solito, tú, una desgracia. Sí. La otra semana ya toca ir más descansadito.
1: Dice, estaban ganando, era para que no se sientan tan mal. Después digan amarre, dice el señor Estigor Morocho. Está escuchando la radio el compañero.
3: Yo no sé ustedes, señor, es una desgracia ese equipito Los Barberos. Ya parece en Barcelona nomás, de Guayaquil.
0: Pero cuando quiera que saque un hito para atender.
1: Sí. Claro, claro. Bueno, listo, ahora sí vamos a la información deportiva, queridos amigos. Independiente ya está en cuartos de final. Así señoras es. Y señores, ayer...
0: Hace muchísimo tiempo vuelven dos equipos ecuatorianos a meterse en estas instancias.
1: Después de 36 años, exactamente. En 1990 clasificaron a cuartos de final Emelec y Barcelona. Pero lamentablemente ahí tuvieron que enfrentarse los dos, claro, en los cuartos de final. Entonces obviamente uno se iba a quedar y el que se quedó fue Emelec. En el estadio de Emelec quedaron 0-0. En el estadio de Barcelona ganaron 1-0 y clasificó Barcelona a la semi. En ese 1990 llegó a la final Barcelona, ¿no?
0: Claro.
1: Ahí llegó a la final Barcelona, que después la perdió. Entonces, después de 36 años, llegan dos equipos ecuatorianos en esta oportunidad, Liga de Quito y el equipo de Independiente del Valle. Y aquí hay una ventaja, Mauricio, que no se enfrentan. No se enfrentan ni en cuartos.
0: Ellos podrían enfrentarse solo en la final si es que llegasen.
1: Y fuese algo histórico.
0: Claro.
1: ¿A usted no le invita a soñar una final ecuatoriana? ¿O está complicado?
0: Complicado es, pero no es imposible tampoco.
1: Oiga, y le tocaron a los dos equipos ecuatorianos los más fuertes. Porque se han venido compartiendo, claro, tanto Palmeiras como Flamengo los últimos campeonatos desde ya hace unos 8 años.
0: Y le toca a lo mejor enfrentarse en cuartos a Independiente contra Flamengo, un posible candidato a finalista.
1: Exacto.
0: Y Liga
1: con Palmeiras.
0: Con Palmeiras, otro posible candidato también para finalista.
1: Por eso te digo, son los que han sido más campeones estos últimos años, Flamengo y Palmeiras.
0: Yo le digo algo, sin ánimo de ofender ni que dañar la susceptibilidad de los liguistas.
1: Y la ilusión,
0: obviamente como ecuatorianos también, que llegasen a disputar la final fuera algo histórico.
1: Claro.
0: Pero ojo.
1: Ahí ya, créame.
0: Es altísimo el factor esto, dinero. A la Conmebol no le conviene que entren dos equipos ecuatorianos. Jamás.
1: Por ahí está la situación.
0: Porque una Independiente no tiene mucha hinchada. Poco.
1: Usted está insinuando, señor Mauricio, que va a haber por ahí mano negra para que no lleguen los dos a una posible final.
0: Ojalá que
1: no estamos adelantando mucho, no. pero estamos con suposiciones.
0: Es hasta por demás decirlo y entendible que siempre las organizaciones que tienen este tema del fútbol, ellos lo que necesitan y quieren es siempre generar dinero, y mientras más sea el ingreso, mucho mejor.
1: Claro.
0: Entonces no les conviene, porque al final no son equipos popularmente conocidos a nivel de Sudamérica.
1: Taquilleros.
0: Aparte de eso, mire que si cuando fue la final acá en el Monumental, el estadio no se llenó. ¿Y por qué no se llenó? Porque había un equipo de media tabla para abajo en el fútbol brasileño y otro que sí era top.
1: Claro.
0: Entonces, por todas esas razones, no le conviene.
1: Puede ser que tenga razón por ese lado, señor Mauricio.
0: Esperemos que no, pero al final...
1: Ojalá no. Y cómo me gustaría que todo sea limpio, que no haya amarre. Y bueno, yo quiero preguntarles a los amigos oyentes, ¿quién creen ustedes que va a avanzar a la semifinal? Esa es la pregunta. ¿Liga de Quito o Independiente del Valle? ¿O van a avanzar los dos? ¿O se van a quedar los dos? Que ojo todo que, puede pasar. Entonces, claro. Ahí quiero ver el comentario también de los amigos al 0982-981-981. 0982-981-981.
0: Ojo que Liga la tiene un poquito más...
1: ¿Cuál la tiene más complicada para usted?
0: Para mí un poquito más fácil la tiene Liga. Porque Liga le toca primero de visitante y cierra de local.
1: ¿Y Flamengo? Y... Me imagino que es igual, porque terminó mejor.
0: Claro.
1: 4-1 le ganó.
0: Así es, terminó mejor el Independiente. Y al final le va a tocar, me parece que es igual que la misma llave de claro. Liga contra Palmeiras.
1: Lo importante... A ver, todavía tienen tiempo para descansar, porque los cuartos de la Copa Libertadores todavía se van a jugar de esta semana que viene a la próxima. Hablamos más o menos el 9 de septiembre, se van a enfrentar estos equipos, son los cuartos de final. Los cruces ya están definidos, atente, acá les vamos a recordar. En resumen, están metidos 4 equipos brasileños, están 2 argentinos y 2 ecuatorianos. Y esto quiere decir que hace rato estamos por arriba de los demás países, a excepción obviamente de Brasil y Argentina, y hace rato viene Ecuador metiéndose ahí entre los mejores. Y entonces eso quiere decir que el fútbol ecuatoriano anda bien, estamos por encima de Colombia, de Uruguay, de Paraguay.
0: Claro. Mire que el panorama de Independiente le toca primero de local y después de visitante.
1: Primero, pero eso no entiendo. ¿En qué se basa?
0: No sé en
1: qué. Porque si fuera, porque mire, quedó 4-1, le ganó al Tolima. O sea, lo lógico fuese que pero terminara de local. Y en cambio Liga ganó con las justas.
0: O solo que se basarán al ranking.
1: Me imagino. Pero.
0: Pero en ese ranking tendría que estar mejor pues Palmeiras, si es finalista del año pasado.
1: Claro. No sé, esa parte no sé cómo está. A ver, para recordarles, los partidos están ya así, los partidos de cuartos de final. Estudiantes de La Plata se va a enfrentar a Corinthians. Para usted, ¿quién pasa? Estudiantes de La Plata, Corinthians.
0: Un partidazo. Para mí, Estudiantes.
1: Estudiantes de La Plata.
0: Estudiantes ha dado la sorpresa.
1: Vamos a darle un voto también. Quiero que pase yo también, Estudiantes de La Plata. Vamos a al otro partido, Flamengo Independiente del Valle. Obviamente, vamos a hacer fuerza, claro, por Independiente del Valle.
0: Independiente.
1: Si es que pasa Independiente del Valle y Estudiantes, se enfrentarían ellos en la semi.
0: Claro.
1: Partido Estudiantes Independiente del Valle. Wow. Vamos al otro lado. Liga Palmeiras.
0: Espera, sin que no por el presente de Liga me parece que Palmeiras tiene un poquito más de ventaja, porque ojo que Mirasol no es el gran equipo que tiene Palmeiras.
1: Lo hizo sufrir
0: y casi lo elimina.
1: Claro.
0: Entonces por ese lado, pero como le toca primero a Liga allá y remata acá,
1: puede ser.
0: Pueda que.
1: Pero sufrió mucho Liga de local.
0: Claro.
1: Jugó mejor de visita con Mirasol y sufrió demasiado de local. No sé qué le pasa.
0: Y ojo que, como le dije, Mirasol no es que tiene gran equipo. Y sufrió. Obviamente, no todos los partidos son iguales y van a tomar correctivos el entrenador. pero al final no es de que Palmeiras no tiene recambios, Palmeiras tiene, claro, saca uno bueno.

0: Le digo, el tema es de que acá, allá le va a ir a jugar, a esperarlo, tratar de buscar por ahí un gol en la contra, y acá lo va a venir a rematar.
1: Entonces, pero usted pasa a Palmeiras.
0: Mira, la verdad, yo quiero que pase Liga.
1: Ya, pero ya. Futbolísticamente va a pasar Palmeiras.
0: Para mí, que va, o sea, entre un equipo y otro, es más Palmeiras, pero en la cancha, como siempre lo he dicho, son 11 contra 11.
1: Vamos a ver, ojalá sea Liga el que pase. Y el otro partido es Fluminense con el Club Atlético Platense. Ahí, ¿por cuál se va usted?
0: A ver,
1: Platense. Club Atlético Platense. Este equipo no es tan conocido.
0: Claro,
1: equipo
0: argentino. Es argentino.
1: Argentino que se enfrenta al Fluminense.
0: Ahí. Oiga, yo pienso que es Fluminense.
1: Y aquí la ventaja de los brasileños es que no les toca enfrentarse entre ellos. Ningún partido. Pues, Corinthians, es que, Estudiantes, Flamengo, Independiente, es que, Palmeiras, Liga, es que Platense,
0: por eso,
1: Fluminense.
0: Es que por eso le digo, Duval. La Conmebol siempre va a estar por los equipos que venden más.
1: Pero aquí no es que quiera llevarte la contraria, Mauricio, pero aquí, ¿cómo sabían ellos quién va a llegar a los cuartos? Yo creo que ya se dio así.
0: Pero mire, por ejemplo, ¿por qué no se puede chocar en la una llave? Ahora, por ejemplo,
1: Palmeiras, Fluminense. Corinthians,
0: porque vende
1: Flamengo.
0: Porque vende más que se enfrenten en semifinales. Dos brasileños.
1: Claro.
0: Pero ahora, pues, si la liga lo elimina Palmeiras, pues bienvenido sea. Y al final se tiene que jugar lo que se está. El equipo que ganó.
1: Ojalá.
0: No queda más.
1: Ojalá la final sea de diferentes clubes, de diferentes países. Porque si son del mismo país, como que se vuelve un tanto aburrido. Sobre todo si son brasileños, porque siempre ha sido ya finales entre equipos brasileños.
0: Pero
1: ahora, si es de liga con Independiente del Valle, no nos molestamos.
0: No, pues.
1: Hay que ganar. Para mí, yo como liguista, que gane cualquiera créame. Ya, claro. Para mí, que gane Independiente del Valle, obviamente, me sentiría también contento.
0: Claro.
1: Y porque ya se va a quedar en Ecuador.
0: Estructuralmente, mejor está el Independiente.
1: Sí, actualmente sí.
0: Que cualquiera. Mejor dicho, que todos los equipos ecuatorianos.
1: Yo creo que una final entre Independiente y Liga de Quito sí nos gana Independiente.
0: Pueda que sí, porque es un estadio neutral.
1: O pueda que no, porque se conocen también. Recuerde, claro, que Liga le ganó de visita en, claro, este campeonato de Independiente del Valle.
0: Así,
1: pues,
0: es.
1: Todo puede pasar. Bueno, ahí está entonces la pregunta para ustedes, amigos. ¿Quiénes creen que avanza a la semi? ¿Liga o Independiente, o los dos, o ninguno? Eso sería. Entonces ahí están definidos los cruces. Los partidos son en la semana del 9 de septiembre. Vamos a hablar un poquito de lo que fue el partido de Independiente del Valle el día de ayer. Por acá tenemos, vamos a irnos a los datos de. Primero vamos a los datos estadísticos. En cuanto a posesión de balón, estuvieron por ahí un 50-50, según lo que tengo acá la información. Goles esperados, obviamente, más para Independiente del Valle. A ver, vamos por acá con más datos estadísticos que les comparto. Total de remates, 20 para Independiente del Valle, 10 para Deportes Tolima. Remates al arco, 7 para IDB, 3 para Tolima. Gran chances de gol, 7 también para Independiente, 1 solo para Deportes Tolima. Saques de esquina, 3 Independiente, 2 Tolima. Fueras de juego, 2 para el Tolima, 0 Independiente del Valle. Pases completados, 400 IDB, 300 la gente de Tolima. Ataques, obviamente fue más Independiente del Valle. Los goles, pero vinieron bastante tarde. A ver. Por acá está el primer gol. Obviamente, recordemos que Independiente del Valle ganó 1-0 de visita ya en Colombia, entonces tenía esa ventaja. El primer tiempo terminaron 0-0. Al minuto 59 viene un centro de Sornosa, cabecea el Cocolizo. Cocolizo González, el arquero tapa bien de Tolima, pero queda un rebote y aprovecha Daicol Romero. Al minuto 59 iba ganando 1-0 en el global, ya 2-0 IDB. Al minuto 70, nuevamente Daicol Romero desde la defensa, un pase tremendo que gana por velocidad Carlos González, el Cocolizo, define cruzado y nada que hacer para el arquero de Tolima, y ahí va ganando 2-0. Después, más no tanto una jugada programada del Deportes Tolima, sino más fue como de chiripa para mí el gol que hizo Deportes Tolima, porque se equivoca en el pase la gente de Independiente del Valle, pero le sale un golazo. Yo creo que este va a ser el gol, uno de los mejores goles de la Copa Libertadores, un golazo, sí, que le sale a Junior Hernández al minuto 84. Iban 2-1, pero ya terminando el partido en los adicionales, de hecho en el último segundo, porque después del gol ya se terminó el partido, un pase de Ronald Briones, el Gato Briones, y gol de Matías

0: Perello. En el global ganó 4-1 Independiente del Valle a Deportes Tolima. Una goleada 4-1. Meritorio lo de Independiente del Valle.
1: Claro, es que por eso le digo, el Independiente no es de los equipos que sale a especular, que sale, que como estamos ganando, ganamos en el partido de ida 1-0, aguantamos acá.
0: Es lo que tenía que hacer.
1: Sale con todo.
0: Ir a ganar.
1: Y eso es lo que le falta a muchos equipos de acá de Ecuador, que salen a defenderse y buscar el contragolpe, intentar un gol, nada. Aquí tienen que salir a jugar.
0: Lo que pasa es que IDB también tiene claro, recurso humano
1: tiene
0: para con, hacer ese fútbol.
1: Pero es que lo arman pues para eso mismo.
0: Claro.
1: Para en ninguna cancha ir a achicarse, nada. Vamos a jugar de igual a igual, porque tenemos el equipo y tenemos las condiciones para enfrentarnos a cualquier equipo.
0: Un saludito para el amigo taxista que me trajo hasta la radio, para el señor Juni Cabrera, de la cooperativa de taxis Disca Taxi, que está escuchando la radio. También un saludito para el día sábado, en lo que estuve en un evento en Lomi Eventos, se acercó una damita, oiga, a pedirme una foto. Me dijo que escucha deportes, que no sé, reporta, pero que le gusta el programa. Se llama Jacqueline Ramírez. De verdad que muy chévere que la gente ahí en los eventos nos reconoce y nos pide una fotito. Para Jacqueline, claro. Y también para el hermano. No me acuerdo cómo se llamaba el hermano, pero son del sector del plateado. Siempre escuchan el programa. Y también otro cariño para el señor Jaime Alejandro, que también es fiel oyente del programa. Oye, ¿usted sabía que hay apellido Alejandro?
1: Alejandro apellido.
0: Alejandro apellido. Se llama Jaime Alejandro. Y también hay apellido Jaime. No sé si sabía. Hay nombres que son nombres y que también son apellidos. Por ejemplo, Ramón. También es nombre y es apellido.
1: Es así.
0: Vamos a acordarnos de otro. Había otro. Bueno, ya se me va a venir a la memoria que son nombres y son apellidos. Alejandro es apellido y también es nombre. Ya para ir terminando lo de Independiente del Valle estuvo con Quintana en el arco, con Loor, con Xunque, Carvajal, Romero en el medio sector, Alcíbar, Pata por la izquierda, por la derecha estuvo Rodríguez, Sornosa, Quintana y González el Cocolizo. Los cambios que hizo Joaquín Papa, sacó a Quintana, ingresó al Gato Briones al minuto 67, sacó al minuto 76 a Pata, ingresó Angulo, sacó al minuto 82 a Sornosa, ingresó a Méndez, sacó al 82 a Aarón Rodríguez, ingresó Perello y sacó al minuto 82 al señor González, ingresó a Reasco. Ese fue el equipo de Independiente del Valle. Deportes Tolima estuvo con Volpi, Hernández, Angulo, Osorio, Arrieta, Parra, Martínez, Guzmán, Mosquera, Aguay, Hurtado. Los cambios que hizo el señor Sebastián Oliveros fue: sacó a Mosquera, ingresó Flores, sacó a Aguayo, ingresó López, sacó a Martínez, ingresó Angulo, sacó a Parra, ingresó a Luis Sánchez. Entonces, eso lo referente a Copa Libertadores, mi estimado Mauricio.
1: Mire que hasta el minuto 58, 57 iban 0-0.
0: Claro, al minuto 59 fue el primer gol.
1: Entonces, imagínese, vino a jugarle también.
0: Claro, y tuvo algunas chances.
1: Partido,
0: y tuvo algunas chances por ahí.
1: Tolima. Ojo que los equipos de Colombia también son bien físicos.
0: Sí.
1: Y no se le achican tampoco a ningún.
0: Vinieron ningún con todo.
1: Equipo.
0: O sea, no tenían nada que. Claro. Tenían mucho que ganar y ya casi prácticamente estaban con el gol en contra.
1: Les daba lo mismo perder.
0: Por goleada que hacer el intento.
1: Claro.
0: Claro, igual.
1: Al final, por lo menos, que se puede destacar y decir que perdieron. De pie.
0: Después de 10 años llega Independiente del Valle a otro cuartos de final de la Libertadores. Recordemos que en el 2016 llegaron a la final y les tocó enfrentarse al equipo colombiano Atlético Nacional y ahí perdieron. Ojo, en esa final.
1: Ojo que estaba no recuerdo en dónde estaba leyendo que decían que si Independiente no hubiese vendido a sus figuras, que son Hincapié, Pacho,
0: tremendo equipazo que tuviese.
1: Puede que tuviese tremendo equipazo, pero no tuvieran a lo mejor el nivel que tienen en Europa, pues.
0: ¿Por qué?
1: Porque
0: no. ¿Qué allá es mejor los entrenamientos o qué?
1: No, el nivel. El que allá se.
0: O por los rivales se refiere.
1: Claro, pues obviamente tiene mejores rivales, mejor estructura de equipos y todo eso.
0: Ahí la pregunta que yo siempre me hago: Independiente del Valle ha sacado buenos jugadores, pero no saca un delantero. Un delantero bueno. Entonces ahí, no, ahí yo creo que no se forman, sino que ya nacen con esas cualidades, claro, un delantero.
1: Lógico, ya. Hay muchas,
0: con esa definición.
1: Hay muchas cosas que tiene que tener un delantero. No es que solo vaya y haga goles, tiene que aprender a...
0: Escuchemos qué dijeron los hinchas después del partido. Está muy alegre la gente de Independiente del Valle.
2: Claro. Era hora y siempre que teníamos la maldición con los equipos colombianos, ya tocaba ya quitar eso.
3: Ganó Independiente del Valle, clasificó a los cuartos de final después de 10 años. Sensaciones. Le veo que usted es muy, muy hincha de Independiente.
4: Desde hace 24 años soy hincha Independiente.
0: ¿Colombiano?
4: Yo soy colombiano, residente de acá, y le sigo a Independiente todo este tiempo. Y volver a cuartos de final después de 10 años es una berraquera para mí, que el equipo esté allí en esta estancia después de 10 años es lo máximo.
5: Esto es algo increíble, como ves, yo estaba fónica de tanto gritar los goles. Es un partido muy emocionante, se viene Brasil y es un sueño, es una alegría, es una ilusión. Y es una anécdota, sabe que nos va a pasar, pero siempre confiando en el equipo, confiando en los muchachos y en toda esta hinchada, agradecerle que el día de hoy vino y llenó el estadio, estuvo súper emocionante. Y a seguir adelante, que Independiente tiene para más.
6: O sea, estuvo bien chévere.
3: Ahora se viene Flamengo, le gana el IDB, se viene Matagigantes otra vez.
6: ¡Sí! ¡Sí se puede! Te ganamos de ley porque no pueden contra Independiente.
3: ¿Un club diferente en Matagigantes del Ecuador?
6: ¡Sí!
7: Sinceramente me enorgullece ser de INDB, de IDB.
8: Fue un partidazo hoy día, la gente acompañó, estadio casi lleno, la gente gritando, alentando, cada vez somos más, los hinchas de Independiente, eso se nota, ¿no?
7: Chuta, después de tanto tiempo regresar a cuartos ya era hora, y siempre que teníamos la maldición con los equipos colombianos, ya tocaba ya quitar eso.
9: Lindo partido de IDB, la verdad, ñeque, corazón, ganas, muy bien, les ganaron en lo psicológico, en lo físico, y es bastante aplaudible lo que hizo IDB el día de hoy.
2: Ya era hora.
0: Muy bien, ahí están los hinchas de IDB. Mire lo bonito de que Independiente va ganando hinchas, y sobre todo los niños.
1: Dice que en los niños sí, coincido que sí.
0: Claro,
1: pero los adultos, decir que son hinchas, complejo.
0: Pero me imagino que
1: los niños,
0: pero
1: sí.
0: Me imagino que había gente que no estaba tan inclinada a ningún equipo, y tú sabes que cuando un equipo está bien, por ejemplo, Liga de Quito cuando ganó la Libertadores y la Sudamericana ganó muchos hinchas, seguidores.
1: Afición, diferente.
0: Vamos a escuchar los audios, después nos vamos a dar unas recomendaciones que tenemos por acá. Dice, la otra semana les dejamos ganar, pero por favor que vaya hinchada, dice el señor Homerito. Dice, van a terminar peleando Dubo al frente a Juan Alex. ¿Cuál es Juan
1: Alex? John Alex.
0: Ah, John Alex. Sí, sí, sacamos chispa. No, todo queda en la cancha, nos llevamos muy bien con John Alex. Independiente campeón de la Libertadores, liga los cuartos del hotel, dice por acá Renacho. Oiga, a mí me da una... No sé, tengo yo un presentimiento de que Independiente del Valle puede ser campeón de la Libertadores, no sé.
1: Ojo que si lo deja a Flamengo y liga a Palmeiras...
0: Son los más difíciles.
1: Son los más fuertes.
0: Claro, los más fuertes. De hecho, son los partidos más complicados que les toca a los ecuatorianos, es ahora en cuartos.
10: Mejor clasificado fue la liga que Palmeiras para la segunda etapa, y mejor clasificado fue Flamengo, por eso.
1: Sí, se ve en el grupo de...
0: A ver, ¿qué dijo?
10: Mejor clasificado fue la liga que Palmeiras para la segunda etapa, y mejor clasificado fue Flamengo, por eso.
1: Claro, le toca primero los que se basan a la fase de grupos.
0: Ya.
1: Para poder que vaya primero de local y después de visitante.
0: Perfecto, entonces ahí está el motivo. Muchas gracias. ¿Qué dice por acá?
11: Saludos, saludos. Oye, cierto, ahorita que está escuchando Mr. Pato, haz favor, ve, Patito, ya. Ya que estás ahí en el taller, date alineando esas patas, oye. De urgencia esas patas, porque no se sabe si vas a... Ese saque es derecho o izquierda.
0: Oiga, y Dragón solito, tanto que se prepara.
1: Llega Dragón
0: para mandar al lado.
1: Llega a las 7 para calentar. Está primero poniéndose pomadas en la espalda, en las piernas.
0: Se flota y pingo. Solo falta que lleve ruda, eucalipto, para que haga una chamanía.
1: Y que llegue, lleve chile para chinirse después para el cansancio.
0: Dice, visitante va el equipo que quedó primero en el grupo. En caso de terminar los dos primeros en grupo, se ve el ranking. Dice el señor
1: Dragón.
12: Puta, muchachos, pero aquí estamos en bolas, en pelotillas, en corotillas, en boliches, pero con la cariñosa. Sería que pasen los dos, pero... ¿Qué más quisiera que pase la liga? Y si no pasa la liga, que pase Independiente del Valle, pero que pase un ecuatoriano.
0: Que pase al menos unito, no se vayan a quedar los dos, que es factible, claro, que se queden los dos.
1: Les toca bailar con la más,
0: claro,
1: fuerte.
0: Dice, gracias por el saludo, amigo. Ahí ya, muy bien, ahí está Johnny Cabrera. Dice Antonio Ordóñez, disculpen una pregunta, mis estimados de La Voz con Brillo y Mauricio Mboludí, ¿es IDB o IDB? IDB, es con V.
1: Con V, claro.
0: No con B.
1: IDV tendría que ser.
0: Sí, IDV.
1: Porque, pero sino al final que se dice B siempre.
0: Si no, que se dice B.
1: Póngale la B de back.
0: Sí, sí. Dice, cariños, que llegue Liga Independiente a la final, tienen que mover la sede a Quito, allí a reventar esos estadios, porque serían dos de aquí del mismo país. Si clasifica Liga y si llega a la final, Liga va por la doble revancha. Primero Palmeiras y luego Fluminense. Claro, le tocaría nuevamente Fluminense si Fluminense le pasa a Platense, que lo enfrentó en la final de la Recopa 2023. Oye, ¿el estadio de Independiente del Valle os califica para cuartos, para semis? Digo, por el aforo, porque ahí tengo entendido que necesita más espacio, o tendrá que ir a un estadio de Quito.
1: Tiene que, me imagino que no calificaría. Claro, pienso yo, pero porque por es lo muy que es moderno, tal vez, no lo sé. Por las instalaciones eso, también me parece que
0: eso habrá que sí analizar si van a jugar en Sangolquí los cuartos, sobre todo digo por la capacidad del estadio.
13: Hola, hola con todos, entre pelotas. Independiente Valle ahora sacó de la escuela del Independiente, el de Cruzeiro, no es de la escuela del Independiente, el delantero de Cruzeiro, el pelado.
1: No es delantero, Kenny Arroyo, es extremo.
0: No es extremo. El que es, para usted es delantero, Angulo. Riquelme Angulo, el hermano
1: él
0: de...
1: Sí, él sí es delantero.
0: Él como por ahí que tiene una buena proyección, pero vamos a ver, ojalá siga destacando.
14: ¿Qué vas, Jaramillo? Mauricio, buenas tardes. Hermano, esos no se llaman hinchas, esos se llaman camiseteros. Andan de club en club, mientras va bien, van poniéndose la camiseta. Les va mal, se sacan y se van al que está mejor. Eso se llaman camiseteros. Así es, señor Duval. Ya como dice Mauricio, los niños, en eso sí tiene toda la razón. Pero ya cholos viejos, hermano, es puro novelero camisetero nomás. Buenas tardes, se las dejo.
0: Ordóñez.
14: Buen provecho.
0: Hola, Lalito. Ordóñez a la Premier, dice. Debiendo esa noticia.
1: ¿Cómo?
0: Ordóñez a la Premier. ¿A dónde va a jugar Ordóñez? El Joel Ordóñez, el defensa de la selección.
15: Duval Caramillo, Mauricio, aquí estamos en pelotas, almorzando, haciéndole lo más fácil. 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
0: Hola, chico tóxico, buenas tardes, gracias por la sintonía. Vamos a dar unas recomendaciones, queridos amigos. 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
0: 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El próximo campeonato será el 13 de septiembre. Vamos a estar ahí en Xuxihuayco, narrando en vivo quienes hacemos en pelotas con La Cariñosa. Vamos con el señor Jorge Eduardo y mi persona. Vamos a transmitir por las redes sociales que tienen los amigos que organizan este campeonato, la familia Yanza, en el sector de Xuxihuayco. No te lo pierdas. 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
1: Buenas son.
0: 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Vamos a tener también la presencia del organizador de este campeonato, la señorita o señora Yanza. Me parece que se llama Daniela, no recuerdo bien, pero va a estar por acá en la radio visitándonos el día viernes. En estas finales va a estar Danilo Panamito pitando estas finales en Xuxihuayco. Oiga,
1: saludos.
0: El señor Yanza lo quiere bastante, Danilo. A Danilo Panamito. Confían bastante en el trabajo del señor Danilo Panamito.
1: Claro, ya tiene experiencia también, ya tiene que endurarse.
0: Tantos años también.
1: Claro, ya.
0: ¿Sabe ponerse protector? Yo le digo, pero te adrede, pero te, ya estás quemado, hermano. Y yo digo, te adrede, pero te... Un abrazo a Daniela Paramito. Oiga, dele el servicio social que tenía Mauricio por ahí usted. Tenemos también un servicio social que queremos compartirles con ustedes, amigos oyentes de La Cariñosa. Hacer un llamado a los corazones solidarios.
1: Así es. Hoy te pido de corazón, ayúdame a salvar a mi mamá. Ella es Narcisa Guevara, una mujer llena de amor, fortaleza y bondad. Mi mamá está luchando contra un tumor cerebral. Su estado de salud es delicado y necesita con urgencia una cirugía para poder seguir adelante. Es una mujer buena, trabajadora, siempre ha estado para todos y hoy le toca a la vida pedirnos que estemos por ella. Te queremos pedir que puedas, con algún aporte que sea de su corazón, de lo que usted pueda darle, será de mucha ayuda porque necesita esta operación, esta cirugía de urgencia. Vamos a dejar en los estados de la radio para que ahí puedan las personas que tengan
0: en los grupos de la radio,
1: en los grupos también vamos a poner que puedan ayudar. Es una abuelita de uno de dos chicos que entrenaban conmigo, entonces están pidiendo esta ayuda para poder hacerle la cirugía a la abuelita, Esperamos claro. que los cariñoyentes puedan colaborar con lo que
0: tenga.
1: Humanamente puedan, ya que usted sabe que por más un aporte pequeño para ellos va a ser muy grande, porque va a seguir sumando y poder hacer esta cirugía a la abuelita de los niños.
0: Efectivamente, recuerden que hoy es por ella, mañana puede ser por cualquiera de nosotros. 1:51 PM, queridos amigos, ¿tienen la nota de
1: sí.
0: del señor Joel Ordóñez?
1: Joel Ordóñez pasa de Brujas de Bélgica al Crystal Palace de Inglaterra.
0: Crystal Palace de Inglaterra.
1: Gana, estaba entre el Aston Villa también había entrado a negociar, pero pienso que se queda
0: estancado. ¿Por la parte económica?
1: No, estancado porque tiene una lesión en el quinto metatarsiano.
0: Joel Ordóñez.
1: Está en reposo y por eso me imagino que detuvieron las cestas.
0: Entre el equipo del Aston Villa y el equipo del Crystal Palace, ¿no? Son equipos de renombre, obviamente, pero no sé qué equipo le venga mejor, porque el Crystal Palace es un equipo de media tabla, ¿hablamos, Mauricio?
1: Sí.
0: No es uno de los equipos que está arriba.
1: Verá, es el Aston Villa.
0: Mejor equipo, el Aston Villa.
1: Mejor equipo.
0: Que el sí. Crystal Palace.
1: Sí, pero para poder tener continuidad y ser titular, pienso que le cae bien el Crystal Palace para poder asentarse y adaptarse al fútbol
0: inglés,
1: porque obviamente usted sabe que es uno de los más competitivos.
0: Él viene del Brujas.
1: Del Brujas de Bélgica.
0: De Bélgica. Bueno, ojalá le vaya muy bien al señor Joel Ordóñez. Ya está en la Premier.
1: Alrededor de 30 millones.
0: Bastante. Pues,
1: que han pagado por el jugador.
0: Oiga, también se hablaba de...
1: Mire cómo hacen los jugadores, los equipos para vender y tener sus jugadores y llenarse las arcas de
0: dinero.
1: De dinero. Lo compraron, qué sé yo, unos 5 millones, me imagino.
0: Claro.
1: Y ahora lo venden en 30.
0: Oiga, también escuché, confírmeme la noticia de Gonzalito Plata, me parece que va también a Europa. Estaban pidiendo 10 millones de dólares el equipo de Flamengo para venderlo al señor Gonzalito Plata. Me parece que va también a Europa, mientras por acá yo leo estos mensajes.
1: Está entre que lo quieren vender a Dinamo de Moscú.
0: A Dinamo de Moscú. Muy bien.
1: Rusia prácticamente.
0: Ojalá se dé.
1: Ojalá se dé, sí, porque al final es fútbol de Europa y necesitamos que los jugadores sigan creciendo futbolísticamente.
0: Claro. Yo soy fanático de IDB e hincha de Barcelona, dice. Bueno, dice, hola Dubolito. Hola Dubolito, Mauricio, muy buenas tardes. Aquí seguimos Full Sintonía en Copiadora Digitec, siempre con la mejor radio, La Cariñosa. Qué buena moza, muchas gracias, Yanelita.
1: Saludos, Yanelita.
0: Alejos también por ahí se reporta, gracias por la sintonía. 1:54 PM, mañana vamos a inscribir pilas, mañana vamos a inscribir para regalar el día viernes 6 pizzas, gracias a Juancho Moretti. Por acá esta aclaración, dice, amigo, Aclarando lo del enfrentamiento en cuartos de final, es por el mérito deportivo de Copa Libertadores, es decir, cuántos puntos hizo durante la fase de grupos. Por eso Liga termina de local, por los puntos que consiguió en la fase de grupos. Y acá nos manda el claro ejemplo: Liga de Quito en su grupo terminó primero y Palmeiras en su grupo terminó segundo.
1: Claro.
0: Entonces ahí está la razón.
1: Por eso le digo, ¿cómo se fijan en cómo terminó, cuál terminó mejor en la fase de grupos?
0: Mejor ubicado. Claro. Entonces, en el caso de IDB, oiga, pero IDB no terminó primero en su grupo, terminó segundo. Terminó segundo, entonces, por eso.
1: Claro.
0: Y Flamengo terminó primero.
1: Terminó ahí, segundo.
0: Ahí está la razón.
1: Sí.
0: Entonces, ahí está la razón, queridos amigos, porque ¿quién cierra de local? Muchas gracias. Hoy hay Copa Ecuador, señoras y señores. Vamos a ver si solo ahí es el partido. Hoy juega Liga de Quito. Ahí ayúdeme a ver el calendario, Mauricio, para ver si solo en esta semana juega Liga de Quito o hay otro partido en Copa Ecuador. Nosotros acá les damos la información de Copa Ecuador. Hoy juega Liga de Quito. A ver, por acá tengo la information. A las 5 de la tarde se juega este partido miércoles. A ver, vamos. ¿Se juega hoy o estoy confundido, Mauricio? Dame chequeando. Sí, eso y a las sí, miércoles 26 de agosto a las 5 de la tarde, ya mismo es el partido cuartos de final. 5 de la tarde en el estadio Rodrigo Paz Delgado. Se juega este partido. Este partido es no es de ida y vuelta, solo es
1: de cuartos de final, dice.
0: Cuartos de final, es un solo partido. Hace de local Liga de Quito frente al Sociedad Deportiva Aucas. Ya son cuartos.
1: Así es.
0: ¿Solo hay este partido en esta semana? ¿Tiene ahí el calendario completo de la Copa Ecuador, todos los cuartos de final?
1: Liga, a ver, el día 10, no. Solo el día de hoy juega Liga.
0: Ya, después, ¿cuándo se vienen más partidos?
1: El 10 de
0: septiembre.
1: Septiembre. Astillero contra la Católica.
0: Ah, todavía falta.
1: Estamos prácticamente casi a 15 días.
0: 15 días. ¿Y a los otros partidos, dele?
1: De ahí vuelta juega.
0: ¿Astillero con?
1: Con la Universidad Católica.
0: Ya.
1: De ahí juega Liga de Puerto Viejo contra Delfín.
0: Ya.
1: Mira que se ha metido Delfín ahí.
0: ¿En qué fecha?
1: El 16 de septiembre,
0: 16.
1: A las 5 de la tarde.
0: ¿Y ahí el último partido?
1: El 24 de septiembre, Independiente contra Gualaceo a las 7 de la noche.
0: Independiente Gualaceo. ¿Hay los más fuertes para usted? Independiente Liga. En estos.
1: Sí.
0: En estos
1: Católica.
0: Cuartos.
1: Católica.
0: Católica también puede.
1: Podría pasar los cuatro de.
0: Que están en la.
1: En la serie.
0: La Católica, bueno, quiere defender su título, la Católica.
1: Claro.
0: Para usted, Liga de Quito Aucas, ¿quién pasa hoy día? Porque si se queda Liga, pero, pues chavo.
1: ¿Pero pondrá titulares Liga?
0: ¿No será que va a dar preferencia? No, pero falta todavía la Libertadores.
1: Claro, falta.
0: Es el 9 de septiembre.
1: Claro.
0: No creo que se vayan a cuidar. Yo creo que, bueno, ahí tiene que ver porque está en los tres frentes Liga de Quito. Oh. Está tratando de meterse a Libertadores 2027, está en Copa Ecuador en cuartos y está en cuartos de la Libertadores. Tiene varias cosas enfrente. ¿Usted a qué le diría preferencia, señor Mauricio? Obviamente a la Libertadores.
1: Libertadores, lógico.
0: Pero por la situación de que todavía falta, porque si estuviese el partido de Libertadores la otra semana, sí debería cuidar jugadores, pero todavía falta. No, claro. Sé si vaya con todo Liga de Quito.
1: Falta todavía, es de hoy en 15, es el
0: claro,
1: otro partido.
0: Prácticamente falta 15 días. Prácticamente.
1: Sí, sí, yo creo que va con. Puede que ponga un equipo mixto.
0: Vamos a ver qué pasa. Pero a las 5 de la tarde es el partido. Dice gana Aucas. Mauricio confirma, dice, gana Aucas, dice Carlitos Jiménez. Por acá, ya perfecto, sí, ya está aclarado ese tema, mi estimado Dragón. ¿Quién más anda por ahí? Los amigos de Plaza Corona, dice, es IDB. Sí, sí, Jefferson Arizaga, también le enviamos cariñitos. 1:58. Ok, mis queridos amigos, estamos llegando a la parte final del programa En Pelotas con la Cariñosa. ¿Algo que se le quede por ahí, Mauricio? ¿Alguna nota, algún saludo? Estamos en la parte final del programa de deportes.
1: No, otra, algo que estaba escuchando y más que todo indagando también, que están a punto de hacerlo a Barcelona Sociedad Anónima mismo. O sea, esa es la única alternativa que tiene
0: para salir
1: del déficit millonario que cruce el club.
0: Claro.
1: Entonces es la única opción viable que está. Pero están para que puedas hacerse sociedad anónima, dice que tiene que pasar un tiempo de 12 a 18 meses.
0: Perfecto. A ver, por acá, entre otras notitas, Gallardo me parece mucho más técnico que Becasese, dice por acá esta noticia. Ok, bueno, se habla pero no se define lo de Gallardo.
1: Claro, no se define todavía, y ojo que es la opción más fuerte. Pero yo creo que
0: Gallardo
1: no es que se decide, no es de que
0: le están dando muchas vueltas a la situación.
1: Se decide por el tema económico.
0: Debe ser por eso.
1: Yo creo que es más por el tema de que, hijo, si tú no quieres colaborarnos acá, que te metamos jugadores,
0: ya venir. No, o sea, él no va a aceptar que le imponga.
1: Escúcheme lo que
0: ¿Será, ¿será que antes de contratarle ya le van lógico, advirtiendo? Pues, ¿ya le van diciendo cómo es la cosa?
1: Así pues.
0: Chuta.
1: No, mire, él había dicho que él quiere que lo dejen trabajar.
0: Claro, obviamente.
1: ¿Ya? Pero él quiere empezar a trabajar como se debe y que tiene que ser así. Tratar de buscar jugadores con proyección. Ya, en los partidos amistosos, llevar a los mejores dentro del campeonato. Primero quiere buscar jugadores aquí dentro del campeonato. Quiere formar otra base, venga, mucho más fuerte y cosas así.
0: Venga quien venga, deberían dejarlo trabajar
1: para poder tener algún momento una Copa América. Primero hay que pensar en acá.
0: Sí, terminemos con esta noticia. El ranking Conmebol rumbo al Mundial de Clubes 2029, la carrera por los cupos sudamericanos ya comenzó y los clubes buscan posicionarse entre los mejores. Actualmente el ranking Conmebol para el Mundial de Clubes 2029 está así: Flamengo primero con 74 puntos, segundo está Palmeiras con 70, tercero Liga de Quito, mira dónde aparece Liga de Quito con 58, cuarto Estudiantes con 50, Independiente del Valle quinto con 39, el Racing sexto con 35, Cerro Porteño séptimo con 34, Peñarol octavo con 26, Sao Paulo noveno con 25, Independiente de Rivadavia es décimo con 25. Así está el ranking Conmebol Mundial Clubes 2029. Oiga, ¿sabe quién va a llegar al Club Cerro Porteño? Ya se confirmó, era un candidato también a la selección ecuatoriana. Se me fue el que estuvo por España, en un equipo que descendió, el técnico que pasó por Barcelona. ¿Cómo se llama? Se me fue el nombre.
1: Almada
0: ya firmó para Cerro Porteño. Se fue, ¿sabe quién se fue? Se fue Holland. Estaba en Cerro Porteño, lo dijeron chao.
1: ¿Pero Almada no estaba en América?
0: Algo pasó, pero que ya lo confirmaron en Cerro Porteño. Está confirmado en Cerro Porteño el señor Almada. Con eso nos vamos, son 2:02 p.m. Nos despedimos, Mauricio. Hasta el día de mañana.
1: Listo, nos vemos el día de mañana con más información. Ya mañana equipo completo. Saludos para Lengua Mocha que está viniendo.
0: Ya está de viaje.
1: En carro particular.
0: Sí, sí, limusina pagada. Sí. Mañana, desde el inicio, arrancamos con las inscripciones. Mañana les digo cómo tienen que inscribir para las 6 pizzas de Juancho Moretti. Mañana ya se vienen los metidos de la tarde.
1: Mañana la inscripción y de una el viernes tenga.
0: Sí, sí, el viernes, pero tienen que ir a retirar en los locales. Ojo, son 6 locales y vamos a regalar una pizza por local. Entonces tienen que irse a los diferentes locales y la pizza nos va a traer acá el día viernes. Los compañeros que quieran comer pizza, ya saben, están invitados acá después del programa de deportes.
1: Después que comamos nosotros, pues.
0: Lo que sobre. Chao, chao. Ya se vienen los metidos de la tarde con Gonzalito Mix y el señor Jairito Dávila.
1: Chao.

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buenas tardes Ecuador, buenas tardes amigos en la Sierra, la Cosa, en el Oriente Ecuatoriano y la región solar y en todo el mundo. ¿Cómo están? ¿Qué tal? Qué gusto, qué placer saludarles. Pues estamos acá en Queselito, en este maravilloso miércoles 26 de agosto. Ya, claro que sí, avanza el tiempo y nosotros felices de estar acá

0: en tu radio favorita. Sí, linda, cariñosa, qué buena moza. Bienvenidos, buenas tardes. Acá está su amigo de siempre, Gonzalito Mix, el único locutor que no solamente tiene la voz gruesa. Acá estamos lengüeteándote, ya sabes. Rumbo hasta las 18 horas. Aquí estamos. La bienvenida también con nuestro compañero Jairito Dávila, que ya está en la mezcla. El hombre duro que le pone esa buena música, ese buen ritmo a tus tardes. Jairo Dávila, maravilloso. ¿Cómo estás, mi querido Jairo? ¿Cómo anda? Bienvenido.
1: ¿Qué tal, Gonzalito? Miércoles, mediados de semana, todo muy bien por acá, poniéndole buena música, buena alegría. A las tardes, a través de la 98.1 y 94.9, te acompañamos de 14 a 18 horas en tu programa, bacano. Los Metidos de la Tarde.
0: ¡Esa es! Bienvenido, Jairito Dávila. Y quienes hablan con Jairito, ya saben, acá estamos ya en Los Metidos de la Tarde para compartir buena música, buen entretenimiento, buen contenido, pero del bueno, aquí a través de tu radio favorita. Según los expertos, amigos oyentes, paren la oreja, Rusia tiene más de 10 millones, Jairo Dávila. Rusia tiene 10 millones más de mujeres que hombres. Muchas buscan pareja desesperadamente, Dios mío. Un poquito nomás que sea para acá, Jairo. Un pichito nomás. Fuera cerquita, caminando nos fuéramos por ahí.
1: Pero no Rusia. Nada de hombres en Ecuador.
0: ¡Claro! ¡Tío! ¿Qué es? Esas mujercitas en mi pueblo, hermano, o con Freddy nomás, ya las bota preñando parejito ya. En todo caso, claro, sí, en todo caso, pues Rusia tiene 10 millones más de mujeres que hombres. Claro, muchas mujeres, obviamente, buscan pareja desesperadamente y no hay. No hay, madre bendita. Esto es el producto de las guerras, tantas cosas que pasan por allá también. En todo caso, pues, ahí está el dato, señores, las mujeres. Y son lindas, Jairo, las rusas. No sé si usted las ha visto por ahí, aunque sea por redes sociales, suquitas, ¿no?
1: Efectivamente. Blanquitas. Así que ya sabes, si usted se quiere ir a Rusia, vaya con confianza.
0: ¡Eso! Póngase pilas. Y hablando de suquitas, blanquitas, un cariño para Joanita Ortiz. Usted sí la conoció, ¿no?
1: Sí.
0: Y un abrazo grande para Joanita, en nuestra bella ciudad de Zamora, escuchando la radio. 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Gracias por la sintonía, le enviamos un cariño gigante para todos y cada uno de ustedes. Gracias por su fiel sintonía. Chalo dice, allá va. Dice Chalo, allá en Rusia hay más mujeres que hombres. Y ricas las gringas, dice. Para escoger aquí, vuelta, dice, hay que estar, dice. Acá, vuelta, hay más zorro, dice. Dios mío. Hay más zorros que mujeres, una desgracia, Dios mío. La plena que esta vuelta acá en Ecuador, esos del otro equipo se andan reproduciendo parejitos, Jairo. Hay bastantes también ya.
1: Dios mío. Y bastante.
0: Sí, las cosas como son, Dios mío, pero bueno. Ahí se las dejo. ¿Qué dicen los cariños? 0982-981-981. Para saber qué más anda por ahí en ese lindo miércoles, papacito.
2: Manolito, mi amor.
0: Y querida Leslie, ¿cómo estamos, cariños, en Catamayo? Abrazo grande a la gente linda de la tierra del eterno sol, Catamayo.
3: ¿Qué tal, chico Montero? ¿Qué tal, señor Monse? Por aquí estamos, muy cariñosa, a través de la aplicación. Cariños, muchachos.
4: Cómprame una papi pollo y tráemela.
0: Deja nomás, pana, dice, para ir tan lejos, debe decir, a morir. Mejor se queda aquí nomás, dice. Mi querido Edwin Jiménez, ¿cómo está, mi querido Edwin? Abrazo grande, excelente miércoles, que le vaya bonito. Cualquier actividad que estén realizando, porque le vaya del frutas hoy, en este tercer día de la semana. Chintani, mi pana, ¿cómo vamos? Cariños.
5: Saludos. Metidos. Que Dios los bendiga, los ilumine y las chironas siempre los proteja con su manto sagrado.
0: Amén.
5: Saludos desde Zumba City. Para los chéveres, en especial el gordo enamorado.
0: ¡El sueño, madre! ¡Esa pereza, carajo! Caramba, ¿qué pasa con el mañanero? Tiene que despertarle bien a la gente. Todavía sigue con sueño, Dios mío, Homero.
6: Buenas tardes, Chalito. Buenas tardes, hermano. Aquí estamos quemándonos del sol. Más, estamos más urullos que qué.

0: Hermano, aquí en la revisión, pero full cariñosa, en todo caso, aquí en ese miércoles. Miércoles de papacito, ay, qué rico.
1: Ay, qué rico.
0: Me dejó con ganas del chorizo.
2: Ay, cálmese, cálmese. Cecilia dice, ¿cómo estamos? Buenas tardes. Un sintonía, muchas gracias de la cariñosa, nos dice. Gracias, Ceci. Rosarito desde Cumbaracha. Buenas tardes a la gente linda en Cumbaracha, Timbara. Gracias también por escucharnos, la gente linda que nos escucha en la bella ciudad de Zamora, la ciudad de Aves y Cascadas, territorio de la cariñosa. El querido Marlo Masacha, ¿cómo está, ingeniero? Buenas tardes. Desde la tierra del eterno frío, dice Loja. Oiga, qué frío, qué chacha, ay, Dios mío, la plena. Sí, por fin coincido en algo con este hombrecito, Jairo. Por fin, en una.
3: Sí, oiga, en la mañana, qué frío que se venía, sí, a la radio. Sí.
2: Madrugaron los tiempos, ya me imagino. Sí, a veces a mí también me pasa cuando me toca reemplazar ahí cualquier a Homero en el mañanero. Qué frío, sí, de verdad. Ya el cuerpo ya se malacostumbra ya. Rosarito, aquí en Ecuador hay, sí hay bastantes mujeres. Lo que pasa que son chiras y andan buscando hombres con plata. Esa es la diferencia, dice. No, pero allá están desesperadas. Allá está.
3: Allá hay de sobra.
2: Sí,
3: wey.
2: Allá, mano, tú escoges. Acá vuelta, ellas escogen. Nosotros vuelta allá escogemos. Es algo muy diferente, Jairo Dávila, ¿no?
3: Efectivamente. Acá tiene que esperar a ver qué le cae.
2: Claro. Esperando, ojalá ella me pare bola. No, no, allá nosotros, hermano, por más feo que seamos. Hola.
4: Cholito, saludos. Saludos, Jairito Dávila. Cholito, ayer te vi jugando. No has sabido cubrir,
2: Sí, ayer estaba defendiendo, yo más soy más 9 neto, pero ya le mandé ahí a Mauricio, pero no, Mauricio, no vale, maldita sea la cosa, hombre, a que se bote nomás cortando esa barba, una desgracia de esa barba también, tía Drede. La gente linda de Sentinela del Cóndor, le llamo mucho cariño, gracias por estar con nosotros, Dios le pague, ahí para Mers. Vega Merced, le enviamos muchos cariños. Me parece que se comunica desde Sentinela de Cóndor. Por ahí me han dejado mensaje, Jairito, a la página de Facebook de La Cariñosa desde Sentinela de Cóndor. Me parece que es, ¿sabes? Sí. Muy cariñosa, dice, desde Sentinela del Cóndor. Cariño y bendición para todos los cariñosos, dice, muchas gracias, qué bacano. Dios le pague. Cariño, querida Vega Merced. Mercedes debe ser, o Merced, pero bueno. Buenas tardes, la gente linda de Sentinela del Cóndor. Gracias por escucharnos.
5: ¿Qué pasa, negrito? ¿Sigue con la Cotex ahí?
2: ¿Qué dijo?
5: ¿Qué pasa, negrito? ¿Sigue con la Cotex ahí?
2: ¿Qué pasa, cariñoso? ¡Ivano Martillo! ¡Hola!
6: ¿Qué hubo, Gonzalito? Buenas tardes, Jairo. Aquí estamos, sí, hermano, bien. Aquí con una sesonón.
2: Ahora sí, Jairito, unas fritas, ¿no? Sería chévere. Una coronita por ahí, pero un pero no se me vayan a picar pilas, porque
3: es para la calor nomás.
2: Claro, solamente para la calor, nada más. Cuidado, unos a veces, hermanos, se van de largo y eso no es bueno. Eso no es nada bueno. Buenas tardes, Gonzalito, DJ Jairo Dávila. Bendecida tarde, metidos en el barrio San Agustín, territorio de la Cariñosa. ¡Qué buena moza! Bueno, se debe sumar el volumen. Una vez más, bienvenido, buenas tardes, aquí estamos. 14 más

en sintonía de la cariñosa. Muchas gracias a los amigos en la bella provincia de Morona, Santiago, Urajiza, buenas tardes. San Juan Bosco, Logroño, cariños. La gente linda en Tundaime, en Fangi, en Wisni, buenas tardes. A los amigos en San Roque también, buenas tardes.

encuentros. Buenas tardes, Chicaña, gracias por estar con nosotros acá, Valenda Zumba, buenas tardes también, gracias por la sintonía. Dios le pague. A la gente en Paquilla, buenas tardes. Historia y leyenda, la gente que hace suerte en Paquilla, buenas tardes, cariños. Venezuela tarde. Nangaricha.

gente que se va enganchando a la radio, gracias. La gente de Nicaragua, mi querida Marisela. Hola, Mari. Como siempre, full sintonía. Gracias, Mari. Para mi palo,

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mi gente salsera, buenas tardes. Estamos en el miércoles. Estoy pasando hice por Stuart Tech y están a full volumen con la cariñosa. Cariño para el personal de Stuart Tech. Gracias por la sintonía.

0: vamos a darle buenas recomendaciones, señoras y señores. Estamos acá en tu programa. Los motivos en la tarde a través de la cariñosa 98.94.9. En este miércoles. Dale la oreja, Jairita Dávila. Ataca usted primero.
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0: ¡Ruédate! 3:39. Venta de ponerle alguna presita al canto, alguna cosita. No sé, ahí hay que poner ese, alguna cosita ahí, ya sabe. Pero antes tengo cariño por acá, Jairo. Audios también. Cariños, Carlito Charapano, desde New Jersey. Aquí estamos y aquí nos queda, aquí no, y no nos vamos, dice. Muy bien, con la mejor radio del sur del Ecuador. Bendiciones, gracias, mi querido Carlitos. Un abrazo grande desde New Jersey, territorio de la cariñosa.
3: Aquí estamos.
0: Solamente me dice, aquí estamos y fin, Jairo, ¿no?
1: Efectivamente.
0: Bueno, gracias por la sintonía, qué bien, qué bien. Aquí estamos, dice, tomando agüita de coco. Ah, cariños desde el Puerto Seco. Chelito, ¿cómo está mi querido Moisés Flores? Salud, sí, ahorita también una agüita de coco cae al pelo, Jairo David.
1: Sí. Efectivamente, para este buenísimo calor.
0: Sí, bien ahí, bien merecido. Mi querido Elvis Jiménez, en los Estados Unidos, Chalito, aunque no nos reportamos todos los días, pero siempre escuchando la cariñosa de 5 a 10 de la noche, Jairo Davina. Qué linda sintonía, qué lindo, qué bestia. Una belleza. Abrazo grande, mi querido Erwin Jiménez, allá en los Estados Unidos. Gracias por su fiel sintonía.
4: Solis.
0: Hola.
4: Solis. Desde Loja. Tremendo sol, rico sol. Como para una cerveza mismo, una cervecita. Barbudo de Gonzalo, que ves. Ya no. Solo en el suelo a ti y a la voz con brillo de Jaramillo los tuvo en el suelo pisco muerto. Qué hombrecito parecía, no haya Julián Álvarez y esos golazos que se hacía. Ya no.
0: Solo
4: barbudos hechos. Inútiles.
0: Una desgracia en todo caso, Jaime.
1: En todo caso.
4: Ya no. Barbudos hechos. Inútiles.
0: Ya no.
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0: ¡El Pato Donald! ¿Cómo estamos? Buenas tardes, Chelito, Jairito, la salsita de Guayacán, dice Orquesta. Te quiero, te extraño, me dice ese tema. Ya, muy bien, mi querido Ricardo. Hay mucha gente que le encanta la salsita. La gente que es Hornado Lupita. ¿Cómo estamos? Buenas tardes, ahí para don Jorgito Suquilanda, patrón de patrones. Muy buenas tardes, gracias por la sintonía, mi querido amigo del alma. Bendiciones siempre, sí señor. Bueno,
1: cariño para Lili Coronel, que está a través de nuestro TikTok. Saludos, Lili. Excelente programa. Luis Macas, excelente. Los metidos de
0: gracias.
1: La tarde. Y Jacinto DJ.
0: Madre bendita. Don Jacinto, ¿cómo estamos? Buenas tardes.
6: Aquí estamos, Chico Mocero, reportando sintonía. Full sintonía del Valle, ya llegando a casa. Ponte pila, Chico Mocero.
7: Buenas tardes, cariñositos. Chalito, buenas tardes, Jairo, buenas tardes. Full sintonía por aquí, por la Cuarto Centenario, en la trabajación, con la cariñosa, la más famosa, la buena moza. Full.
0: Bien.
8: Aquí estamos, Chalito. Felicitaciones, que eres un crack para el fútbol. No importa si es para divertirse, es para estar entre compañeros, alegrarse, salir de la monotonía. Sí. Y para los que solo andan, dijo, quejándose, que sí, que no pueden jugar, pues que se pongan a jugar ellos, a ver si pueden con la bola. Yo con dos no puedo. Gracias.
0: Manolito, mi amor. No aparece el hombre, está corrido.
1: Está todo a armar el puesto en la feria, hermano.
0: Ay.
1: Para la inauguración.
0: Está preparando todo para la gran feria que se viene ya mismo, a días.
9: Cariñoso, buenas tardes.
0: Hola.
9: Buena canción, un amante como yo, Suprema Corte.
0: Estamos.
9: Para animarse, voy a la Vicky. Una vuelta, a ver qué dice el ambiente. Un abrazo. A ver, muchachas.
0: La gente pide salsa, Jairo Dávila. Madre bendita, Dios mío.
1: Después seguimos con.
0: Sí. Si hay mayoría, le vamos a darle más salsita. Hay mucha gente que le gusta la salsa. Sí, muy bonito género.
10: Chalito, saludos, mijo, saludos.
0: Aquí estamos.
10: Llevándote en cuatro.
0: Gracias.
10: La cariñosa, full taxismo. Hola, salsita. Quiero quedarme en ti. Confiero, mijo.
0: Salsita, quiero quedarme en ti. Madre bendita, la gente quiere salsa, Jairo. Dios mío.
1: Y ahora, para acordarme todas las canciones.
0: Ay, madre salsa. Ay, dejen, los que están pidiendo salsita, dejen por mensaje de texto para que Jairo vaya chequeando ahí. Pilas.
11: Aquí estamos.
0: Traga radios.
11: Buenas tardes. Mucho Jiménez Carrión, el duro de la era. Full sintonía de la cariñosa. Aquí estamos. Y aquí seguimos.
0: Muy bien, don Wilson. Reportando sintonía, Chalito, DJ Jairo Dávila. Full sintonía de la cariñosa feliz miércoles, Chalito Suárez. Abrazo grande a la distancia, mi querido amigo del alma. Oiga, no dejan poner nada del tema sobre la mesa. Sigue los reportes de sintonía, Dios mío. Chalito. Chico Patrón dice la fuerza hidráulica, full sintonía, vía antigua Catamayo, con la cariñosa. Qué buena moza, mi padre César Zumba.
12: Chalito, la salsa a pesar del tiempo. Estamos.
0: No digo, no dejan hacer nada.
8: Jairito, ellos quieren salsa. Yo quiero mayonesa. Gracias.
0: La gente quiere salsa y otro quiere mayonesa. Y el de acá quiere chorizo, güey. Dios mío, ¿qué mismo quieren, carajo?
13: Velo, échalo, voy a sumar traga radios 2.
0: Sí, ese es el traga radios.
13: ¿Qué mencionaste? ¿Algún premio? ¿Vuelta? Confirma. Pues vuelta.
0: Okay. Ya estamos cerca de diciembre y ya van volviendo a vuelta ya.
1: Para grabarse los
0: segmentos. Sí, hermano. Pero difíciles.
13: Hola. Salsita romántica.
0: Salsita romántica, ese ya muy bien.
13: Sí, ese zorro.
0: Señoras y señores, la gente quiere salsa. Jairito Dávila, 3 de la tarde más 45 minutos. Y a las 3 de la tarde más 46. Dios, madre bendita, qué machuta, qué pasa, gente, Dios mío. ¿Qué? Buenas tardes, Jairito
1: Dávila. Yo ya terminé los audios.
0: Pero ahí está Garbiza.
14: Buenas tardes, cariñosos. Chico Macero, ¿cómo hacer salsita amor sin mentiras? Vaya ahí. Saludos desde

0: cual simi.
1: Cual simi. Muy bien, listo. Bueno, hagamos algo, Jairo. Que nos envíen audios pidiendo su salsa y usted le hace la mezcla, ¿ya?
2: Ya, de
1: una. Listo, de una. Vamos ahí. La gente de Guaycine, buenas tardes. Oiga, qué cantidad de mensajes que llegan, audios, Dios mío, pidiendo salsita. No dejan poner nada sobre
3: la mesa. Buenas tardes, metidos de la tarde, Jairito, Chalito. Aquí estamos, aquí seguimos y en la trabajación andamos. Confirma. Aquí seguimos, full trabajación. Y un saludo aquí a mi acompañante que estamos con dirección a Jardines del Zamora. Confírmalo, saludos.
1: Jardines del Zamora.
4: Buenas tardes, Miguicho Patrón, Jairito, buenas tardes. Aquí estamos, full sintonía. Ahora sí, mijo, la salsoteca cariñosa, métale sin miedo.
1: Vamos con la salsoteca, carajo, ya.
5: Salsa romántica, Pel.
1: Chicos, salsa romántica, Pedro. Vamos, Jairito, dame con la salsa. La gente quiere salsa. Y yo me hago un ladito y ustedes programan la mejor salsa del mundo aquí en La Cariñosa. Tres más 47 minutos. En las 3 de la tarde más 47 minutos.

0: que este miércoles de papacitos.
1: Jairito, Jairito, manda la salsita. Quiero quedarme en ti. Pilas, mijo, pilas. Ataca, chola, ataca como perro sajinero.
0: ¿Dónde salieron tantos salseros, Jairo Dávila? Han estado guardados. La gente como pide salsa, que da miedo, por Dios.
2: Así es, y recuerden que La Cariñosa tiene su segmento de salsa de lunes a viernes de 18 horas con 15 minutos a 19 horas.
0: Claro, después a doña Marta Solano, ahí usted ya puede escuchar salsita también. Pero vamos a ver si le ponemos a este bloque, no sé, si es que hay mayoría. Bacano, Jairo, ¿le parece?
2: Efectivamente.
0: Porque suena lindo la salsa esta hora.
2: Así es.
0: Me gusta.
2: Ahora usted puede pedir la salsita y nosotros le complacemos por acá.
0: Claro, ya en vivo en cambio ya, es muy diferente. Buenas tardes, cariño, desde algún lugar de la provincia de Loja, dice, todos piden algo, yo solamente pido un beso tuyo, papacito rico. Es, ¡ah! ¡Madre bendita! Taxiando ando, dice por acá, full salsa de la cariñosa, me dice. Muy bien, gracias, qué bacán. Hola, dice, un cariño para todos los chicos, para el personal, los chicos de papelería, de Clip Papelería. Y para todos los colaboradores que están trabajando, dice, para poner todo a punto para la gran inauguración que es este día sábado 29 de agosto. Allá vamos, un cariño para mi querido amigo Octavio Cabrera y para todo ese personal de Clip Papelería que obviamente abre las puertas ya desde este sábado en Zamora. Así que pilas, allá vamos. En los encuentros se ve para Chula en la cueva. Dice Jairo, buena la salsa. Buena la salsa. ¿Cómo así? Cuando la gente pide, Jairo, ¿sí o no?
2: Efectivamente, complaciendo y siguen pidiendo más.
0: Ay, y siguen pidiendo salsa a la gente, Dios mío, qué lindo, qué hermoso público. ¡Viva la cariñosa, Jairito! ¡Qué rico! ¡Y que viva la salsa!

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0: ¿Dónde salieron tantos salseros, por Dios? Parece que estuviera en la costa, Jairo Dávila. Vea, otro salsero más. Buenas tardes, ¿qué más anda por ahí? Dios mío, madre bendita.
1: 7373.
0: Hola.
1: Salito.
0: Hola.
1: Hola, salsita, por favor, la salsita de Maelo Ruiz. Vuelto por ti.
0: Qué linda salsa, venga.
1: Dedicada para la maldita.
0: Excelente viernes, cariñoso. Dice cariño cordiales desde la carpintería Bani Muebles. Reportando sintonía, full, gracias. Gracias a la gente que hace carpintería, Bani Muebles. Están escuchando la radio, muchas gracias, qué chévere, qué bacán. Desde el Perú también escuchando, mi querida Flor Maldonado. También le encanta la salsa, dice muy bien. Jenny Kango, dice por acá, dice la salsita que nos alegra la tarde. Está súper buena la musiquita, dice Jairo. Quería decir algo.
2: Hasta en TikTok, hermano, están pidiendo salsa.
0: Madre bendita, Dios mío. Jairo, saque todos los sabios que han pedido salsa, por lo menos para que no se queden ahí, perdidos.
3: Mi querida cariñosa, con la salsita gotas de lluvia. Ay, ay, ay.
4: Chalito, chalito, la salsita. ¿Cómo te hago entender, por favor? Buenas tardes, buenas tardes.
3: Sí, sí, sí. Chalito, pecho de chifre, déjale ahí todos los miércoles la salsa.
0: Ya.
3: Ya sabes, con este sol es como estar camellando en el yoyo, hermano. Salsa y sol. Como firma.
0: Se lo vamos a dejar. Si no, hay que ponerle nombre nada más. Hay que ponerle nombre bacán.
5: Chalito, tráncale el temita. En aquel lugar. Confirma.
0: En aquel lugar, dice. Ese Jairito, no le saques el dedo. Es fin de mes y Jairo lo sabe, dice. Y poniendo esos temas, dice, porque los caminos conducen donde la tía Vicky, dice. A ver si me gano una cocina, una licuadora o lo que no hace falta. Bestia, Dios mío, que la gente salsera.
4: Yo salito una cancioncita dedicada para ti. Más o menos dice así: por si acaso nunca te vuelvo a encontrar, regálame una noche más. A todos los bebés. Y ahora una noche más. Gracias.
0: Los salseros, Dios mío, medio sospechosos también están, pero por ahí. Hola.
6: Por favor, Jairito, ponte la canción con mentiras. No.
0: Buenas salsas.
6: Un cariñito para todo el personal de librería y papelería, 10 de agosto.
0: De una desgracia también. Buenas tardes. Otro salsero más.
3: Chalita, la salsita. ¿Qué dice? Te amo.
0: Buena
3: te
0: salsa.
3: Te extraño.
0: Qué buena salsa esa. Me sabe, encanta. Bien. Bueno, tienen buenos gustos los oyentes, Jairo.
2: Buena.
0: ¿Se da cuenta?
2: ¿Para qué?
0: Sí, muy bien, muy bien.
7: Chalito y Jairo, la salsa, el cantante de Héctor Lavoe. Y la seguí.
0: Buen tema también, sí, muy bonito, salido. ¡Mairo!
8: Cariñosos, buenas tardes. Una salsita romántica, lo bien ahí. De Nino Segarra. Porque te amo. Gracias.
0: Muy bien, excelente. Gracias a la gente de Yanzasa.

0: presente también.
1: Salito, ¿qué más, mijín? Primeramente un saludito para acá, para Balsas City.
0: Balsas.
1: Para los maestros Rapiditi. Mijín, ponte la salsa de Maelo Ruiz, por favor, señora. Pilas.
0: Muy bien, qué chévere, listo ya. Ahí te voy a poner la ultimita, Jaime, nos vamos a la pausa que ya volvemos, ¿verdad? Venga, hay que poner los nombres nomás, Jairo, nada más de este segmento.
2: Efectivamente, nada más.
0: Sí, ya vamos a pensar ahorita, ahí dejen sus ideas también. La gente de Clipa Pelería, buenas tardes, buena salsa, me dice, ya sabe, mi querido Octavio.

0: Rosa.
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1: 4:23. Los metidos de la tarde, que ya lo han metido. Jolines, que me vengo. Digo, que me voy.
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0: Vamos a vender rapidísimo, señoras y señores, acá en La Cariñosa. Nosotros estamos listos para venderle, ya sabes, Jairito Dávila. 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
0: Sí, señor. La bienvenida también a los amigos de Nievecita Jairito Dávila, que ya está sonando acá en La Cariñosa también, ¿no?
1: Sí, así ellas forman parte de lo que es el pautaje de radio La Cariñosa.
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0: Los metidos de la tarde. 4:50 y a las 4 de la tarde más 50 minutos en la capital de los ecuatorianos, Cristian. Mi padre Cristian Ordóñez, licenciado, ¿cómo está? Dice, una musiquita de agua marina sería también excelente. Dice, claro, encantado, Jairo Dávila, ¿sí o no?
1: Sí, ya sonó por ahí una cancioncita, sí, sí, por lo menos.
0: Claro. Abrazo grande, buenas tardes, ¿cómo está? Yo creo que Quito también está caliente hoy, ¿no? Yo creo que el sol está casi en la mayor parte del territorio ecuatoriano hoy, ¿no?
1: Sí. Sobre todo caliente.
0: Los ecuatorianos hoy aparecimos calientes ya. Cariñosito, buenas tardes, full sintonía, disfrutando de los metidos en la tarde en Copiadora Digitec. Un cariño dice para Yanelita por su cumpleaños, cariñosito. Ah, está de cumpleaños. Está de cumpleaños. Con razón está calladita, ¿no?
1: No dice nada.
0: No quiere compartir la torta, con razón que está calladita la señora. La vecina, Dios mío. En todo caso, mi querida Yanelita, pues, ¿qué podemos decirle? Felicidades hoy por su cumpleaños, que sigue cumpliendo muchos años más. Dios me la bendiga siempre y que siga siendo esas fieles oyentes de la radio. Es una excelente persona, un gran ser humano, y pues felicidades, ¿no? De parte de quienes hacemos también Radio La Cariñosa, nos sumamos a este cariño de cumpleaños hoy, en esta fecha muy especial para ti, Yanelita, ¿no?

0: nuestra querida Zuka. ¡Viva la cumpleañera Jairo Dávila!
1: ¡Que viva!
0: Esa es. Dos palabritas de Jairo también para Yanelita.
2: Así es, un feliz cumpleaños para nuestra vecina, que siempre nos sintoniza, nos escribe a cada hora, desde la mañana, desde el mañanero, hasta que estamos con la Chivo López en Regresando Ando, fiel oyente de La Cariñosa. Así que el cariño especial para ella, que la pase de lo mejor en este día junto a su familia, así que en la noche ya le van a partir la torta.
0: Sí, señor, sobre todo ya le van a partir hoy noche. De que, no, no, hoy noche no pasa, hoy noche no se salva Yanelita, así que vaya preparándose, póngase en remojo, por favor. Oscar León, cruzamos desde el valle. Full salsita, dice por ahí. Muy bien. Tengo la salsa que dio miedo hoy día. Qué ese, Dios mío, la salsa.
2: Sí, para que buena acogida la salsa.
0: Sí, Dios mío, no creía tanto, pero ahí va, bacán. Me gusta. Por favor, dice, póngame la canción de los hermanos Medina. Ya no queda nada, dice. Ya no queda nada de los hermanos Medina. Ok. Listo, señoras y señores. Y más adelantito vuelvo, Jairo, para darle huevo. Tránquenle por ahí unas cancioncitas que están pidiendo nuestros amigos oyentes de La Cariñosa. Efectivamente, dice, está caliente, dice la capital, Jairo. Está como el grupo de Metido Hot.
2: Has tenido toda la razón.
0: Sí, ya me imagino, Es que el país, nuestro Ecuador es así. Si llueve en tal lugar, acá también está lloviendo. Si llueve allá, también. Si hace sol acá, también acá. Entonces, por ahí vamos, señores, ahí vamos. Eso es lo lindo y hermoso que tiene nuestro bello Ecuador. ¿Qué dice mi querido oyente que nos ha dejado un audio por ahí? Buenas tardes.
3: Hola. De una, tu salsetón cariñoso, póngale ahí.
0: Salsetón.
3: Tu salsetón cariñoso.
0: Salsetón sería más bien. Bueno, ahí vamos a ver si nos van dejando unas ideas chéveres para el próximo miércoles ya bautizarle ese segmento. Desde Chahuarpamba City, full bocadillos acompañado de la mejor radio, La Cariñosa. Qué rico el bocadillo, Jairo, que nos envían acá una fotito.
2: Hermano, sí que envíen también.
0: Qué bestia, oiga. Muy bien, felicidades. Están a full hacer bocadillos y escuchando la radio. 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Ya cualquier ratita ahí nos envía ahí, sea para probar. Claro, algo es algo. Jairito Dávila, tranquilo, esa buena música. Y ya regresamos ya más adelante con el segmento que se llama Para Darle Huevo. Ya, sobre todo para los que están de cumpleaños.
4: ¿Qué fue, mijo? Muy buenas tardes, papu. Mijo, fue en la salsita en mi segundo intento de Basil. Saludos, mijo.
0: Siguen pidiendo salsa, madre bendita, Dios mío.
2: Déjame, vamos a poner de...
0: Sí.
2: El amigo que me ha pedido algo de agua marina.
0: Sí, señor, algo de agua marina, algo ahí, algo bacán, chévere. Y regresamos más adelante ya para con el segmento que se llama Toma tu huevo, hoy, miércoles. Señoras y señores, la música suena lindo. Aquí La Cariñosa, qué buena moza, tu radio favorita. Dale, la cumbia suena lindo. En La Cariñosa, ¡viva la cumpleañera! ¡Yanelita! ¡Póngase en remojo!

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1: Dice que está envenenado.
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0: Se viene un espectacular evento en Loja. Expo Antigüedades y Coleccionismo Nacional 2026 con expositores de Cuenca. Y si tú también quieres formar parte de esta hermosa exposición, comunícate con nosotros al 0993-747649. Le repito, 0993-747649. Esto va dirigido a toda la persona que, a todas las personas y coleccionistas de antigüedades que desean mostrar, vender o subastar artículos antiguos, increíble, y forma parte de una exposición a otro nivel. No te quedas fuera, Jairo, hay fecha ya también, ¿no?
1: Así es, este 28 y 29 de agosto.
0: Ponte pilas.
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0: Antes de irnos con la rocola, le vamos a darles huevo. Sí, pero antes dice, hola chicos y buenas tardes. El segmento se podría llamar Salsoteca Cariñosa. Muy bien, por ahí como que algo suena, ¿no? Desde el barrio San Antonio del Plateado Bajo. Gracias por la sintonía, qué chévere, listo. Eso queda como tarea para todos ustedes. Ahí ayúdenos a poner un nombre chévere de la salsita para que suene todos los días miércoles. Ya para irle poniendo también en la escaleta, en la planificación del programa de los metidos también. Claro que sí, dice lo mejor de bocadillos. Fin de semana salgo y hice a vender en la Castellana Loja, Mercado Mayorista. Claro, le das una vueltita para hacer el gasto acá también. Estamos los sábados, los domingos no nos encuentran. Sí, pero los sábados estamos acá. Ahí nos avisa cuando está por acá. Y de una nosotros también para hacerle el gastito para probar ese rico bocadillo de Chahuarpampa. Un abrazo grande para esa gente emprendedora. Y para Emilio Reyes, un cariño muy grande. Marlon David Guayas, ¿cómo estamos, mi querido Marlon? Buenas tardes.
3: ¡Qué miércoles de Salsoteca con la Cariñosa! Así quedaría.
0: ¡Qué

0: va agarrando forma ya. Como que por ahí va, vamos cada vez más cerca. Hola.
1: Hermano, la Expo Antigüedades. Que no querrán llevar a doña Antonia, tal vez por ahí encuentre alguien que le haga compañía. Porque
0: no,
1: no, no, no,
0: no, que... no querrán exponer a doña Antonia. Ya sabes, usted tiene ahí un artículo viejo por ahí, no sé. No querrán llevar a la Daris, dice. Esa la compra rapidísimo.
2: Esa, pues, la sacan a exhibición enseguida.
0: Ahí hermano. Mismo, ahí mismo, como ese, como el bazar que en la fiesta de pueblo, hermano, sale un tremendo cuy grande, eso se va volando.
2: Así.
0: Saca un buen torete, se va rapidísimo, es una locura. Algo más o menos así se viene lo que es en la Expo Antigüedades.
2: Así es, si usted quiere asistir el día 28 de agosto será en el hall del municipio de 13 a 17 horas. Y el día 29 de agosto, el sábado, es en la calle Rocafuerte desde las 10 de la mañana hasta las 17 horas.
0: Sí, por ahí estaremos dándonos una vueltita también para... Nos han hecho la invitación, gracias por tomarnos en cuenta, siempre. Muchas gracias. Allá vamos.
3: Estamos con Jorge Eduardo. Cariñoso. Buenas tardes. Buenas tardes. Buenas tardes. Buenas tardes. Préstame la mía un rato a don Antonia para revivirla, por eso que ya se muere.
0: Chico, ¿quieres levantar a doña Antonia?
4: Chalito, mijo. Dale jalando huevo a don Wilson para que ya nos estará alargando a tragar otras aves, para que se quede aquí en la cariñosa, ¿ya?
0: Ya lo vas a dar el huevo, ya. Antes, dice, buenas tardes, un cariño, por favor, para mi marido Cristin y mi hija Yanay, que están, dice, escuchando La Cariñosa. Muy bien, ahí para Cristin y para su hija también, Yanay, que están escuchando la radio de parte de su mamita Jenny Valle. Muy bien, felicidades ahí para los niños también que están escuchando la radio. Se va terminando también las vacaciones, Jairo, ya.
2: Así de la otra semana ya empiezan clases, creo que ya todas las instituciones.
0: Sí.
2: Van, creo que paulatinamente, de día en día.
0: Acabó la vaquería ya.
2: Sí, ya se acabó la vaquería, madrugar, hermano, desde los padres, peor.
0: Sí, los papitos ya madrugar, a escuchar el mañanero con el cariñoso, escucharlo más temprano ya a Homero Big Master, así que pilas a madrugar. Lo importante es que tienen la cariñosa que les va a acompañar.
2: Desde la semana toca escucharlos vuelta desde las 6.
0: Claro. Don Albertito, ¿qué pasa?
5: Chaldito, buenas tardes.
0: Hola.
5: Por favor, quiero que les des huevo y doblado a todos los representantes y ejecutivos de la 197 feria que vienen trayendo los artistas o a los que contratan los artistas. Quieren cobrar 25 y 50 por Tito el Bambino. Aquí lo que llueve es agua, no billetes. ¿Hasta cuándo? Y a preguntarle al señor Lara, no sé qué título lo tiene, por eso le digo así. Y ahí hizo la concha acústica, yo me acuerdo desde hace 6 años, porque ya está más de jefe en ese puesto, y hasta ahora no hace la concha acústica para todos los artistas de nuestra linda y bella ciudad de Loja.
0: ¡Caramba!
5: Gracias.
0: La gente se sabe de memoria todo lo que ofrece la gente, por eso, mano, no ofrezca mucho.
2: Efectivamente, claro. Si no va a cumplir.
0: Claro, porque la gente... El pueblo no se olvida, nunca se olvida. El nombre del miércoles podría llamarse, dice cariñosa, dame tu salsa sabrosa. Puede ser, por ahí. Sí, me gusta.
2: Sí, por ahí, como que por ahí va.
0: Sí, cariñosa, dame tu salsa.
2: La cariñosa en su salsa.
0: Esa, la cariñosa en su salsa. La cariñosa en su punto. Pero ya, Jerito, hay que guardar su nombre para la próxima semana. Jenny Valle, muchísimas gracias por ese lindo nombre que nos ha dejado por acá. Dios le pague. Qué bonito. Cariñosa, dame tu salsa. Sí, me gusta, me encanta. Los que nos han dejado también está muy bonito, pero el de acá como que ya va primerito, Jairo. Si puedes repetir el cariño para sus hijos. Claro, para sus hijos. A ver, dice, para mi marido, Cristian, y para mi hija, Yanay, que están escuchando la radio. Muy bien, de parte de Jenny. Un abrazo grande. Gracias ahí para su marido, para su hija, que están escuchando la radio.
6: Vámonos. A ver. Cariñosa, salséame.
0: Cariñosa, salséame también. Sí, está por ahí. Está bueno, démosle huevos, Jairito, rapidísimo, o nos vamos de una con la rocola. ¿Quieren huevos? Si no, para irnos con rocolita. Vean ustedes, ¿qué quieren primero? ¿Quieren una vela rocola o les damos huevo? ¡Ay, ay, ay! ¡Huevos!
7: huevo, dice. Ya, muy bien, listo. Ahí lo da, mira. Vamos a darle huevo. ¿Qué es? Dice, ¿a quién le damos huevo? A ver, empezamos dando Jairo el huevo a la cumpleañera del día de hoy, Yanelita, de Copiadora Digitec, hoy por su cumpleaños.

0: ya, de que nada, dale huevo ese de la lista 69, la fuerza de los gordos, más conocido como Mero Big Master.
1: ¿Listo para Homero, le decimos?

0: darle a Julián Álvarez, alias Pisco Muerto, hermano, porque ayer te basurió ese hombre. No te respetó, solo en el suelo te tenía. Dale huevo por malcriado.
1: Para Brian Castillo, DJ Silencioso.

0: Dale, huevo, doña Antonia, para que ella encuentre machinando, enamorándose de Gonzalo.
1: Para doña Antonia, en los encuentros le decimos...

0: Chavito, buenas tardes. Jairito, buenas tardes. Dense huevo, pero huevo doblado ustedes, porque ya se atrasaron en el huevazo, pilas.
1: Ustedes mismos se reyen con la rocola, perdón, con la salsa, pero bueno, nosotros mismos ahí.
2: Toma tu huevo.
1: Gracias, dijo ese otrito.
3: Ay, es rico.
2: Toma tu huevo, sí. Toma tu huevo ya. No lo puedes negar. Toma tu huevo ya.
0: Buenas tardes, metidos. Denle huevo para Pablo Juárez, señasasa, que está junto a Mello, para que le vaya bien.
1: ¡De una!
2: Toma tu huevo.

0: Gonzalito, dale huevo a este güey de 1676 por muy nariz negra.
1: ¡De una!
2: Toma tu huevo.

0: Salséame con la cariñosa, mi buena moza. El nombre del programa, por favor.
1: Salséame, ya,
0: saludos cordiales desde Zumba, el gato chalán.
2: Dale huevo al gobierno nacional, especialmente al presidente Noa, por subir tanto la gasolina y no dejaron ni respirar a los taxistas. Así que dale huevo, Gonzalito, dale huevo, parejito, parejito, esos que trabajan para el gobierno.

0: Buenas tardes, Chelito, ¿cómo estás?
1: Hola.
0: Buenas tardes, Jairo. Oye, dale huevo a todos los clientes que llegan a la hora de cierre. A todos esos, dale huevo, se lo merecen.
1: Para todos los clientes que llegan cuando ya están cerrando el negocio, a ellos les decimos...

0: Gonzalito, Gonzalito, dámele tanto huevo a todos esos dirigentes del comité de ferias que piensan que están en Nueva York, están en Ecuador, que vienen aquí, están subiendo los precios.
1: ¡De una!

0: Chalito, Chalito, Jairito, buenas tardes, dámeles huevito a sus dos equipos que jugaron anoche, que estaban en vivo. Una inutilidad completa, confirma, ponte pilas, dámeles huevito para que se enduren para la otra semana. Quería reforzarlos para que se enduren.
1: ¡De una!

0: Chelito, hijo, dale jalando huevo a don Wilson para que ya nos estará alargando a tragar otra raíz, para que se quede aquí en la cariñosa, ¿ya?
1: Para entrar a Radio 2.

bien. Ahí nomás con los huevazos, 17:44 minutos. Barrocolita suena a esta hora de la tarde. Ya sabes, cariñosa, ráyame con esta rocola y nosotros acá te vamos a complacer, ¿ya? Solamente audios, cariñosa, ráyame con esta rocola. Y pide su rocolita que sea miércoles para que se haga más miércoles. Este miércoles. ¡Dale!

0: Indonesia. Aquí estamos pasándole la lengua al ese rico heladito que nos trajeron acá a la cabina. Muchas gracias, de verdad. En este solazo que estuvo, obviamente, hoy en ese miércoles, se merecía, claro. Muchas gracias a la oyente que llegó acá un ratito, nos saludó, nos pasó dejando los heladitos para mi persona, Jairito, y también por acá que está la voz opaca. Dios le pague, que Diosita me la bendiga siempre. Gracias por el cariño, gracias, gracias. Sí, estaba seco, seco, seco, Jairo Dávila, ¿no? Bien merecido el helado hoy día, ¿no?
1: Cayó como anillo al dedo.
0: Eso.
1: ¿Quién no se va a trabajar una belleza así?
0: Mando ganas de quedarme un poquito más, pero doña Marta ya está callada. Doña Martita está queriendo arrasar parejita. Queremos llegar con cariño también a la gente que hace nada más y nada menos. Dice, a ver, mis panas, que se serve y entrega. Full entregas y a full sintonía de la cariñosa, me dice mi gente linda que trabaja en Servi Entrega. Le enviamos mucho cariño. Gracias a la gente que está caminando. Los amigos de Servi Entrega, escuchando la cariñosa. Gracias. Full entregas y full cariñosa. Full rocolita también. Jairo Dávila será hasta el día de mañana, si Diosito así lo permite.
1: Así es, mañana estaremos nuevamente por acá a partir de las 14 horas en el viernes chiquito. Ya, cómo huele la semana.
0: Dios mío.
1: Así que cordialmente invitados a escucharnos. Y más tardecito estaremos junto a la Chivo López de 19 a 22 horas en Regresando Ando. Así que cordialmente invitados para seguir escuchando la 98.1 y 94.9. Ya se viene doña Marta Solano. Y luego un poquito más de salsa para que lo siga disfrutando.
0: Sí, sí, sí, sí, sí. Ya se viene luego doña Martita, se viene salsita para quienes se quedaron picados. Todos los días se viene salsita a esta hora de 6 y 15 en adelante. Hasta las 19, hasta las 19 horas, Jairo, ¿no? 7 de la noche, luego Regresando Ando.
1: Así es, hasta las 19 horas, luego estamos nosotros junto a Chío López.
0: Tan lindo, dice, como niños, goloso, dice, chupe y chupe el helado. Sí, sí, sí, oiga, tiempo que no he chupado un helado. A mí me trajeron una de chocolate, de verdad, muchísimo, está buenísimo, buenísimo, buenísimo. No nombro más porque ya me dicen en la casa, ¿por qué no me trajiste? Entonces, mejor, ahí nomás. Ahí nomás, ahí nomás. Jairo, fin del tema, ¿ya? ¿Cómo has pasado?
1: Así es, ahí quedamos nomás como panas y vámonos despidiendo del programa.
0: Sí, señor, hasta el día de mañana. Los queremos mucho. Bendiciones, un abrazo grande. Como siempre, hagan el amor, mandó la guerra, sonríe la vida, que nada les cuesta. Se está jugando el partido entre Liga de Quito frente al Aucas. Esto es por Copa Ecuador. 0-0 está el partido. Si no estoy mal, creo que es los octavos o cuartos de final de la Copa Ecuador. La verdad, estoy perdido por ese en ese torneo de Copa Ecuador. Pero bueno, se está jugando, está el partido 0-0 hasta el momento. Minuto 48. Señores, hasta el día de mañana. Cuídense mucho. Doña Marta, tenga la bondad. Pase, por favor.

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1: 6:09. 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
0: Mucha atención a este mensaje que va directo para el bienestar de su hogar, de sus hijos, de toda su familia. Un saludo cargado de esperanza para mis hermanos en la provincia de Loja, para la gente valiente de Catacocha, Cariamanga, Gonzanamá. 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Escuche bien lo que le voy a comentar, porque vamos a hablar de una invasión silenciosa de unos huéspedes muy malos que se están robando la vida de nuestros guaguas y la energía de nuestros adultos. Vamos a hablar de los parásitos y las amebas, estos bichos que se quedan en la panza, que no perdonan a nadie, que están convirtiendo la salud de nuestras familias en una verdadera tragedia, que están presentes en diversas partes del cuerpo. Dígame una cosa, ¿ha visto usted a su hijo pálido, con unas ojeras profundas y sin ganas de jugar, de hacer algo? ¿Ha notado que su niño se queja de que le pica la nariz o que le chirría los dientes mientras duerme? Mucho cuidado, esos no son caprichos, son señales de que su niño tiene el cuerpo lleno de lombrices, que está lleno de amebas, oxiuros, parásitos, que se están tragando la leche que consume, las vitaminas que están en su alimento, que ese alimento usted se lo consigue y se lo da con tanto esfuerzo. Es injusto. Usted se saca el aire trabajando allá en la finca, en el comercio, para darle lo mejor a su familia. Y estos bichos se tragan todo, dejando a sus hijos débiles, flacos, sin inteligencia para la escuela. Usted está alimentando parásitos y no a sus propios hijos. Y lo peor de todo es que los menores están en etapa de desarrollo, de crecimiento, y la parasitosis se vuelve realmente en un tema muy grave. Pero no solamente son los niños. Usted, caballero, usted, señora, que me escucha en diferentes sectores donde llega esta poderosa onda radial, Si tienes ese abdomen, esa barriga hinchada, como si hubiese comido bastante, ¿no? Sientes los gases, el dolor de cabeza, un cansancio que no se te quita con nada. Usted está intoxicado por las amebas. He visto casos desgarradores de familias enteras de Cariamanga, de Yanzaza, donde todos estaban enfermos al mismo tiempo. Conocí el caso de una familia allá en La Canela, donde el padre estaba perdiendo peso de forma alarmante. La madre vivía con mareos y los tres hijos no crecían. Tenían muy malas calificaciones, no les iba bien en la escuela. Parecían una familia de sombras. Pensaba que les habían hecho algún mal, pero la realidad era mucho más terrible. Tenían el colon, el hígado lleno de amebas, de parásitos que estaban envenenando su sangre desde adentro. Usted, mi amigo que me escucha, usted, señora, mujer luchadora por tus hijos, no esperes que tu hija, tu hijo se desmaye en la escuela o que usted termine con una anemia profunda, que lo mande al hospital. 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Pero dejan los huevos ahí adentro y a los 15 días usted está igual o peor. Además, esos químicos son tan fuertes que le queman la flora intestinal, que le dañan el hígado, lo inflaman. 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Esta sustancia es como un veneno mortal para las amebas y para las lombrices. Pero es totalmente inofensivo para usted, para el humano. 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Así comenta esta señora muy contenta, una madre feliz. Es la satisfacción de llevar un tratamiento natural que no tiene contraindicación y que es tan efectivo. Cuando usted limpia su sistema digestivo, los nutrientes de las comidas, todo el alimento que usted consume, el hierro, el calcio, lo aprovecha el cuerpo. 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Ahora sí, van a llegar a la sangre estas vitaminas, estos nutrientes. Antes todo eso era para engordar las amebas, las lombrices, los osciuros. No deje que esos bichos sigan viviendo gratis en tu cuerpo. 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